0: 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Recordemos que cada día es una oportunidad que Dios nos regala para crecer, aprender y amar más. La Biblia nos anima diciendo: encomienda al Señor tu camino, confía en Él y Él lo hará. Salmos 37:5. No sabemos todo lo que vendrá, pero sí sabemos que Dios camina con nosotros. Pongamos nuestros planes en sus manos. Vivamos con fe, esperanza y agradecimiento. Y confiemos que Él guardará de nosotros.
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momento de gozarnos a través de las bendecidas alabanzas de himnos de cuerda. Estaremos programando alabanzas de dúos, alabanzas de tríos y alabanzas de cuarteto. Es tiempo de que usted solicite su cántico de cuerdita, esa alabanza que a usted le gusta mucho de cuerdas. Bueno, vamos a estar complaciendo en esta hora de la noche, porque ya es nochecita. Hoy el tiempo ya ha cambiado y desde tempranas horas, 5:40, ya va oscureciendo.

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Seguimos complaciendo a nuestros oyentes, nos dice el hermano Oscar Lizama. Nos envía un mensaje, Dios le bendiga, buenas noches, saludos, quiero escuchar el cántico de Casa Me Cambiaré. Vamos complaciendo con el tema de Dúo Emanuel y también mi hermana Antonia Maravilla. Reporta la sintonía del Boquerón a través de una llamadita y nos solicita la alabanza Te Alabo de los hermanos Merino.

0: Miércoles seguimos con el tema Te alabo, Señor. Ya son las 6:20, 6:20.
1: Te adoro.
0: También queremos saludar a mi hermana Esmeralda con el tema El ángel de Jehová. A las 7 de la noche sintoniza el programa radial Erguidos y levantado de vuestra cabeza a las 8 y a las 7 sintoniza el programa Conociendo la Verdad.

este tema vamos a complacer con el tema de Simiente Escogida, Sáname. Y también me han solicitado la alabanza, Ahí Quiero Ir y Tú. Son las 6:25.

Vamos a escuchar otra alabanza. Mire qué bonito tema de aguas en el desierto, Hebreos 11. Los héroes de la fe, donde la palabra del Señor nos habla acerca de estos hombres valientes y esforzados que amaron a Dios y creyeron en Jehová Dios de los ejércitos y sus promesas. Y muchos de ellos son ejemplos para nuestra vida diaria. Bueno, todos son ejemplos, la verdad que todos son ejemplos de hombres valientes y llenos de fe, con un corazón ardiente por Dios. Vamos a escuchar una alabanza más para la gloria del Señor. Ya son las 6:46. A usted que está cenando, preparando la cena y en sintonía de nuestra programación radial, le enviamos saluditos. Que Dios le bendiga y bendiga sus sagrados alimentos. El Ministerio Castillo, nada me podrá apartar.

Vamos finalizando este espacio. 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
2: Vivimos tiempos de angustia, tiempos de dolor y pánico, tiempos de violencia y maldad. Pero asimismo, la gracia del Señor Jesús sobreabunda para con cada uno de nosotros. No desmayemos y permanezcamos firmes, porque la venida del Señor está cerca. Está cerca. Arca, la puerta sigue abierta.

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2: Pero no era su casa, él tuvo que levantarse.
3: Manera. He aquí vienen días, dice Jehová, en que sembraré la casa de Israel y la casa de Judá de simiente de hombre y de simiente de animal. Y así como tuve cuidado de ellos para arrancar y derribar y trastornar y perder y afligir, tendré cuidado de ellos para edificar y plantar, dice Jehová. En aquellos días no dirán más: los padres comieron las uvas agrias y los dientes de los hijos tienen la dentera, sino que cada cual morirá por su propia maldad. Los dientes de todo hombre que comiere las uvas agrias tendrán la dentera. Padre, en el nombre poderoso de Cristo Jesús, predicaré tu palabra, Dios, y lo haré para alabanza, la gloria de tu nombre. Enviaré esta palabra, Señor, creyendo que ella, Dios mío, hará la obra por la cual yo la envío. Señor, vengo atando, reprendiendo, Dios amado, al hombre fuerte. En el nombre de Cristo Jesús de Nazaret, Dios mío, vengo derribando argumentos, Señor. Vengo en el nombre poderoso de Cristo Jesús, Dios mío. Toda atadura mental, Dios mío, abaja, talla, vací. Toda distracción, Dios del cielo, en el nombre poderoso de Cristo Jesús. Toda trama del infierno, Dios amado, en esta hora, Dios del cielo, que quiera venir, Dios amado, a distraer. En el nombre poderoso de Cristo Jesús, Dios mío, la reprendo en esta hora, Dios mío. Dios mío, de la mente, Señor, Padre Santo Amado, de aquellos, Dios mío, de esta congregación, de mi persona, Dios amado, prepárala, Señor, para escuchar, Dios mío, la voz de tu palabra. Señor Padre, en el nombre poderoso de Cristo Jesús, Dios amado, en esta hora. Padre, en el nombre de Jesús de Nazaret, Dios mío, llévate toda carga, llévate todo pensamiento, Dios mío, aleatorio, Señor. Llévate, Dios mío, todo cansancio mental. Llévate, Dios mío, toda carga, Dios del cielo. Que este pueblo, Dios mío, unánime y junto, Señor, te adore en espíritu y en verdad, Dios mío. Tu palabra, Dios mío, tu poder es manifestado a través de la revelación, Dios mío, de tu palabra, Señor. Poderoso de Cristo Jesús, Dios mío. Padre, en esta hora, Señor, gracias te doy porque tu palabra es viva y eficaz. Señor Padre, que es como un martillo que quebranta la piedra. Tu palabra es eficaz. Tu palabra es verdad, Señor, Padre amado, Padre eterno, y es por eso que estamos aquí. Y es por eso que estoy aquí, Señor, parado en este santo lugar, Dios mío, porque tu palabra, Dios mío, es la que cambia y la que transforma, Dios del cielo. Padre, en el nombre poderoso de Cristo Jesús, Dios mío, gracias, Dios del cielo. Rompe cadenas, liberta. Oiga, en el nombre de Jesús de Nazaret, Dios mío, desata ligaduras,
4: Señor.
3: Oh, Dios del cielo, haz que caigan, Señor, altares mentales en esta hora, en el nombre poderoso de Cristo Jesús. Dios mío, venimos no con espada, lanza y jabalina, sino con el poder de tu espíritu, Dios mío. No venimos con humana sabiduría. que tu espíritu respalda, Dios amado, tu palabra, Señor. En el nombre poderoso de Cristo Jesús, Dios mío. Gracias te doy, Padre amado, porque eres bueno. Y que para siempre, Dios, es tu misericordia. Señor, amén. Y amén, que la alabanza de este pueblo, Señor, sea una alabanza sincera de lo profundo del corazón, Dios amado. Gracias, Señor, en el nombre poderoso de Cristo Jesús. Señor, amén. Y amén. Aleluya. Traigo como tema en este día, escuche bien. Traigo como tema en este día a la raíz del árbol. Gloria sea el nombre del Señor. Cuando hablamos acerca del profeta Jeremías, estamos hablando de un profeta, como la misma escritura lo dice, que no hubo un profeta como el profeta Jeremías en cuanto a profetizar el cautiverio del pueblo de Israel, pero que también profetizó la libertad del pueblo de Israel.
5: Aleluya.
3: El cautiverio de un pueblo, gloria sea el nombre del Señor, que iba a ser atado con cadenas y con lazos de su propio pecado, pero que también iba a recibir la libertad por medio de el Dios que da la libertad, el Dios que rompe las cadenas, el Dios que desata aquel que está esclavo, el Dios, gracias al nombre, que visita, dice la palabra del Señor, escuche bien, de la tercera hasta la cuarta generación del hombre su pecado. Jeremías habla acerca, en el verso que acabamos de leer, y dice: ya no se dirá más, los padres comieron las uvas agrias, amargas, y los hijos tienen la dentera. La dentera es una sensibilidad en los dientes a causa de la amargura de cierto alimento. Es decir, después de que usted consume algo amargo, sus dientes le quedan, como decimos nosotros, como rechinando. Le quedan como, gracias al nombre del Señor, que usted no puede comerse otra cosa. Le quedan como temblando, gracias al nombre del Señor, después de que usted ha digerido las uvas silvestres, las uvas amargas, las uvas agrias. Gracias al nombre del Señor. Y dice el profeta Jeremías: ya no se dirá más que el hombre, el padre. Escuche bien. Ya no se va a decir que ese padre coma las uvas y sus hijos tengan el resultado de lo que el padre hizo. Ponga atención en esto, amado hermano. Ya no se va a decir más que el padre cometa un pecado y que ese pecado caiga sobre su hijo, y que caiga sobre su descendencia, y que caiga, gloria sea el nombre del Señor, sobre el hijo, y que el hijo sufra el pecado de su padre. Lo dijo el profeta Jeremías cuando anunció lo que se conoce como el nuevo pacto. El pacto de Israel, que en ese pacto estaba usted y estaba yo.
5: Aleluya.
3: El nuevo pacto. Gloria sea el nombre de Jesús. Y cuando estábamos en la vigilia congregacional, tuve una visión. Estaba orando por los sacerdotes de esta casa. Estaba orando por los mayordomos de la iglesia. Estaba orando por aquellos que Dios les ha dado un don. Que les ha dado un regalo. Que les ha dado algo para cuidar en sus manos. Que les ha dado una responsabilidad. Gloria sea el nombre del Señor. Y no cualquier responsabilidad, sino les ha dado algo para cuidar muy precioso en nuestras manos. Como sacerdote del hogar. Y yo veía un árbol genealógico. Yo veía un árbol, gloria sea el nombre del Señor, plantado genealógicamente.
6: Poderoso Dios.
3: Pero de pronto se abrió la tierra, gloria sea el nombre del Señor, y le vi la raíz de ese árbol. Y la raíz de ese árbol estaba negra. A la raíz del árbol. Por eso le puse como tema a la raíz del árbol. Amado hermano, la Biblia es muy clara y específica acerca de que cuando Dios dijo en el libro de los Éxodos, el libro de Éxodo, dice: yo soy Jehová grande y temible, que visita la maldad de los padres desde la tercera hasta la cuarta generación. En el Antiguo Testamento, amado hermano, Dios le dio el castigo al hombre por su desobediencia. En el Antiguo Testamento Dios habla acerca de que Dios iba a castigar y castiga, gloria sea el nombre del Señor, y hasta el día de hoy también la maldad del hombre de generación en generación. Pero Jeremías dio una sombra de lo que vendría a ser el nuevo pacto. De lo que Dios iba a establecer en un nuevo pueblo. De lo que Dios iba a romper en una nueva nación. De lo que Dios iba a formar, gloria sea el nombre del Señor, una nueva y una iglesia, gloria sea el nombre del Señor. Cuando hablamos acerca del árbol genealógico, nos vamos a ir hasta la raíz de ese árbol. Usted como padre de familia es un árbol genealógico. Usted como padre de familia es un árbol que Dios ha plantado. Gloria sea el nombre del Señor, en una nueva tierra. Miren lo que dijo Jeremías acerca del árbol. Dice: y sembraré este nuevo árbol en una tierra nueva. Lo cuidaré, lo guardaré, le daré, gloria sea el nombre del Señor, una nueva nutrición. Para que este árbol genealógico ya no produzca frutos malos, amargos o podridos. Muchas veces nos preguntamos, cuando estaba haciendo este mensaje, me venía a la mente muchas cosas. Muchas veces nos preguntamos por qué tenemos manerismos o por qué tenemos acciones o por qué actuamos de alguna manera en específico que muchas de las ocasiones no entendemos la reacción a las situaciones que nos pasan en la vida cotidiana. Miren lo que significa. Escuchen bien, miren lo que significa iniquidad. Iniquidad es la reacción del pecado. Es decir, iniquidad es el efecto del pecado. Miren lo que quiere decir. Es un patrón de maldad arraigado a una inclinación torcida más profunda que el pecado aislado, o a menudo con repercusiones generacionales y relacionales. Eso significa iniquidad. Miren lo que significa iniquidad. Es un patrón de maldad arraigada. ¿Qué es un patrón? Es una conducta que usted posee. Eso es un patrón. Le voy a dar un ejemplo muy claro en la Biblia. Escuche esto. Este es un pecado de iniquidad. Cuando Dios se le aparece a la mujer samaritana. La mujer samaritana, gracias al nombre del Señor, le pide de beber. Usted se sabe la historia. Y Jesucristo la conforta, le hace la pregunta para confrontarla. Y le dice, mujer, busca a tu marido que quiero decirte algo. La mujer le dice, no tengo marido. Y Jesús le dice, muy cierto has dicho, porque cinco has tenido y el que tú tienes no te pertenece, no es tuyo. Seis veces se repitió el patrón de conducta en la mujer samaritana. Seis veces la mujer samaritana, su pecado de iniquidad, su patrón de conducta se repitió seis veces y ella todavía no se había dado cuenta de que lo que ella estaba haciendo era el pecado de iniquidad que fue heredado por sus padres. Hasta que Jesús llegó a su vida. Y dice, yo soy Jehová fuerte y temible que visito la tercera y la cuarta generación. Jesucristo visitó la generación de la mujer samaritana para poder romper ese patrón de conducta que ella había heredado de sus padres. Mi alma te alaba, Jesús. La raíz de los padres de la mujer samaritana estaba negro. La mujer samaritana era una rama del árbol genealógico de su padre.
6: Hermano, yo siento la presencia del Señor.
3: La mujer samaritana era una rama del árbol genealógico de su papá. Pero mira qué grande Dios y misericordioso es Dios. De que dice de que Dios arrancó la rama que se encontraba con el nombre de la mujer samaritana. Y dice de que la puso y la injertó en el árbol genealógico de la iglesia de Cristo.
7: Aleluya.
8: Gloria a Dios.
3: Hay una rama que tuvo tu nombre. Y hay una rama que tiene tu nombre. Hay una generación. Hay un árbol genealógico que Dios quiere arrancar y plantar en un lugar fértil, como lo dijo Jeremías. Y lo va a cuidar. Y lo va a nutrir. Para que ya, dice la palabra del Señor, no seamos más esclavos del pecado. Mire, Proverbios capítulo 5. Dice que el hombre, el impío, por las prácticas de su iniquidad, dice que es enlazado por las cuerdas de su propio pecado. El pecado tiene cuerdas que atan al hombre y lo van atando poco a poco hasta que llega el momento que ese hombre no se puede mover. Y solo se puede mover, gloria sea el nombre del Señor, cuando el que lo tiene atado le da la posibilidad de poderse mover. Mi alma te alaba, Jesús. Dice que el hombre es amarrado por las cuerdas de su pecado. Pero Dios dice, el salmista dijo, que hay unas cuerdas mejores que Dios quiere que nosotros seamos atrapados con esas cuerdas. El salmista dijo, tus cuerdas me cayeron en lugares deleitosos. Las cuerdas de amor nos han caído, gloria sea el nombre del Señor. Y después dice, es hermosa, después de que le cayeron las cuerdas de amor, es hermosa la generación, la herencia, es hermoso el árbol que Dios está siendo plantado. Yo quiero que usted entienda bien claro esto, amado hermano. Gloria sea el nombre de Jesús. Quizá usted nunca conoció a su padre. O quizá usted nunca conoció a su mamá. O quizá usted nunca supo los patrones, las actitudes de conducta de su propio padre. Y mire, amado hermano, la palabra es tan clara. En el libro de Job, el capítulo número 4, si mi mente no me es infiel, dice, párese delante de mí, cuyo fantasma, el cual el rostro no le pude conocer. Mira qué tremendo, amado hermano. Porque hay muchas veces pensamientos, hay recuerdos, hay fantasmas que se nos aparecen en muchas de las ocasiones que no le podemos ver el rostro. Gloria sea el nombre, que no sabemos qué es lo que nos está pasando, que no sabemos por qué es que nos vienen ese sentimiento de pobre, de ese sentimiento de tristeza. No sabemos por qué nos vienen esas melancolías a nuestra vida, a nuestro corazón. Y dijo en el libro de Job, se me paró un fantasma cuyo rostro no conocí. Gloria sea el nombre del Señor. Los fantasmas del pasado. Muchas veces tenemos pensamientos, amado hermano, en nuestra mente, gloria sea el nombre del Señor, de personas que muchas de las ocasiones ni siquiera convivimos con ellos y nos atormentan. Muchas veces tenemos pensamientos de personas familiares, gloria sea el nombre del Señor, que se nos vienen a la mente y que nos atormentan y nos estorban y nos preocupan y nos traen ansiedad y nos traen tristeza, y en muchas de las ocasiones ni siquiera convivimos con ellos. Por eso yo vengo a decirle que el día de hoy, el único que le pudo revelar la cara a ese fantasma que habló Job, el único que le puede revelar a usted ese fantasma que es imposible para usted verle el rostro, es el Espíritu Santo de Dios. Yo vengo a hablarle a la raíz del árbol. Amado hermano, esto no es que usted, escuche bien, por eso leí el libro de Jeremías. Esto no es que usted ha heredado algo de su padre. Hasta que usted lo crea, usted va a seguir arrastrando con la iniquidad de su generación pasada. Hasta que usted no diga que si la palabra del Señor dice, si el Hijo nos libertare, seréis verdaderamente libres. Y después dice, y conoceréis la verdad, y la verdad os libertará. Es decir, la verdad te va a hacer libre. Dios te dice en el libro de Jeremías de que ya tú no puedes decir, mi hijo va a heredar las malas costumbres, las malas decisiones, las malas cosas en nombre del Señor, los manerismos míos. Tú no puedes decir, mi hijo tiene que heredar o va a heredar eso, porque Dios le puso un alto en el nuevo pacto a las maldiciones generacionales.
7: Gloria a Jesús.
3: Pero hay un árbol que tiene que ser reparado, replantado. Mira, hay una parábola que Jesús decía en los evangelios, y dice que había un hombre, escuche bien, el dueño de una viña, que se fue a ver la viña, a ver el viñedo, a ver los árboles de higo. Y dice de que ese hombre, cuando llegó, el dueño de la viña, dice que cuando llegó donde estaba el viñedo, dice de que no encontró higos en ese árbol. Y sabe lo que dijo el labrador, el que estaba cuidando el árbol. ¿Sabe qué fue lo que le dijo al dueño del árbol? Al labrador. El labrador dice que le dijo, dame un año más. Yo voy a escarbar la raíz del árbol. Yo voy a abonar el árbol. Yo voy a hacer que este árbol produzca y produzca fruto bueno. Gloria sea el nombre del Señor. No sé si usted todavía está pensando de que su árbol genealógico necesita escarbarlo para ver si la raíz está buena o está mala. No sé si usted todavía está pensando que tiene que abonar su árbol para que ese árbol pueda dar fruto conforme a Dios quiere que dé fruto. Gloria sea el nombre del Señor. Pero el labrador le pidió un año más a su Señor. Hay un árbol que necesita ser abonado. ¿Y sabe por qué el labrador, hablando en el sentido secular, es que él escarba las raíces del árbol? ¿Usted sabe por qué? Porque en muchas de las ocasiones la tierra en la que se encuentra es una tierra muy sólida. Es una tierra que no le da y que no le permite a la raíz poder crecer y

0: y lo está labrando y lo está alimentando y le está dando para que ese árbol crezca sano y saludable.
1: Aleluya. Gloria a Dios. Aleluya.
0: Por eso vengo a sacarle de la mente en el nombre de Jesús. Escuche esto, vengo a sacarle de su mente en el nombre de Jesús. De que usted es esclavo de lo que su padre hizo. Ay, aquí abajo. Le vengo a sacar de su mente y de su subconsciente que usted, gloria sea el nombre del Señor, reacciona y acciona y hace porque su padre lo hizo o porque su generación era así. Gloria sea el nombre, le vengo a sacarle de su mente que usted ya no es esclavo, sino que es libre. Gloria sea el nombre de Jesús. Mire, escuche bien esto. Mi alma te alaba, Jesús. Gracias. Dice de que Jesús tenía, hermana Ana, un amigo. Y era uno de los amigos de Jesús. Y le fueron a dar noticia que ese amigo había muerto. Y dice de que llegaron donde Jesús. Y le dijeron, tu amigo, aquel que tú amas tanto. Abba, quilla, vaya así. Aquel que tú amas tanto, le dijeron a Jesús, ha muerto. ¿Y sabe qué le dijo Jesús? Dijo, él no está muerto, él solamente duerme. Y dice, mire lo que me llamó la atención de Jesús, de su respuesta y de lo que sucedió después. Dice de que Jesús dice que no hizo automáticamente, él no se fue a ver a su amigo, aunque dice la Biblia que lo amaba mucho. Dice que lo amaba mucho, era su mejor amigo. Y Jesús dice que después de que le dieron la noticia de que su amigo estaba muerto, aquel que lo amaba mucho, dice que esperó 2 días antes de ir a ver a su amigo, aquel cual amaba mucho. Mira qué tremendo. Y después dice de que a los 4 días, él llegó a donde Lázaro estaba muerto.
2: Lázaro.
0: Dice que pues, llegó a donde Lázaro estaba muerto, Jesús, a los 4 días. Y le dijeron a Jesús, ¿qué tú haces aquí? Ya él tiene 4 días de muerto. En pocas palabras le dijo, ¿qué tú vienes a hacer ahora? Ya no hay solución para este muerto. Ya no le va a haber nada, no es el nombre que pueda sanarlo. Si estaba enfermo, pues no lo puede ser, no llegaste para poderlo sanar. En pocas palabras le dijeron, él está muerto, ya no hay nada que hacer. Y yo me hacía la pregunta, ¿por qué fue que Jesús esperó 2 días cuando le dijeron? Y se tardó 2 días más para llegar, 4, en la numerología. Dios visita el pecado del hombre, del padre, desde la tercera hasta la cuarta generación. La cuarta generación, Dios visitó el 4º día a Lázaro para que pudiera resucitar. Para que ese árbol genealógico pudiera vivir, Dios lo visitó en el 4º día, la cuarta generación. Y Jesús le dijo, no está muerto. Mana Ana, no está muerto. Caballa aquí, caballa así. Él simplemente duerme.

0: Alabado sea el nombre de Jesús. Él no está muerto, Él simplemente duerme. Nosotros, y yo oraba por los sacerdotes de este hogar, de esta casa, de esta iglesia, porque ya no podemos decir que nuestros hijos van a seguir siendo esclavos. Que nosotros podemos, vamos a seguir arrastrando el manerismo de nuestros padres. Que usted ha recibido la libertad por medio del Espíritu Santo de Dios, para que ya a sus hijos no les sirvan más al reino de las tinieblas. Nuestros hijos están injertados en nuestro árbol genealógico, que es un árbol genealógico que se está nutriendo de sus raíces. De su raíz viene una fuente de agua inagotable que le está dando vida no solamente a las raíces, sino también le está dando vida al tronco, le está dando vida a la rama, le está dando vida al fruto de ese árbol. Olvídese, escucha bien lo que voy a decir. Olvídese de su padre y de su árbol genealógico. Si su padre no le sirve a Dios, y ese es un claro ejemplo de mi esposa. La familia entera de mi esposa no le sirve a Dios. Pero ¿sabe qué es lo que hizo Dios? Lo que hizo en el ejemplo de la mujer samaritana. Dios arrancó la rama que tenía el nombre de Marián del árbol genealógico de su padre. Y vino y lo plantó en el árbol genealógico de Dios. Ya voy a entrar en algunos pecados de iniquidad. Y voy a tomar por primero a lo que mi hermano Daniel hizo mención y a lo que se mencionó en la clase de los jóvenes. El pecado de iniquidad del alcoholismo. El pecado de iniquidad del alcoholismo. Porque heredamos el mundo en su desenfreno. Como lo estaban diciendo en la clase el día de hoy. El mundo y su desenfreno, los padres le heredan las cuerdas de su iniquidad a sus hijos. La raíz negra que está siendo alimentada por el sistema de este mundo va para la rama de ese árbol y va para el fruto de ese árbol. Y los hijos, gloria sea el nombre del Señor, y la descendencia, y su generación, y su genealogía, van a tener, gloria sea el nombre del Señor, la dentera de su padre. Y uno de los pecados de iniquidad, que Dios nos liberta, y liberta a muchas familias, es el pecado de iniquidad del alcoholismo. Mire qué tremendo ejemplo. Mi abuelo fue alcohólico. Mi papá también bebía. Mis hermanos también bebían. Pero háganme la pregunta, ¿por qué yo nunca bebí? ¿Sabes por qué? Le doy una respuesta simple para no hacerle muy larga la respuesta. Porque Cristo llegó cuando yo era un niño.
1: Gloria a Dios.
2: Gloria a Dios.
0: Y voy a hablar nada más un poco acerca del vino, que es mucho, lo han mencionado mucho, y el alcohol, bebidas fermentadas, bebidas diluidas, acerca del vino. El vino, como la conversión del primer milagro de Jesús en las bodas de Cana, dice que era un vino nuevo. ¿Verdad que dice la Biblia que era un vino nuevo? Y de acuerdo a la tradición, para no hacerle muy largo, de acuerdo a la tradición, el vino nuevo era un vino, gloria sea el nombre del Señor, que no estaba completamente fermentado. El vino de uva, como lo conocemos. De acuerdo a la tradición. Ahora, cuando usted ve el proceso del vino, y le voy a decir esto para después decirle lo que le quiero decir. El proceso del vino hace 2026 años no es el mismo proceso del vino el cual conocemos hoy. El proceso del vino hace 2026 años, gracias al nombre del Señor, aproximadamente, era que el vino se ponía en el lagar y el mismo vino cogía la fermentación de acuerdo al tiempo que se dejaba en el recipiente, gracias al nombre, empezaba a recibir la fermentación, y esa fermentación es la que le daba, gracias al nombre del Señor, el emborrachamiento a aquel que se la tomaba. Hoy en día, ¿cómo se hace el vino y el alcohol y todo eso? Las cosas han cambiado muchísimo. Pero voy a dejarles algo claro a los jóvenes que hicieron la pregunta el día de la clase. Como lo decía en la célula, escuche bien, joven. Los sacerdotes y sumos sacerdotes de el tabernáculo, el pueblo, la tribu que Dios eligió y separó para el servicio de Dios solamente, Dios le prohibió el vino, gloria sea el nombre del Señor. Dios le prohibió todo lo que era la fermentación. Dios le prohibió ni siquiera una gota, no lo dice, oh, no importa, es una copita nada más. No, Dios le dijo, tienen absolutamente prohibido ni siquiera probar el vino cuando vayan a servir en el tabernáculo. Los levitas, los sacerdotes, era una sombra de la iglesia que iba a venir a servir a Dios. Y Dios le dijo, no van a tomar vino. ¿Y quiere que le diga un ejemplo más claro todavía? Por aquellos que le dicen, no, pero si una copita no es nada. ¿Quiere que le dé un ejemplo más claro todavía? Dice que el voto nazareato. Dios le dijo a los que le daban el voto nazareato. Les digo, ustedes no van a probar no solamente el vino, no solamente el jugo que se hace de la uva. Les dice, ustedes no pueden probar ninguna cosa que provenga de la vid. Ese fue más profundo todavía. ¿Qué es un voto nazareato? Para terminar, una dedicación de un niño en el Antiguo Testamento a Dios. Se acabó. ¿Usted tiene más preguntas? Yo no lo creo. Ese es un pecado de iniquidad, el alcoholismo. Otro pecado de iniquidad es la pornografía. Mire que la Biblia es muy clara y dice en Juan capítulo, primera de Juan capítulo 2 y su verso 16, dice los deseos de los ojos. Hoy en día, si nos podemos hablar acerca de eso, las redes sociales, amado hermano, se prestan para eso y para mucho más. Por eso es que Dios dice, Dios nos ha dado, no nos ha dado espíritu de cobardía, dice, sino de poder, de amor y de dominio propio. El espíritu que el mundo no lo tiene, usted lo tiene porque para que en usted esté el dominio propio. Otro pecado de iniquidad, y solo voy a mencionar tres, pero hay muchísimos más, es el adulterio. Y lo vemos muy claro con la mujer samaritana. Ese es un pecado que viene arrastrando muchas familias. Eso es un pecado de iniquidad que viene arrastrando muchas generaciones. Que son fantasmas que no les pueden ver el rostro hasta que no venga Cristo y les revele el espíritu de adulterio que hay y que los está persiguiendo. Mire, amado hermano. La Biblia dice que hay un espíritu que regresa. Aquel que donde su casa se encuentra barrida y ordenada. Y dice que de tiempo en tiempo el espíritu que dejó ese cuerpo viene y regresa nuevamente a esa casa que estaba barrida y ordenada. Y dice, voy a volver a donde yo estaba para ver. Él no dice voy a volver a entrar, él dice voy a volver, y dice la Biblia, para ver si puedo volver a entrar, y me dejan entrar para yo hacer los desastres que antes hacía en ese cuerpo, volverlos a hacer. Pero Dios dice, por eso te he dado el espíritu, por eso te he dado la esencia y la sustancia de mi espíritu, que es amor, que es el poder y que es el dominio propio. Óigame, yo decía esto en la célula, lo que el Señor me enseñó de ese verso de la Biblia. Y es que muchas veces oramos y ayunamos para que Dios haga algo con una situación que nos está pasando, cuando el poder para realizarlo está dentro de usted.
1: Gloria a Dios, aleluya.
0: ¿Usted entendió eso? Y el Señor me dejaba ver eso muy claro, amado hermano. Yo decía, yo oro, ayuno muchas veces, pero el poder, la capacidad para usted poderse detener está dentro de usted. Esta es una batalla cuerpo a cuerpo con su enemigo. Y el enemigo no está jugando con usted. Cuerpo a cuerpo, dicen. Es decir, el enemigo te quiere muerto. El enemigo te quiere como Lázaro. Escucha bien, el libro de Proverbios dice que el hombre impío es enlazado por su iniquidad y lo amarra a las cuerdas de su pecado. Mire qué tremendo, amado hermano, que cuando el hombre decide pecar, empieza una atadura a caer sobre ese hombre, y luego empieza otra atadura a caer sobre ese hombre, y luego empieza otra atadura a caer sobre ese hombre, y luego empieza otra atadura a caer sobre ese hombre. mover hasta que Dios le pone un alto al pecado de ese hombre. Por eso es que le damos gloria y gracias al Señor. Escuche muy bien, yo me voy a poner como ejemplo para que no diga que estoy Escuche muy bien, si Dios no le hubiera puesto un alto a las cuerdas de mi pecado, las cuerdas del pecado iban en aumento en mi vida hasta que Dios le puso un alto. Por eso dice la Biblia que no es que nosotros hayamos amado a Dios, no es que nosotros hayamos querido romper las cadenas que nos ataban. No es que nosotros hayamos querido, gracias al nombre del Señor, decirle, Dios, yo te busco porque me salió de mí romper mis propias cadenas. No, es porque dice de que nadie viene al Padre si el Padre y si el Hijo no le atrajere. Nadie recibe libertad de las cadenas del pecado que le atan si no el Hijo no lo atrae, lo arrastra hacia donde está el Padre para que el Padre le dé la libertad que necesita. Y voy a dar el último ejemplo de un árbol genealógico y una rama dañada que Dios arrancó del árbol genealógico dañado. Escuche bien. Dice de que Jesús pasaba, como él usualmente caminaba y pasaba por las ciudades, y que se encontró a un ciego de nacimiento. Y esa historia es tan clara con Jeremías. Dice que se encontró un ciego de nacimiento y dice que los discípulos le preguntaron, los discípulos que sabían la ley de Moisés, sabían el Torah, sabían, conocen el nombre del Señor, las profecías de Jeremías, con la pregunta que le hicieron, puedo deducir que ellos sabían las profecías de Jeremías. Y los discípulos le preguntan a Jesús, le dice, ¿quién pecó? ¿Pecó su padre? Los discípulos le dijeron, ¿quién pecó? ¿Pecó su padre? Por eso es que está ciego de nacimiento. Aleluya. Y Jesús le dice, No importa quién haya pecado, si fue su padre o su abuelo o el que haya pecado antes de él, yo vine para eso, le dice Jesús, yo vine para romper las maldiciones generacionales en los árboles genealógicos de aquel que se deja romper la maldición. Y dice, yo vine para que la obra se cumpla, la obra de mi padre se pueda completar. Y dice que el ciego de nacimiento recibió la vista, lo visitó Jesús. A la raíz del árbol. Por eso los patrones de conducta, usted se tiene que ir a la raíz del árbol. Usted se tiene que ir cómo era mi padre. Y con mi esposa hablamos acerca de eso hace unos meses atrás. Ella me decía, mira mi familia cómo es. Sus tías divorciadas, recasadas, hijos de diferente matrimonio. Y ella me decía, yo he visto que mi genealogía, mi descendencia, de la descendencia que Dios me ha librado, yo lo he visto, me decía ella. Y yo lo puedo ver.
2: Gloria a Dios.
0: Ese es, amado hermano, un árbol genealógico con la raíz dañada. Usted hágase la pregunta, ¿cómo eran mis padres? ¿Cómo es mi madre?
3: Sí.
0: ¿Cómo eran mis abuelos? ¿Cómo lo fueron ellos? Óigame, yo le daba gracias a Dios cuando estaba haciendo esto, porque dije yo, mira, ¿cómo va a ser mis hijas? ¿Cómo va a ser Samuelito que se encuentra con unos tíos que son pastores, con un abuelo que ha recibido a Cristo, gloria al nombre del Señor, con una madre que ha recibido el entendimiento, con un padre que Dios tuvo misericordia de él? Mira cómo van a crecer mis hijos, van a crecer van a crecer viendo un árbol genio lógico, restaurado y regenerado, gracias al nombre del Señor. Ya no, ellos no van a ser esclavos más del pecado. Escucha bien, Padre que está en este día aquí, Jonathan.

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Recordemos que cada día es una oportunidad que Dios nos regala para crecer, aprender y amar más. La Biblia nos anima diciendo: encomienda al Señor tu camino, confía en Él y Él lo hará. Salmos 37:5. No sabemos todo lo que vendrá, pero sí sabemos que Dios camina con nosotros. Pongamos nuestros planes en sus manos. Vivamos con fe, esperanza y agradecimiento. Y confiemos que Él guardará de nosotros.

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se llama en tu presencia. Cuando tú llegas a amar a Dios a un nivel donde nada ni nadie puede suplir la ausencia de su presencia, yo le llamo que llegaste al nivel de ser un dependiente, diría yo, en términos quizás poco usuales para dirigirnos al Señor, un adicto a su presencia. Te desesperas cuando no estás allí. Este tema se llama En tu presencia, y este tema está basado en lo que la Escritura enseña acerca de la ciudad de refugio. El Señor dejó ciudades de refugio en la antigüedad para que los infractores, por A o B razón que hayan cometido obviamente una falta, tuvieran la opción de correr a esa ciudad de refugio. Pero oye esto interesante: una vez eran resguardados en la ciudad de refugio, el vengador de la víctima a la cual estos habían matado no les hacía daño, pero el que estaba dentro de la ciudad de refugio era sacado y juzgado tan solo después de la muerte del sumo sacerdote. Esto me llama mucho la atención. Lo juzgaban, y si era responsable, pues era condenado según la ley, y si no, era absuelto. Era tan solo después de la muerte del sumo sacerdote que lo juzgaban y condenaban. Aquí hay una enseñanza maravillosa para nosotros. Nosotros estábamos muertos en delitos y en pecados. Un día el Espíritu Santo, sin lugar a duda, nos reveló que la puerta estaba abierta, y la puerta es Jesús. Entramos por esa puerta y nos resguardó la ciudad amurallada, que es Jesús también. La ley dice que el infractor iba a ser juzgado después de la muerte del sumo sacerdote. La buena noticia que te tengo: nosotros no vamos a ser condenados, porque nuestro sumo sacerdote es imperecedero, es decir, nunca muere. Es un sumo sacerdote eterno que intercede por nosotros. Te das cuenta lo maravilloso que es. Pero la clave: no te salgas de la ciudad de refugio, de la ciudad amurallada, de su presencia. Lo vamos a entonar, cántalo con nosotros. En tu presencia, solo en tu presencia.

FM. Así de que en esta noche, ¿verdad?, le damos gracias al Señor por esta enorme bendición, ya que a través de este medio podemos alcanzar también audiencia internacional. Hermanos y amigos que desde el extranjero nos pueden escuchar, ¿verdad?, y nos pueden ver a través de esta transmisión en vivo, a través de TuneIn Radio y a través de otras plataformas, hermanos, que permite, ¿verdad?, el internet poder usar, hermanos. Y qué bueno que están siendo de bendición para nuestras vidas y estamos siendo edificados con la palabra del Señor. Así es que un saludo para todos en esta noche. Creo que ya tenemos el enlace con Radio Alfa y Omega 106.1 en la ciudad de Jucuapa y sus alrededores. Saludamos la audiencia de todo Jucuapa, los hermanos y amigos, Chinameca, lo que es, ¿verdad?, San Buenaventura, acá en Nueva Guadalupe. Que Dios bendiga a todos nuestros hermanos y amigos también, parte de Lolotique, gloria al Señor, ¿verdad?, y así otros muchos lugares que se logran alcanzar a través del internet, a través de la plataforma en Facebook, gloria al Señor. Así que saludos a todos en esta noche y también saludamos a la audiencia internacional, mi hermano Emerson, a su esposa, a nuestro hermano Davidito, Dios lo bendiga, ¿verdad?, a nuestro hermanito, y así a todos, hermanos, los que nos van a poder estar escuchando también en esta noche. Quiero saludar también a un fiel oyente de la programación de Radio Alfa y Omega, a nuestro hermano Pastor Juan Ramón. Dios lo bendiga a mi hermano grandemente, a su esposa, a sus hijas, toda la familia, la congregación ahí en Oromontí. Que Dios pueda bendecir a nuestros hermanos. Es de mucha bendición saber que siempre están ahí, ¿verdad?, escuchando la programación de Radio Alfa y Omega. Dios bendiga a mi hermana Rosa López también, allá en Loma de la Cruz, allá en Jucuapa. Gloria al Señor a todos los hermanos también en ese sector. Que sea Dios bendiciéndoles grandemente en esta hermosa hora. Quiero, hermanos, elevar primeramente unas palabras de oración, hermanos, al Señor. Y luego vamos a entrar, hermanos, con lo que es la palabra del Señor, con el mensaje de las Sagradas Escrituras. Y en esta noche, pues, vamos a estar hablando, hermanos, acerca del tema, hermanos, el alfarero de nuestra vida. Vamos a estar hablando acerca de Cristo como nuestro alfarero, como alguien, hermanos, que restaura nuestras vidas, que nos tiene, ¿verdad? Cristo tiene la capacidad de deshacernos y hacernos nuevamente a su parecer. Así de que, hermanos, es muy interesante conocer el poder, hermanos, que tiene el Dios, nuestro Creador, y saber, hermanos, que cuando le damos lugar a Él, hermanos, Él hace maravillas en nuestra vida. Así de que este será el tema para esta noche, el alfarero de tu vida. Bendito sea el nombre del Señor. Y mis amados hermanos, nos vamos a estar pasando en Jeremías capítulo 18, donde vamos a poder comprender, hermanos, los propósitos de Dios y lo que el Señor muchas veces tiene que hacer para que usted y yo volvamos al verdadero propósito, hermanos, que el Señor tiene para nosotros. Vamos a orar en esta noche. Si usted desea reportarse, puede hacerlo a través de un mensaje en esta transmisión en vivo, a través de lo que es el número de WhatsApp de la radio y también la línea, ¿verdad? Usted puede llamar a la línea fija de la radio, hermanos, reportarse, ¿verdad?, de dejarnos saber desde dónde usted nos está escuchando. Y también, ¿verdad?, usted puede dejarnos su petición si usted quiere que oremos por su vida. Amén. Vamos a orar en esta preciosa noche. Padre y buen Dios que está en gloria, Señor amado, esta noche, bendito Dios, me presento, Señor, delante de su divina presencia. Dios mío, aleluya, en palabras de oración, Señor, vengo delante de su presencia. Dios mío, vengo a glorificarle nuevamente, Señor, vengo a darle gloria, alabanza y adoración, Señor, en esta hora, mi Rey. Muchas gracias, Señor, Dios Todopoderoso, alabo y glorifico su nombre, Rey Poderoso, en esta hora. Gracias, Santo de Israel, alabanzas a tu nombre, Señor. Mi alma le glorifica, mi alma le alaba, le exalta, Señor, Dios Todopoderoso. Tenga usted misericordia, Señor amado, en esta noche. Gracias, Señor, por la vida. Gracias, Dios mío, aleluya, por esta bendición que usted me permite, Señor, poder saludar a nuestros hermanos, poder llegar, Señor, a la comodidad
de los hogares, Señor, de hermanos y amigos esta noche. Gracias, Padre, porque me permite llegar hasta el extranjero, Señor. Dios mío, con estas palabras, Señor, a través de esta transmisión, bendiga la audiencia nacional e internacional esta noche, Padre mío. Bendiga a cada uno, Señor, glorifique ese Rey amado. Sea usted obrando, mi Señor. Sea usted glorificándose, Rey poderoso, en esta hora. Mi alma le bendice y alaba, Señor. En sus manos pongo, Dios mío, estos minutos, Señor, de programación. Padre Santo, yo le suplico en esta noche, me ayude, me fortalezca, Padre. Me cubra, Señor, con su manto de misericordia. Me dé, Señor, la sabiduría, el entendimiento. Y que su Espíritu Santo, Señor, guíe mi vida, Padre, para poder, Señor, predicar su palabra, para poder aprender, Dios mío, de su bendita palabra esta noche, Señor. Yo le pido, Maestro, que restaure las vidas esta noche, que rompa las cadenas y las ataduras, Señor. Usted es grande y poderoso, usted es nuestro Padre, usted es nuestro Hacedor. Nuestras vidas, Señor, le pertenecen a usted, Dios mío. Sea usted obrando en esta hora, poderoso Rey. Sea usted glorificándose, Santo Dios, en esta noche, mi Señor. Le pido por los que están enfermos, Señor, por los que están atravesando momentos difíciles, Cordero Santo de la Gloria. Le pido misericordia, Señor, en esta hora. Sea usted obrando, mi Rey, glorificándose de manera especial, Señor, esta noche. Ministra a los enfermos, Señor. Ministra, Padre mío, los que están hospitalizados, Señor. Ministra, Padre, aleluya, los que están, Señor, atravesando dificultades, problemas, adversidades, Dios poderoso, en esta hora, Señor. Dios mío, usted tiene poder, Señor. Restaure las vidas que están destruidas, Señor. A los que se han desviado, a los que se han apartado por caminos equivocados. Esta noche, Dios mío, sea usted restaurando, reconstruyendo, Señor amado, aleluya, cada vida, Señor, cada persona, reconstruyendo hogares, familias, ministerios, Señor, en esta hora. Bendito Dios por el poder de su palabra. Bendiga a mi hermana que está en turno, Señor, que esté en los controles esta noche. Bendígale y fortalezcale, Señor. Le clamo por las almas de nuestros amigos, Señor, que esta noche sean libertados. Que esas cadenas sean rotas, Dios mío, en esta noche, poderoso Dios, en el nombre de Jesús. Gracias, Señor eterno, amén y amén, Dios todopoderoso. Alabado sea el nombre del Señor en esta hora. Bien, mis amados hermanos, hemos dado inicio esta noche a lo que es este espacio, hermano, de programación. Dios bendiga a mis hermanos que están ahí conectados, a mi hermano Kelvin, mi hermana Rosa, Dios le bendiga. Ahí vamos a estar orando, hermana, ¿verdad?, por esa petición que usted nos ha compartido. Y esperamos que el Señor, ¿verdad?, se glorifique. Vamos a esta hermosa noche, hermanos, a leer la palabra del Señor. Vamos a lo que es el libro del profeta Jeremías, capítulo 18. Y vamos a leer, hermanos, el verso 1 en adelante. Y la palabra de nuestro Dios, hermanos, nos dice de la siguiente manera, honrando al Padre, al Hijo y al Espíritu Santo. Dice su letra. Palabra de Jehová que vino a Jeremías diciendo, levántate y vete a la casa del alfarero. Ahí te haré oír mis palabras. Y descendí a casa del alfarero y he aquí que él trabajaba sobre la rueda. Y la vasija de barro que él hacía se echó a perder en su mano. Y volvió y la hizo otra vasija, según le pareció mejor hacerla. Entonces vino a mí palabra de Jehová diciendo, no podré yo hacer de vosotros como este alfarero, o casa de Israel. Dice Jehová, he aquí que como el barro en la mano del alfarero, así sois vosotros en mi mano, o casa de Israel. En un instante hablaré contra pueblos y contra reinos, para arrancar y derribar y destruir. Pero si esos pueblos se convirtieren de su maldad contra la cual hablé, yo me arrepentiré del mal que había pensado hacerles. Y en un instante hablaré de la gente y del reino para edificar, para plantar. Pero si hiciere lo malo delante de mis ojos, no oyendo mi voz, me arrepentiré del bien que había determinado hacerle. Bendito sea el nombre del Señor. Bien, hermanos, hasta ahí vamos a dejar la lectura de la palabra de nuestro Dios.
la cual, amados hermanos, esta noche, ¿verdad?, nos está hablando la palabra, hermanos, acerca, hermanos, de una señal de la cual, hermanos, el Señor le iba a dar, hermanos, un mensaje, una enseñanza, hermanos, al profeta Jeremías. Estamos, hermanos, en el Antiguo Testamento, en el tiempo, hermanos, de los profetas mayores, en el periodo, hermanos, de tiempo en el cual el Señor hablaba a su pueblo, hermanos, a su pueblo Israel. Recordemos, hermanos, que en este periodo de tiempo el pueblo de Israel, la nación, hermanos, de Israel, estaba dividida. El reino, hermanos, en tiempo de Salomón, sabemos que se dividió en dos partes. El reino, hermanos, del sur, que se componía, hermanos, por Judá, bendito sea el Señor, ¿verdad? Y el reino del norte, hermanos, compuesto por 10 tribus, el cual, hermanos, se conocía como Israel, bendito sea el Señor. Entonces usted y yo vamos a ver en la palabra que la Biblia menciona por una parte a Judá y por otra parte a Israel. Eran el mismo pueblo, eran las mismas tribus, hermanos, del pueblo de Israel, pero estaban divididas, bendito sea el nombre del Señor. Y, hermanos, el Señor levantaba profetas a ambos pueblos, a ambos reinos, al reino del sur, que es Judá, y al reino del norte, hermanos, Israel. El Señor siempre, hermanos, no los soltó, siempre les predicaba el Señor, les mandaba palabra, les advertía de lo que venía, hermanos, para ellos a través de los profetas. Si usted ha leído, se va a dar cuenta, hermanos, que el Señor habló de diferentes maneras a los profetas para que ellos hablasen al pueblo. Hay muchas profecías, hermanos, que el Señor dio a los profetas, hermanos, y las hizo, hermanos, a través de hermanos, de figuras, a través de ejemplos, a través, hermanos, de hermanos, dramatizaciones, podemos decir, en esta noche, como es el caso cuando Jeremías tuvo que, hermanos, ¿verdad?, cargar un yugo, hermanos, para simbolizar la esclavitud que venía sobre Judá, bendito es el Señor, en manos de Babilonia, como, hermanos, ¿verdad?, el profeta Isaías en una ocasión también estuvo desnudo, dice la palabra, hermanos, la Biblia lo dice, con las nalgas al descubierto, hermanos, así lo dice la palabra del Señor, y eso hablaba también de la cautividad que venía para el pueblo. Entonces Dios hablaba al pueblo, hermanos, tanto de Judá como de Israel, a través de diferentes maneras, y Dios siempre lo que quería, hermano, era advertirlos y que especialmente que el pueblo se volviera de su mal camino. Esta noche, hermanos, vemos una señal, hermanos, verdad, muy hermosa, que el Señor mandaba al pueblo específico de Judá para que ellos, hermanos, se arrepintieran y se volvieran del mal camino, porque, hermanos, el pueblo de Judá se había desviado, se habían apartado, hermanos, de la misericordia del Señor, del camino correcto. Él le habían dado la espalda, hermanos, al Señor, y eso les iba a traer, hermanos, consecuencias a su vida. Dios, para advertirles, Dios para hacerles volver de su mal camino, ordena al profeta Jeremías, hermanos, que vaya a casa del alfarero, donde, hermanos, Jeremías iba a comprender el mensaje, hermanos, para poder, hermanos, darlo al pueblo de Judá, bendito sea el nombre del Señor. Dice la palabra, hermanos, que Jeremías descendió, hermano, a casa del alfarero, bendito sea el Señor, donde, hermanos, encontró al alfarero trabajando. Todos sabemos el trabajo de un alfarero, todos sabemos las herramientas de un alfarero, hermano, gloria al Señor, la materia prima, hermanos, de un alfarero, todos sabemos que es barro, que es lodo, hermanos, trabajando con sus manos, trabajando con la rueda, gloria al Señor, dando forma, hermanos, tallando, hermanos, diseñando, gloria al Señor. Ese era el trabajo, hermanos, del alfarero. Y cuando Jeremías llega a casa del alfarero, mis amados hermanos, este mismo estaba, hermanos, trabajando, dice la palabra, pero una vasija, hermanos, que el alfarero hacía con sus manos, dice la palabra que se echó, hermanos, a perder. Y luego, hermanos, bendito sea el Señor, dice que volvió, hermanos, a hacerla nuevamente, pero ahora, hermanos, a su parecer, como él quería, bendito sea el nombre del Señor. Entonces viene la palabra de Jehová a Jeremías, diciéndole: Jeremías, ¿has visto lo que ha hecho el alfarero? ¿Ves que estaba trabajando? ¿Ves que tenía su utensilio, tenía su vasija?
pero se dañó, se echó a perder, pero la volvió a hacer a su imagen o a su parecer, gloria al Señor, ¿verdad? A como Él quiso. Y la voz de Jehová le hablaba a Jeremías y le decía: no podré hacer de vosotros yo como este alfarero, oh casa de Israel, dice la palabra del Señor. Ahí viene, hermanos, el mensaje esencial de este pasaje, el cual, hermanos, vemos que el Señor, Dios Todopoderoso, hermano, es nuestro alfarero, es el alfarero de nuestra vida. Bendito sea el nombre del Señor. Pero, amado hermano, bien claramente esta palabra nos deja saber que, hermanos, el pueblo de Judá, el pueblo de Israel, hermano, en sí, estaban, hermanos, perdidos, estaban hechos pedazos. Se había vuelto el pueblo de Israel una vasija, hermanos, inservible, hermanos, para el Señor. Por eso Dios, hermano, estaba hablando de una restauración. Dios estaba hablando de una reconstrucción. Él se está presentando, hermanos, aleluya, como un ser, hermanos, aleluya, que tiene poder y que tiene control sobre el material, hermanos, aleluya, el barro que representaba en esta, hermanos, parábola, podemos decir, en esta señal, que el barro era una representación del pueblo de Israel. Pero ¿qué pasaba con el pueblo? ¿Qué tan lejos se habían ido y cuál era el contexto, hermanos, histórico que se vivía en este tiempo? ¿Qué era lo que estaba sucediendo? ¿Cuáles eran los problemas que tenía, hermano, el pueblo de Israel? ¿Y qué, hermanos, tan distantes estaban del pueblo? Gloria sea el nombre del Señor. Quiero mencionarle esta noche, hermanos, por lo menos unos 5 problemas que tenía, hermano, el pueblo de Israel en distintas áreas, hermanos. Y uno de los problemas graves que Israel tenía y que lo habían separado de Dios y que habían quebrado, hermanos, a esta nación, era un problema político. Vemos, hermanos, que Israel, hermanos, el pueblo de Israel, tenía una inestabilidad política. Venían reyes, se levantaban otros, algunos eran buenos, otros eran malos. Y, hermano, hablando de política, hermanos, el pueblo de Israel había confiado demasiado, hermanos, en el hombre, en las potencias, hermanos, de aquella época, y habían hecho a un lado al Señor Dios Todopoderoso. Puedo mencionarle potencias que existían en ese tiempo, como era Egipto, el cual, hermanos, Israel iba en busca de ayuda a Egipto, hermanos, ¿verdad? En busca de amparo, hermanos. Cuando Israel tenía problemas, ellos descendían a Egipto para que el rey de Egipto, hermano, el faraón, los protegiera, los respaldara. También vemos Babilonia en ese tiempo, hermanos, que estaban también, hermanos, como una potencia, que estaban conquistando, hermanos, tierra, estaban conquistando regiones, gloria al Señor. Y también vemos a los asirios, unas 3 potencias, hermanos, ¿verdad?, muy grandes, hermanos, de esa época. Israel, hermanos, confiaba en ellos, se había apartado de Dios, hermanos, y había puesto la confianza en el hombre. Y la palabra del Señor dice: maldito el hombre que confía en el hombre, gloria al Señor, porque nuestra confianza tiene que estar puesta en el Señor Dios Todopoderoso. Entonces vemos un problema político, inestabilidad, amenazas de las grandes potencias, y el pueblo de Israel buscaba hacer alianzas humanas en vez de volverse al Señor Dios Todopoderoso en busca de esa ayuda que no falla, en busca de ese rey que no falla, que no traiciona y que siempre estará para salvar, hermano, nuestra vida. Ahora, vemos también que Israel tenía un problema espiritual. Ahora, no solo políticamente hablando Israel estaba mal, sino que tenían un problema espiritual. ¿Qué sucedía en la área espiritual del pueblo de Israel? Israel se había prostituido en pos de los ídolos, de los dioses paganos, mi amado hermano, y habían dado la espalda al Señor Dios Todopoderoso. Había, hermanos, una idolatría terrible. En ese tiempo, mis amados hermanos, habían creado lugares altos donde estaban los dioses, los ídolos, donde les ofrecían culto, les ofrecían incienso, sacrificios. Hermanos, habían abandonado a Jehová. Tenía una falsa confianza. El pueblo de Judá específicamente tenía una falsa confianza en que ellos tenían el templo. Ellos tenían geográficamente
tenían, hermanos, la región donde estaba construido el templo. Y como lo vemos en el capítulo 7, ellos decían, templo de Jehová, templo de Jehová, templo de Jehová es este. Ellos decían, Dios no nos puede castigar, Dios no nos puede destruir, porque tenemos el templo de Jehová, tenemos, gloria sea el nombre del Señor, ¿verdad? La casa de Dios, Dios está con nosotros.

Había opresión para los pobres. Hermano, oprimían a los pobres, despojaban a los pobres de todo. Hermanos, había corrupción, había violencia, había abuso, hermanos, aleluya, de los derechos de los menos válidos, gloria sea el Señor, de los más vulnerables, mis amados hermanos. La gente se aprovechaba de una manera, hermanos, aleluya, terrible. Y eso no le agrada al Señor, mis amados hermanos. Bendito sea nuestro Dios. Vemos también ahora el problema moral que tenía el pueblo de Israel. Hermanos, había corrupción en las costumbres, había mentira, había adulterio, un endurecimiento del corazón, hermanos, terrible, gloria al Señor. No había respeto, mis amados hermanos, había una corrupción moral, hermanos, exagerada. Y también, hermanos, ¿verdad?, en cuestiones proféticas, el pueblo también tenía un problema. Porque, hermanos, habían falsos profetas que andaban hablando en nombre de Jehová cuando Dios no había hablado nada. Hermanos, daban mensajes agradables, mensajes, hermanos, que endulzaban el oído de sus oyentes, de estos falsos profetas, sin llamar, hermano, al arrepentimiento, sin llamar a, hermano, a que el pueblo cambiara, hermano, de ese estilo de vida, hermanos, que a Dios no le agrada. Entonces, hermanos, todo esto unido y mezclado, habían, hermanos, despedazado completamente, hermanos, al pueblo de Judá. Estaban destruidos, estaban, hermanos, se habían echado a perder, porque el Señor Dios Todopoderoso había rescatado, hermanos, a este pueblo. Cuando Israel fue esclavo en Egipto, el Señor los libertó, el Señor los convirtió en un pueblo poderoso, les hizo ganar batallas, hermanos, en el desierto, en el camino, les dio tierras que poseer, les dio bendición, les dio prosperidad en todos los sentidos. Pero, hermano, esta vasija, hermanos, que es representada por el barro, en esta ocasión, mis amados hermanos, se había desviado, se había agrietado, se había echado a perder. Y el Señor decía: esto así como está no me funciona, no me sirve. Bendito sea el Señor, amado hermano. Entonces es por eso que Dios manda al profeta Jeremías a que vaya a ver lo que hacía el alfarero, amado hermano, porque así como el alfarero podía reconstruir, podía restaurar lo que se dañó, así el Dios Todopoderoso también estaba con el deseo, hermano, de restaurar el pueblo de Judá. Así estaba el Señor, hermanos, en la disposición de reconstruir ese pueblo, de hacerlo volver de su mal camino y que le fueran útiles, hermanos, al Señor. En muchas ocasiones el pueblo se rebelaba contra Dios. Allá dijo a través del profeta Jeremías: crié hijos, dice el Señor, y los engrandecí, pero ya cuando crecieron se rebelaron contra mí, dice la palabra del Señor. Entonces, hermanos, Dios quería restaurar, Dios quería, hermanos, aleluya, así como el alfarero estaba deshaciendo aquella vasija y haciéndola, hermanos, aleluya, una vasija útil, así Dios quería hacer con el pueblo de Israel. Lamentablemente, mis amados hermanos, gloria al Señor, el pueblo de Israel, hermanos, cerraba, hermano, gloria al Señor, sus oídos y se negaba a volverse a Jehová. El verso 12 lo dice, hermano, dice la palabra: y dijeron, es en vano, dice, porque en pos de nuestros ídolos iremos y haremos cada uno, dice, el pensamiento de nuestro malvado corazón. Bendito sea el Señor. Oiga bien, mis amados hermanos, Dios quería restaurar, pero ellos no se dejaban, ellos no querían. Bendito sea el nombre del Señor. Ahora bien, mis amados hermanos, el Señor va a cumplir este propósito. Esto, hermanos, que el profeta Jeremías vio y contempló, de que aquella vasija, hermanos, fue hecha nuevamente, se va a cumplir. Oiga bien lo que le voy a decir en esta noche. Se va a cumplir, hermanos, el alfarero va a hacer de Israel una vasija útil. Y en cierta parte lo ha hecho ya, porque restauró a este pueblo, lo bendijo, lo ayudó. Pero el pleno cumplimiento de esta palabra que estamos leyendo en esta noche tendrá lugar más adelante. ¿En qué momento? ¿En qué periodo? Hermanos, específicamente allá en el periodo del milenio, cuando el Señor, hermanos, restaure completamente y erradique en su totalidad el pecado de Israel, el pecado de sobre la faz de la tierra. Ahí esta palabra va a tener, hermanos, su pleno cumplimiento al 100%, podemos decir, en esta noche. Porque ahorita Israel sigue estando destruido, sigue siendo una vasija inservible para el Señor. Algunos de ellos creen en Dios, algunos otros no. Hermanos, algunos otros son

blasfemos, son contrarios, hermano, gloria sea el Señor. Pero el Señor un día cumplirá esta palabra y de Israel se hará una vasija completamente, hermanos, útil al Señor, Dios Todopoderoso. Eso se va a cumplir más adelante, bendito sea el Señor. Pero aunque esta palabra, hermano, gira en torno al pueblo de Judá, mis amados hermanos, al pueblo de Israel, esta palabra no deja de tener efecto en nuestras vidas. Usted y yo también, hermanos, representamos ese barro en las manos del alfarero. También nosotros, y vaya que esta palabra se apega bien, hermano, a nuestra vida, porque usted y yo hemos sido creados, hermanos, del polvo de la tierra. Usted y yo tierra somos hermanos del polvo, y al polvo volveremos, gloria al Señor. Usted y yo, aunque muchas veces nos hemos creído grandes y poderosos, usted y yo, aunque quizás mucha gente ha, hermano, adquirido poder, quizás económico, poder social, poder político, hermanos, pero usted y yo no somos nada más que tierra, bendito sea el nombre del Señor. Nos debemos a un Dios que nos creó y nos formó a cada uno de nosotros, y Él quiere, hermanos, aleluya, Él tiene el poder y la potestad para hacer y deshacer en nuestra vida sin que usted y yo, mis amados hermanos, podamos impedirlo, porque Él es el dueño de mi vida, Él es el dueño de su vida, y Él hace como Él quiere, bendito sea el nombre del Señor. ¿Cómo podemos aplicar esta palabra a nuestras vidas en esta noche? Bendito sea el Señor, mis amados hermanos. Muchas vidas hay en la actualidad, bendito sea el nombre del Señor, que están pasando, hermanos, por una etapa y por un periodo como el mismísimo pueblo de Israel. Muchas personas, hermanos, que en un tiempo le sirvieron a Dios, hermano, hoy están apartados, hoy están alejados, hermanos, del Señor. Los arrastró el pecado, los arrastró quizás la economía, el amor al dinero, los arrastró quizás incluso el poder político. Está arrastrando a muchos cristianos en la actualidad. Hay muchos que están demasiado enredados, hermanos, en cuestiones políticas que no competen, hermanos, a hijos de Dios. Bendito sea el Señor, amado hermano. Y vemos que mucha gente está siendo apartada del propósito divino del Señor, porque todos hemos sido creados a imagen y semejanza del Señor, y el Señor nos mira como vasijas que Él quiere llenar, que Él quiere usar, que Él quiere depositar de su poder y de su presencia. No se le olvide a usted, aleluya, que usted y yo somos templo y morada, bendito sea el Señor, que Dios nos creó, hermanos, para que su presencia habite, hermanos, en nosotros. Usted y yo no somos, hermanos, aleluya, guarida. Usted y yo no somos, hermanos, un recipiente para almacenar pecados, para almacenar basura en nuestros corazones. No, el Señor nos creó para llenarnos de su presencia. Usted y yo somos templos, usted y yo somos vasijas que Dios quiere hacer rebosar con su presencia, con su Espíritu Santo. Pero muchos hay que están, hermanos, agrietados, que están, hermanos, destruidos, que no le sirven al Señor, que no son útiles al Señor, aleluya, porque el pecado los ha arrastrado, bendito sea el nombre del Señor. Quizás muchos están en fornicación, quizás muchos en adulterio, jóvenes que quizás no esperaron a darse en matrimonio, matrimonios, hermanos, que se han destruido porque uno de los dos o ambos han tomado parejas que no les corresponden, y ahí están en adulterio, gloria al Señor, ¿verdad? Y otros, hermanos, que se han ido tras las riquezas, tras la desobediencia, tras los placeres de este mundo, bendito sea el Señor. Quizás tengas un problema moral, quizás tengas un problema espiritual, quizás dejaste de sentir la presencia de Dios, quizás estás experimentando una muerte espiritual donde no sientes a Dios, donde perdiste todo delante del Señor. Pues tú eres una vasija en esta noche, gloria al Señor, que necesita ser restaurada, que necesita ser deshecha, bendito sea el nombre del Señor, y moldeado nuevamente para que le seas útil al Señor, Dios Todopoderoso, quien te creó, quien te formó, quien te ama y quien está esperándote con los brazos abiertos. Esta palabra, hermanos, tiene gran, hermanos, peso en nuestra vida en la actualidad. Necesitamos muchas veces, hermanos, que el alfarero trabaje, hermanos, con nosotros. Pero le quiero explicar
la forma en la que el Señor transformó, hermanos, moldeó a este pueblo y lo volvió, hermanos, a hacer en una vasija nueva. Como vuelvo y le repito, esta palabra se ha cumplido parcialmente en el pueblo de Israel. Se ha cumplido en una parte, pero su completa cumplimiento, hermanos, se dará al final de los siglos, cuando Dios, hermanos, verdad, habita en medio de su pueblo Israel nuevamente, donde la palabra del Señor dice, hermanos, que habrá armonía incluso entre el hombre y la bestia, entre el hombre, el león, entre el hombre y la serpiente, gloria al Señor, hermanos, como lo dice el profeta Isaías. Entonces, ahí será el pleno cumplimiento de esta palabra, pero ¿cómo Dios quebrantó aquella vasija que era Judá, que era Israel, amados hermanos, y que necesitaba ser procesado? Cuando hablamos de que algo se quiebra, de que algo se deshace, estamos hablando de un proceso doloroso. No es algo sencillo. Cuando se va a quebrar algo, se va a deshacer, eso implica dolor. Eso implica, hermanos, que tiene que haber fuerza, que tiene que haber, hermanos, un trato duro, un trato serio, hermanos, para poder quebrar algo, mis amados hermanos. Y vemos también en ello un poder grande que pueda lograr reconstruir y hacer algo mejor de lo que éramos antes. ¿Cómo procesó el Señor al pueblo de Judá? Jeremías, en el capítulo 25, mis amados hermanos, habla de una profecía, mis amados hermanos, para el pueblo, bendito sea el nombre del Señor, donde, amados hermanos, el profeta anunciaba 70 años de desolación, 70 años de cautiverio, 70 años de estar subyugado, hermanos, aleluya, a lo que es, hermanos, a una nación extranjera. Entonces, todos sabemos la historia. Esto hablaba, hermanos, de la invasión que Babilonia iba a hacer, hermanos, verdad, al pueblo de Judá. La iba a tomar, la iba a dominar, la iba, hermanos, a subyugar, e iba a ser de ellos, hermanos, verdad, siervos, hermanos, de esta gente que estaba en una condición de rebeldía, de esta gente que le había dado la espalda a Dios, de esta gente que se jactaba. Mis amados hermanos, el Señor los iba a procesar porque Dios tiene sus medios. Miren, yo quiero serle claro y sincero en esta noche. Hay dos formas, hermanos, en las cuales el Señor puede trabajar con nosotros, a las buenas o a las malas, bendito sea el nombre del Señor. Pero cuando Dios trata, hermanos, gloria sea el Señor, hermanos, trata duramente. Dios es amor, mis amados hermanos, Dios es misericordia. Pero por eso Él nos habla a tiempo de que nos volvamos, de que nos acerquemos a Él. Lastimosamente nosotros los seres humanos somos, y discúlpenme la palabra, somos tercos. Estamos oyendo la voz de Dios, estamos viendo que no estamos bien delante del Señor, pero aún así no queremos volvernos de nuestro mal camino. No queremos, hermano, acatar los lineamientos de Dios, la llamada, hermanos, el llamado de Dios para nuestras vidas. Y cuando Dios mira que nosotros cerramos nuestro oído, hermanos, y nos negamos a obedecer su palabra, a volvernos a Él, entonces ahora el Señor dice, bueno, vamos a tomar la otra opción, que es, verdad, a las malas, que es contrato duro, que es deshaciéndote para poder hacerte un nuevo ser, una nueva criatura. Entonces, lo vemos claro en este pasaje, en este ejemplo. Dios habló, Dios mandó palabra, Dios mandó mensajeros, Dios mandó profetas, amados hermanos, al pueblo, pero ellos no quisieron oír. Entonces el Señor dice, entonces viene el proceso, viene la desquebrajada, bendito sea el nombre del Señor, y Judá cae en manos de Babilonia. Y usted quiere ver lo duro que fue la caída de Judá ante Babilonia, mis amados hermanos, usted puede ir a leer el libro de Lamentaciones. Vaya a leer el libro de Lamentaciones, y por eso su nombre, hermano, ¿verdad? Lamentaciones, porque ahí está el lamento y está descrito el dolor y el sufrimiento que pasó el pueblo de Judá por no haber acatado la voz de Dios. Usted va a ver cómo Babilonia, hermanos, Nabucodonosor puso, hermanos, sitio a la ciudad de Jerusalén. He olvidado, hermanos, el tiempo que estuvo sitiada la ciudad, pero fue un tiempo largo en el cual, hermanos, de Judá, de lo que era Jerusalén, nadie salía, nadie entraba, no había agua, no habían alimento, gloria al Señor.
por mucho tiempo sucedió esto. Entonces, hermanos, fue cruel, hermanos, el proceso para el pueblo de Judá. Muchas personas murieron de hambre, muchas personas morían de sed, de angustia, de preocupación, de saber que estaban rodeados, que no podían salir. Mis amados hermanos, bendito sea su nombre, y hermanos, gloria sea el nombre del Señor. Y la Biblia describe en Lamentaciones que la crueldad, hermanos, de este proceso fue tan, hermanos, inexplicable, que la Biblia dice que las mujeres piadosas, oiga bien, empezaron a comerse a sus propios hijos en este periodo. Los cocían, los comían. Hermano, esto es algo, hermano, ¿verdad? Desgarrador, esto es algo terrible, mis amados hermanos, lo que estaba sucediendo. Pero ¿de dónde? No habían alimento, la gente se comía entre sí mismo. Gloria al Señor. Describe, hermanos, Lamentaciones, que la piel se le pegaba a los huesos, hermanos, a la gente. Lamentaciones menciona, hermanos, que la gente se hacía, hermanos, renegrida su piel del hambre. Tuvieron una muerte, muchos de ellos, hermanos, agónica, paulatina, una muerte a pausa, gloria sea el nombre del Señor. Y como le recomiendo en esta noche, vaya a leer el libro de Lamentaciones y piense en el cautiverio, en el sitio que estaba la ciudad y todo lo que sucedió, hermanos, en ese periodo. Fue un largo tiempo que la ciudad estuvo sitiada, mis amados hermanos, hasta que se rindieron, hermanos, y la ciudad cayó y Babilonia, hermanos, los tomó. Bendito sea el Señor, mis amados hermanos, por cautivo. Entonces, este es el proceso en el cual el Señor estaba moldeando aquella vasija. No fue fácil, fue terrible, fue sumamente duro. Bendito sea el nombre del Señor, mis amados hermanos. Pero era necesario el proceso, porque ya estando allá cautivos, ahora Israel estaba comprendiendo. Y ellos decían, ¿verdad? Gloria al Señor. Nos acordábamos, ¿verdad? Cuando estábamos allá en el templo. Nos acordábamos, dice, ¿verdad?, uno de los salmos, cuando cantábamos al Señor, bendito sea nuestro Dios, alabado sea el Señor en esta hora. Ahora, el proceso estaba haciendo que Israel recordara del Dios que ellos tenían, del Dios que ellos habían dejado, hermanos, y así estaban volviendo, así estaban ahora suplicando, como dice uno de los salmos, ¿verdad? Haz volver, oh Jehová, nuestra cautividad como los arroyos del Nehuev, bendito sea el nombre del Señor. Ahora el proceso estaba siendo duro, pero Dios estaba restaurando, Dios estaba reconstruyendo, Dios estaba haciendo algo bueno, algo bonito de aquel pueblo que estaba lejos, que estaba ensoberbecido, que estaba rebelado contra Dios. Pero el proceso estaba dando resultados, estaban volviendo, estaban poniendo la confianza en Dios, gloria al Señor, hasta que comprendieron que ellos sin Dios no eran nada, bendito sea su nombre. Ahora bien, así hay muchas vidas en la actualidad. Hay muchas personas que se han alejado del Señor. Hay muchas personas, hermanos, que están lejos de Dios. Y están mal, están, hermanos, hechos pedazos, están, hermanos, ¿verdad?, en graves problemas. Y muchos de ellos, hermanos, yo me atrevo a decir que hay muchas personas, hermanos, que lloran, quizás en su cuarto, por las noches, lloran, muchas personas lloran recordando lo que fueron, lo que eran para Dios, cómo les servían, hermanos, y saber que hoy están, hermanos, ¿verdad?, en una situación de estas. Yo sé, hermanos, que no es fácil. Pero ahora, hermanos, nos damos cuenta que el Señor está llamando esta noche. El Señor está llamando, el Señor quiere restaurarte, el Señor quiere reconstruirte, quiere hacerte nuevamente una vasija útil para Él, bendito sea el nombre del Señor. Lo que tú tienes que hacer esta noche es darle lugar al Señor, no rehusarte, porque este pueblo se rehusaba. Este pueblo, hermano, no quiso por la buena, este pueblo esperó, hermanos, que viniera el proceso duro, hermanos, para poder el Señor hacer de ellos algo nuevo. Usted no espere ser procesado, usted no espere verse en una situación difícil, porque muchos tienen que reconocer que necesitan volver a Dios ya cuando están al borde de la muerte. Hay personas que mientras lo tienen todo se han ensoberbecido contra Dios, se han vuelto blasfemos de la palabra, se han rebelado contra el Señor. Pero vienen las enfermedades, vienen los procesos, te ves en una camilla de hospital y ahí estás reconociendo, ahí estás pidiendo misericordia al Señor. Muchas personas han tenido accidentes,
han perdido un pie, han perdido una mano, gloria al Señor, y ahí han reconocido que necesitan volverse al Señor. No esperes llegar hasta ese punto, porque el alfarero de tu vida en esta noche está con los brazos abiertos y Él quiere restaurarte, Él quiere reconstruirte, Él quiere nuevamente hacer algo lindo de tu vida, bendito sea el Señor. Solamente tienes que volver, Él es el poderoso. Quizás hay cosas que tú no comprendas o cosas que usted diga, es imposible salir de esto, estoy terminado, estoy ya, ¿verdad? Gloria al Señor, estoy frito, como decimos nosotros, ¿verdad? Pero no, el Señor es poderoso, Él te saca de ese pozo de la desesperación, Él te saca de esos problemas, Él pone en orden tu vida, gloria al Señor, y te restaura. Solamente tienes que estar de acuerdo, solamente tienes que oír la voz de Dios en esta noche que te habla, que te dice que Él te puede restaurar en algo maravilloso, Él te puede hacer una vasija nueva. Simplemente tienes que volver a Él, simplemente tienes que reconocer que has fallado, que has tomado un rumbo diferente, porque si Él te sanó, no fue para que volvieras al mundo, si Él te bendijo, no fue para que fueras a derrochar tu bendición al mundo, si Él te dio un ministerio, no fue para que te engrandecieras, sino para que dieras gloria al Señor Dios Todopoderoso. El alfarero de tu vida te llama en esta noche. Así de que mis amados hermanos, bendito sea el nombre del Señor, en esta hora yo voy a llegar hasta acá con lo que es el mensaje de la palabra. Es una palabra profunda, un mensaje, hermanos, aleluya, maravilloso, hermanos, acerca que habla del poder de Dios, hermanos. Él restaura. ¿Quiénes éramos nosotros, hermanos? Estábamos perdidos, estábamos, hermanos, sin Dios, sin esperanza. Pero el Señor ha hecho algo maravilloso en nuestra vida. Él es poderoso, Él es grande. Él tiene, hermanos, en su redil personas que estuvieron hundidas, llegaron hasta el fondo en los vicios, la drogadicción, en la homosexualidad, en la prostitución. Pero Dios ha hecho vasijas de utilidad para el Señor de esas vidas, porque Él es poderoso, Él es el alfarero, Él es grande. Bendito sea su nombre en esta noche. Siente que, hermano y amigo que me escuchas en esta noche, el Señor puede hacer algo lindo de tu vida. Él puede hacer una vasija hermosa de tu vida. Solo tienes que decir, sí, yo me quiero reconciliar, yo quiero volver al Señor, yo quiero, aleluya, que Él obre en mí, que me restaure. Bendito sea el nombre del Señor. Así de que esta noche vamos a orar. Tenemos unas peticiones y el tiempo, hermanos, que tenemos ya es poco. Vamos a orar, pero si alguien quiere reconciliarse, volver a Dios y ponerse a cuentas o por primera vez, gustosamente esta noche queremos orar por su vida. Repórtese y póngase a cuentas con el Señor en esta noche. Padre mío que está en los cielos, Señor, gracias le doy en esta hora, Padre, por la palabra, Señor, que usted nos ha mandado. Usted es el alfarero, Señor, de nuestras vidas, y nosotros solo somos barro, Dios mío, en sus manos. Usted es el poderoso, usted es el grande, usted es el que define en qué nos puede, Dios mío, reconstruir, Señor amado. Esta noche, Dios mío, sé que su palabra no quedará sin efecto, no volverá vacía, Señor amado. Cumplirá un propósito esta noche su palabra, Rey de Gloria. Tenga misericordia en esta hora, Señor, de las almas, de las vidas que necesitan ser procesados, ser, Dios mío, reconstruidos esta noche, mi Dios. Tenga misericordia, Señor, en esta hora, Padre mío. Le pido, Señor, por mi hermano José, Dios mío, Torre, Dios mío, en esta hora, Padre. Mire, Señor amado, ese problema en sus riñones, Señor, usted puede obrar, Dios mío, usted puede ponerle unos riñones nuevos a mi hermano en esta noche. Con tan solo el poder de su palabra, Señor, ese milagro puede suceder, Dios mío, en este momento. Dios amado, aleluya, usted formó el cuerpo, mi hermano, sus órganos, sus células, las más, Dios mío, diminutas, usted las creó por el poder de su palabra. Póngale unos riñones nuevos, Señor, a nuestro hermano, Padre, aleluya, para que pueda testificar de su grandeza y de su poder, Dios mío. Dios eterno, le clamo por el amigo Marvin, Dios mío, que le dio un derrame, Señor, Dios todopoderoso. Dios mío, obra, Señor, moldea esta vida, Dios poderoso, aleluya. Levántelo, Señor, en una vasija nueva, Padre, para gloria de su nombre esta noche. Sea usted obrando, bendito Dios, aleluya, Señor, trabaje en la vida de Marvin. Usted es poderoso, Dios amado, aleluya. Por mi hermana Dolores Hernández, Señor, le pido que obre sanidad, Señor, en su pie izquierdo, Señor, que le dé fortaleza,
que le dé, Dios mío, fuerza, Señor, que sea usted obrando, bendito Dios, en esta noche, Señor, por el poder de su palabra, Rey de Gloria. Tenga misericordia en esta hora, bendito Dios. Le pido, Señor, amado, en esta noche, Dios mío, que bendiga la vida de mi hermana Luz, hermano Julio, Señor, bendiga su vida, bendiga la iglesia, Jesús es el camino, Señor, oh Dios todopoderoso. Le clamo, Dios mío, por la petición de mi hermana Rosita López, Dios mío. Señor, le clamo por Ana Gómez, Dios mío, que está, Dios eterno, esperando un milagro, Señor. Dios todopoderoso, está padeciendo cirrosis, Dios mío, aleluya. Pero usted puede glorificarse, Señor, esta noche. Usted puede obrar, bendito Dios. Para usted todo es posible, Señor. Usted, Dios mío, es grande, es poderoso, Señor. Limpia, Dios mío, aleluya, ese cuerpo, ese ser, Dios mío. Restaure, reconstruya, regenere, Señor, esta vida, poderoso Rey. Usted es grande y poderoso, Dios mío, y nada hay imposible para usted, Dios amado, en esta noche. Bendice a todos aquellos que quizás no pudieron reportarse, aquellos que necesitan, Señor amado, volverse esta noche. En sus manos los pongo, Señor. Sea usted obrando en sus vidas, Padre eterno, en el nombre de Jesús. Gracias, muchas gracias esta noche, Padre Celestial. Amén y amén. Bendito sea el nombre del Señor. Bien, mis amados hermanos y amigos, hemos llegado al final esta noche de lo que es este hermoso programa. El Señor una vez más nos ha hablado a través de su palabra. Hermanos, si hemos conocido al Señor esta noche como alfarero, como reconstructor y como hacedor, hermanos, de maravillas en nuestras vidas, que solamente somos barro en sus manos. Así de que un privilegio saludarles y despedirme de ustedes a esta hora, deseándoles, hermanos, que descansen, que recobren fuerzas físicas y espirituales para seguir el día de mañana, si Dios así lo permite, mis amados hermanos, ¿verdad? Así de que Dios me los bendiga a todos, que descansen, y será el próximo martes que nuevamente estemos en este su programa Erguíos y levantad vuestra cabeza. Que el Señor nos bendiga a todos y gracias a toda la audiencia y a mi hermano.

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1: Buenas noches, amados oyentes, gracias a Dios por la programación de este día. Vamos a orar. Gracias, Señor Jesús, por este privilegio que nos ha permitido estar al aire durante estas horas de programación. Bendiga la vida de todos los oyentes, nacionales e internacionales, pueda fortalecerles, ayudarles. Dios amado, pedimos Dios que esta noche podamos descansar, que su gozo y su paz permanezca siempre en nuestros corazones. Señor, si usted lo permite, mañana una vez más estaremos al aire llevando a cabo la programación del día miércoles. Señor, este día ha finalizado programación y estamos muy agradecidos con usted. En el nombre del Padre, el Hijo y Espíritu Santo, amén. Feliz noche, descanse hasta mañana a las 5 a.m. que estamos una vez más al aire.

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Me acordé en la noche de tu nombre, oh Jehová, y guardé tu ley.

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1: La mejor manera de tener un día bendecido es iniciar dando gracias a Dios. Agradece por todo su amor y misericordia. Deja todo en sus manos y verás cómo todo tiene sentido. No importa lo que pueda pasar, solo ten la certeza de que Dios obrará para bien. Ama, perdona y disfruta tu día al máximo, pero asegúrate que Dios esté allí.

días, amados oyentes, que Dios les bendiga. Sea usted bienvenido a la programación radial de este día. Gracias a Dios ya estamos al aire y a continuación usted escuchará el programa radial Temprano en su Presencia, conducido por el pastor Miguel Correa. Vamos a estar enlazando hasta

Señor, que Dios bendiga a todos mis hermanos en esta hermosa mañana. Dios les bendiga de una manera muy especial. Este es el pastor Miguel Correa, por la misericordia de Dios, pastor de la iglesia Casa de Dios y Puerta del Cielo. Dios bendiga a todos mis hermanos, especialmente a Radio Alfa Omega Jucuapa, que ya están enlazados con nosotros en la mañana. Dios les bendiga mucho de una manera muy especial. Eso es, eso es. Que Dios bendiga también a los hermanos allá en Chinameca. Gloria al Señor. Los hermanos de Jucuapa, los hermanos de Jucuapa, Dios les bendiga. Gloria al Señor. También los hermanos San Juan de Buenaventura. San Juan, Nueva Ventura, gloria al Señor. Y también los hermanos de Nueva Guadalupe. Gloria al Señor. Y por ahí está nuestra hermana Diana, Diana López, Diana Angía. Gloria al Señor. Nuestro hermano Richard Ortiz, aleluya. Para el cielo, sin freno y sin una gota de miedo. Félix, Félix Reyes, el rey de los reyes, Félix. Gloria al Señor, que Dios te bendiga mucho, Félix Reyes, gloria al Señor. Y que Dios bendiga a nuestro hermano Gerald Montero. Fire, fire, fire. Bueno, amado, un día más de vida, un día más para adorar y glorificar el poderoso nombre del Señor. Ahí está ella, esa se llama Emperatriz. Emperatriz Santana, Dios te bendiga, Emperatriz. Emperatriz, tenemos campaña, Emperatriz, Emperatriz. Tenemos campaña del día 2 hasta el día 8 de noviembre, Emperatriz. Te queremos ver uno de esos días. Nosotros vamos a tener el culto del domingo, va a ser a las 11 de la mañana, o sea que tú puedes venir temprano y te va temprano. Gloria al Señor. Y como quieras, si quieres pasar varios días por acá también, puedes venir a pasar varios días por acá. Gloria al Señor. Así que, Emperatriz, te esperamos en campaña de inauguración de nuevas facilidades. Gerald, te esperamos, Gerald, uno de esos días. Nuevas facilidades de Casa de Dios y Puerta del Cielo. Viene gloria, viene gloria, viene gloria. Y no es la mamá de Zeneida, ¿eh? Es gloria que viene del cielo, del cielo, del cielo. Temprano en su presencia. Gloria al Señor. Ya son las 7, 8 minutos de la mañana en Nueva York. 7, 8 minutos de la mañana en República Dominicana. 5, 8 minutos allá en Centroamérica, México. Que Dios bendiga a todos mis hermanos allá, especialmente también de Radio Cristiana Universal 100.1 FM en Comitán de Domínguez, Chiapas. Y hablando de Chiapas, está con nosotros nuestro hermano Roger Domínguez desde Tuzla Gutiérrez. Ya está aquí en Nueva York y esta noche va a estar ministrando la palabra. Así que, los hermanos, no se quede nadie. No se quede nadie, que el culto de hoy es regular. O sea, un culto donde va a haber predicación, coros. Perdón, hermano. Así que le invitamos a todos nuestros hermanos para que esta noche no se quede y venga a participar del culto glorioso que tenemos. Dice la Biblia que como agua fría al alma sedienta, así son las buenas nuevas de lejanas tierras. Y el mensaje de hoy viene desde Tuzla Gutiérrez. Acabadito de llegar, llegaron anoche. Gloria al Señor, amén. Y ya están acá con nosotros. Y hoy van a ministrar. Mañana, si Dios permite, la pastora Sonia, gloria al Señor, Domínguez, estará también ministrando la palabra. Así que dos noches de gloria, miércoles y jueves. Gloria al Señor, Casa de Dios y Puerta del Cielo. Ahora en el 207 de McLaren, pero el día 2 nos movemos, se mueve hoy la nube. Se movió la nube, gloria al Señor, al 10.06 de Union. Ahí está ella, nuestra hermana Linabel. Gloria al Señor, Linabel, campaña, viene gloria, Linabel. Yo no sé cómo tú vas a soportar esa iglesia al lado tuyo ahí, Linabel. Todos esos corazos ahí, vigilia, retiro, chispa, candela, fogón, todo lo que queme. Amén. Así que viene gloria, Linabel, viene gloria, Linabel. Gloria al Señor. Así que, bueno, amados hermanos, les invitamos. Ya ayer se hizo parte del altar, se pintó el templo, gloria al Señor, y estamos trabajando, ¿verdad?, para que todo esté listo para el día 2 de noviembre. Vamos a poner el flyer, vamos a poner el flyer, pónganle el flyer, pastor.

0: semana que apague el fuego. Gloria al Señor. Así que a los hermanos ya saben, viene candela, viene chipa, viene fogón, viene nucú, viene todo lo que queme. Gloria al Señor, todo lo que queme.
1: Gran campaña evangelística. Gran campaña evangelística, iniciando el 2 de noviembre. A partir de las 7:30 de la noche, la iglesia, Casa de Dios y Puerta del Cielo celebra inauguración del nuevo templo. Inauguración del nuevo templo en el 1006 de la calle Union Avenue en el Bronx, New York. Día 2 de noviembre, todos los caminos conducen a Casa de Dios y Puerta del Cielo. Candela, chipa y fuego. Amados hermanos, Dios me lo bendiga en este hermoso día. Gloria al Señor, no salga de tu casa sin oración. Es un peligro salir sin orar. Vamos, vamos, levántese, levántese temprano en su presencia, esté en el aire, para que usted ore, para que busque la presencia del Señor. Levántese a clamar antes de salir de su casa, levántese.
2: Llegó un nuevo día, llegó un nuevo día. Gracias, Señor, por este día. Vamos a orar, vamos a orar. Vamos a presentarle a Dios nuestras peticiones, nuestros familiares. Vamos a orar, que la oración, hay poder, hay poder.
3: Temprano en su presencia, temprano en su presencia, de rodillas ante Dios, pidiendo cobertura, levántese, póngase de rodillas, interceda por su familia, pelee, pelee, pelee.
4: Vamos a orar, mis queridos hermanos, levántate, vamos a orar, arrodíllate, que te levantes de tu cama, vamos a pedirle dirección al Señor Jesucristo en este hermoso día, a interceder por nuestra familia, por el descarriado, por el que todavía no tiene entendimiento de la palabra, vamos a orar.
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0: Gloria al Señor. Bueno, las horas se van volando y el tiempo se está acabando. Gloria al Señor. Que Dios bendiga a mi hermana Esmeralda. Gloria al Señor. Esmeralda Ruiz, que está en sintonía con Radio Alfa y Omega. Que Dios le bendiga mucho de una manera muy especial. Gloria al Señor. Bueno, amado, comparta el programa, por favor. Compártalo. Comparta el programa con alguien. Envíen el programa. Y usted que está acá, Marisol. Hiciste falta ayer, Marisol. Gloria al Señor, que Dios bendiga a todos esos guerreros y guerreras que están acá en sintonía, en TikTok, los que están también en YouTube, Facebook y cualquiera de las plataformas, las radios que nos sintonizan. Nuestra hermana Radio Cristiana Universal 100.1 FM en Comitán de Domínguez, Chiapas, y también Radio Alfa y Omega en Jucuapa. Y a todos los hermanos allá, donde quiera que se esté escuchando esta radio, Dios le bendiga, Dios le bendiga, le saludamos. Desde el Bronx, levántese, levántese, levántese, levántate, levántate. ¿Estás escuchando? Temprano en su presencia, el pulmón espiritual.
1: 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No salga de tu casa sin orar. Es un peligro salir sin orar.

0: Bueno, ya son las 7:20 minutos de la mañana en Nueva York, 7:20 minutos República Dominicana, 5:20 México, Centroamérica. Ánimo, ánimo, como dice Linabel, levántese, levántese. Sálgase, sálgase de esa sábana, sálgase. A orar, a orar. Que Dios bendiga, gloria al Señor, que Dios bendiga a mi hermana, gloria al Señor. Ana Laura Torres, Dios te bendiga, Ana Laura López Torres, Dios te bendiga, guerrera, gloria al Señor, qué bueno verte conectada ahí también, gloria al Señor, vamos, levántese, levántese, ya en breve vamos a estar clamando, vamos a estar intercediendo, gloria al Señor, vamos a orar, vamos a orar, vamos a escuchar una lectura de la palabra hoy en el Salmo 30, gloria al Señor, así que si usted puede buscar su Biblia o si no, escúchela, por favor, Salmo 30, gloria al Señor. Vamos a escuchar el Salmo 30 hoy, gloria al Señor, así que escucha esta lectura.
1: Salmo 30, acción de gracias por haber sido librado de la muerte.
2: Salmo cantado en la dedicación de la casa. Salmo de David. Te glorificaré, oh Jehová, porque me has exaltado, y no permitiste que mis enemigos se alegraran de mí. Jehová, Dios mío, a ti clamé y me sanaste. Oh Jehová, hiciste subir mi alma del Seol. Me diste vida para que no descendiese a la sepultura. Cantad a Jehová, vosotros sus santos, y celebrad la memoria de su santidad. Porque un momento será su ira, pero su favor dura toda la vida. Por la noche durará el lloro, y a la mañana vendrá la alegría. En mi prosperidad, dije yo, no seré jamás conmovido, porque tú, Jehová, con tu favor, me afirmaste como monte fuerte. Escondiste tu rostro, fui turbado. A ti, oh Jehová, clamaré, y al Señor suplicaré. ¿Qué provecho hay en mi muerte cuando descienda a la sepultura? ¿Te alabará el polvo? ¿Anunciará tu verdad? Oye, oh Jehová, y ten misericordia de mí. Jehová, sé tú mi ayudador. Has cambiado mi lamento en baile. Desataste mi cilicio y me ceñiste de alegría. Por tanto, a ti cantaré, gloria mía, y no estaré callado. Jehová, Dios mío, te alabaré para siempre.
0: Gloria al Señor. Hermosa palabra, gloria al Señor. Salmo 30, gloria al Señor. Hermosa palabra, bendito sea el nombre del Señor. Amén. Que Dios bendiga también, gloria al Señor, a mi hermana Pura Martínez. Dios bendiga a mi hermana Irma Serrano, que Dios la bendiga mucho. De una manera muy especial, que están ahí conectados, gloria al Señor. Bueno, amado, en breve vamos a estar orando, vamos a estar clamando, así que usted, por favor, si necesita alguna petición especial que oremos, déjenosla saber en el chat, envíela a la radio, y la radio nos estará enviando la petición a nosotros acá. Así que, por favor, envíe su petición y vamos a estar orando. El mundo está en un caos, el mundo está en tiniebla, el mundo está pasando por un momento difícil, gloria al Señor. La humanidad está totalmente descontrolada en todos los sentidos. Así que hay que orar. La iglesia es la llamada a hacer oración.

Bendito sea el nombre poderoso del Señor. Vamos a clamar, amados hermanos. Vamos a humillarnos. Usted que está en casita, ¿verdad? Si puede ponerse de rodillas, por favor, para que interceda junto con nosotros en esta hermosa hora. Doble su rodilla. Usted que esté en cualquier lugar ahí, incline su rostro. Si puede acompañarnos en estos clamores, gloria al Señor. Vamos a pedir al Señor primeramente que perdone nuestros pecados. Vamos a pedir al Señor que tenga misericordia de nosotros en esta hora. Padre, te doy gracias por tu misericordia. Gracias, Señor, por tu amor. Gracias por esta hermosa mañana que nos permite venir delante de tu presencia, Señor. Padre, perdónanos todos nuestros pecados, todas nuestras maldades, todas nuestras iniquidades, Señor mío, ten misericordia de nosotros, Padre. En este hermoso día nos presentamos delante de ti, Señor, reconociendo que necesitamos de ti, reconociendo que sin ti nada somos, Señor. En esta hermosa mañana, Padre, te presento a todas esas vidas que están conectadas, Señor mío, que hoy están sintonizando estas emisoras, estas radios digitales, Espíritu Santo de Dios. Que tú en este hermoso día, Señor, incline tu oído. Que tú incline tu oído, Dios, a favor de tu pueblo. Gracias. Gracias, Espíritu Santo de Dios, gracias. Porque podemos venir delante de ti, Señor, con nuestras almas, Señor mío. Como dice tu palabra, venid a mí todos los que estéis trabajados y cargados, y yo os haré descansar. Gracias. Gracias, Señor, porque me permite inclinarme delante de ti, Señor. Padre, en este hermoso día te presento a nuestros familiares, la familia de cada uno de mis hermanos. Te la presento en este día, Señor. Toda nuestra familia está delante de ti, Señor. Toda nuestra familia la presentamos en esta hermosa mañana, Señor. La familia de mis hermanos. Padre, nuestros hijos, nuestros hermanos, mira a mi mamá, Señor, ten misericordia de ella. Espíritu Santo de Dios, Padre, manifiesta tu poder. Padre, manifiesta tu gracia, Señor mío. Obra de una manera especial, Señor mío. Señor, rompe las cadenas en esta hermosa mañana. Bendice a tu pueblo. Bendice, Señor, en esta hermosa hora. A cada uno de esos hermanitos, de esas hermanitas, Señor mío. Rompe las cadenas, Señor mío, este día. Padre, te presentamos en esta hermosa hora los pastores, los evangelistas, los misioneros, cada obrero de tu viña. Te lo presento en esta hermosa mañana. Gracias, Señor. Gracias, Padre amado. Guarda tu pueblo. Reprende toda malicia. Reprende todo dardo de la tiniebla, Señor mío. Todo lo que quiere venir a estorbar el camino de los hermanos, de las hermanas, para que lleguen a la meta. Hacemos inoperante todo demonio en esta mañana. Espíritu Santo de Dios, gracias. Gracias, Señor, gracias. Mira a mi hermana Estela Jiménez, mi hermana Emperatriz, mira a Diana López, Irma Serrano. Te presento a Pura Martínez. Padre, te presento a mi hermano Félix Reyes, a mi hermana Ana Laura, mira a Linabel, bendice, Señor mío, en esta hermosa mañana, Padre amado, a cada uno de estos guerreros y guerreras, Señor mío, que se siguen conectando. Mira, te presentamos a Edward y Antonio Rodríguez por carta de libertad, Señor mío, Espíritu Santo de Dios, te lo presentamos en esta mañana, Padre amado. Señor, te presento en este hermoso día todos los enfermos, todas las personas que están padeciendo alguna enfermedad ahora, en el nombre poderoso de Jesús, reprendemos toda enfermedad de los cuerpos, Señor mío, reprendemos, Señor mío, gloria al Señor, toda enfermedad en cada uno de tus hijos y hijas. Mira a mi hermana, gloria al Señor, Dolores, gloria al Señor, la esposa de José René Torres, sanidad y fortaleza para ellos, Señor mío. Espíritu Santo de Dios, manifiesta tu poder en esta mañana. Los enfermos están en tus manos.
toda enfermedad ahora mismo, Padre, en el nombre poderoso de Jesús. Por tus llagas fuimos nosotros curados. Ahora mismo rompe las cadenas, Señor mío. Padre, manifiesta tu gracia, sanando, sanando, sanando ahora, en el nombre poderoso de Jesús. Ahí visita los hospitales, Señor. Esa hermana que está en esa cama ahora, esa hermana que está en esa cama ahora, que no se puede levantar de fiebre que tiene. Levántate, mujer, te dice el Señor. Ya se va la fiebre de tu cuerpo ahora, en el nombre poderoso de Jesús. Y voy a ser específico allá, gloria al Señor, en El Salvador. Esa hermana que está en cama, que tiene fiebre, ahora el Señor te dice, levántate, levántate, levántate, mujer, en el nombre poderoso de Jesús. Espíritu Santo de Dios, Padre, te presentamos en esta mañana a los que sufren de asma, los que sufren del, Señor mío, de artritis, de diabetes, aquellos que tienen sida, cáncer. Espíritu Santo de Dios, cualquier tipo de enfermedad de los cuerpos se va ahora, en el nombre poderoso de Jesús. Espíritu Santo de Dios, gracias, Señor mío. Padre, manifiesta tu gracia. Bendice a Jocelyn Sánchez. Espíritu Santo de Dios, síguete glorificando de una manera especial, Señor mío. Padre, en esta mañana te presentamos a todos los confinados, a todos esos hombres y mujeres que están en una prisión ahora mismo, Señor mío. Lo presentamos delante de ti. Reprende toda malicia. Reprende todo dardo de la tiniebla, Señor mío. Espíritu Santo, visita las cárceles, Padre. Visita esos corazones encarcelados, doblemente encarcelados, Señor mío, terrenalmente y espiritual. Espíritu Santo, liberta. Espíritu Santo, rompe las cadenas ahora. Aquellos que están en solitaria, aquellos que han sido condenados injustamente, papá. Espíritu Santo, los que te sirven dentro de la prisión, ahora. Amaceta, leva, soja, lava, soya. Espíritu Santo de Dios, visita, visita a los cautivos. Tu palabra dice, yo vine a libertar a los cautivos, a darle apertura de la cárcel a los presos. A eso viniste, Dios. Ese es tu propósito, Padre amado. En el nombre poderoso de Jesús, suple, suple, suple la finanza, Señor mío. La finanza, gracias por lo que tú estás haciendo, Señor mío. Usando a tu pueblo para suplirnos a nosotros, para la, Señor mío, construcción de este local, papá. Preparativo para esta campaña y el inicio de Casa de Dios y Puerta del Cielo en estas nuevas facilidades. Gracias porque tenemos testimonio de lo que tú estás haciendo, Señor mío. Oh, suple también a tu pueblo, suple a cada hermano. Mira aquellos que nos han bendecido, Señor mío. Multiplícale, multiplícale sus bendiciones, papá, en el nombre poderoso de Jesús. Gracias, papá. Gracias, Señor mío. Espíritu Santo de Dios, Padre, te presento en esta hermosa hora a los drogadictos, los alcohólicos, a todos los viciosos, Señor mío. Mire esos hombres que yo cierro los ojos y veo su rostro. Mire esa muchacha que estaba allá en Western y en el Cross Brown, corriendo como loca por todas las partes, endrogada, Señor. Donde quiera que se encuentre en esta hora, visítala. Ay, papá, papá, papá, papá. En el nombre poderoso de Jesús, rompe esas cadenas. Señor mío, mira aquellos hombres que están en las calles, los que estaban limpiando allí las aceras.

antes te adoraban, que antes predicaban la palabra, Señor mío, que te eran fieles, Señor mío, que vino una prueba a su vida y no la soportaron. Jehová, ayúdalo, ayúdalo a regresar, Señor mío, Espíritu Santo de Dios. Oh, gloria a Dios, saca Eva, alaba. Ey, Espíritu Santo, se siente la presencia de Dios, se siente el fuego entrando en cada hogar ahora, en cada hermano. Ahora recibe, tú que estás de rodilla, tú que estás de rodilla ahí, gloria al Señor, recibe el fuego ahora, recibe la unción del Espíritu Santo de Dios. Padre, gracias, gracias, Señor mío. Padre, te presentamos también en esta hora a todo lo que tienen que ver con el 911, los que reciben la llamada, los paramédicos, los que manejan las ambulancias. Padre, te presento, Señor mío, las enfermeras, los policías, Espíritu Santo de Dios, los bomberos, aquellos que tienen que ver con rescate, Señor mío. Mira los topos, Señor mío, tanto de México como de otros países del mundo, Señor mío, que van allí cuando las personas tienen situaciones de terremotos, Jehová, y ellos van debajo de los escombros a buscar a las personas, Señor. Espíritu Santo de Dios, Padre, manifiesta tu poder ahora, manifiesta tu gracia ahora, en el nombre poderoso de Jesús. Padre, paséate ahora, en el nombre poderoso de Jesús. Ay, papá, que se sienta tu candela, que se sienta el fuego ahora, en el nombre poderoso de Jesús. El que está desanimado, anímalo, anímalo, anímalo, como tú me has animado a mí, Jehová. Oh, Padre amado, Padre, que me tiene entusiasmado con tu obra, Espíritu Santo de Dios. Mira aquellos hermanos que están apáticos, que no te quieren servir en espíritu, en verdad, ayúdalo, ayúdalo. A los que están tibios, a los que están fríos, al que está caliente, manténlo caliente, Jehová, manténlo buscando de ti, Señor. Manténlo buscando tu presencia, papá. Espíritu Santo de Dios. Alma mía, alma mía, alma mía. Oh, gloria a Dios. Rompe las cadenas ahora. Señor mío, liberta a los cautivos, a los que están endemoniados. Señor mío, libértalos. Espíritu Santo, mira a los que trabajan con la brujería. Liberta a los brujos, liberta a los hechiceros, los santeros. Señor mío, los agoreros. Liberta a los que trabajan en el ocultismo, Jehová. Liberta a los Padre Santo, Señor mío. También te presento a los idólatras, aquellos que se postran a las imágenes, aquellos, Padre amado, que están en cesta, Señor mío. Ten misericordia, Jehová. Liberta, liberta a los cautivos hoy, papá. Ay, Espíritu Santo de Dios, te presento, Señor mío, a los niños que van a la escuela, Señor mío. Bendice, Señor mío, en esta hora a Kaylee, Señor mío. Bendice a Brian, bendice a Bebo, Señor mío. Bendice a cada uno de estos niños, papá, en el nombre poderoso de Jesús. Espíritu Santo, Padre, manifiesta tu poder, Señor mío. Mira lo que van a su trabajo. Mira esos buses que están ahora mismo, Señor mío, recogiendo a esos niños que van a las escuelas, Señor mío. Te presento la Jumatenda, al Padre amado. Te presento, Señor mío, en este hermoso día, los que trabajan construcción, papá, guárdalo de accidentes. Mira los taxistas, los bodegueros, los que trabajan en tiendas, Señor mío, los que van a montarse hoy en motora, en Uber, en taxi, Señor mío, los que van en aviones, en trenes, cualquier medio de transporte, Señor mío. Como dice mi hermana Cristina, lo de arriba y lo de abajo, Señor mío. Aún aquellos que están en submarinos, Señor mío. Los que están en aviones. Si hay algún astronauta que va a salir ahora de esta tierra o los que estén fuera, guárdalo, Jehová. Espíritu Santo de Dios, ten misericordia en esta hora. Padre, te presentamos los matrimonios. Los matrimonios están en tus manos, Señor mío. Mira todos aquellos matrimonios. Pon unidad, pon amor, pon comprensión, Señor mío. Pon, Señor mío, una sola visión en cada hogar, papá. Reprende contienda, reprende división, reprende violencia, reprende feminicidio, Jehová. En el nombre poderoso de Jesús. Padre, gracias. Gracias, Señor, gracias. Padre, reprendemos todo espíritu de homosexualismo, todo espíritu de lesbianismo. Lo reprendemos, lo atamos. Liberta, Señor mío, a los homosexuales. Liberta, Señor mío, la lesbiana. Espíritu Santo de Dios, rompe sus cadenas. Rompe sus cadenas, Jehová. Ey, papá, Espíritu Santo de Dios. Padre, te presentamos los ancianos, aquellos que están, Señor, en los centros de cuido, aquellos que están enfermos, aquellos que viven solos, aquellos que no tienen a nadie, Jehová, en la tierra. Ten misericordia de esos ancianos que han quedado en la calle después de la vejez, Señor mío. Ten misericordia de ellos, Padre amado, gracias, Señor mío. Mira a mi hermana Diana que pide por Haití, por Japón. Espíritu Santo de Dios, te lo presentamos, Dios. Te presentamos las naciones, te presento el Canadá, te presento a Estados Unidos. Espíritu Santo de Dios,

0: represento a México, Guatemala, Honduras, El Salvador, Costa Rica, Nicaragua, Panamá. Te presento a Belice, Señor, Espíritu Santo de Dios. Mira Venezuela, Padre, Venezuela está en tus manos. Colombia, Señor, guarda Colombia, Jehová. Ten misericordia de Brasil, ten misericordia, Señor mío, de Argentina, ten misericordia de Chile, de Perú, de Uruguay, Paraguay, Bolivia. Ten misericordia en esta hora, Señor, de toda Europa. La ventana 1040 te la presento. Te presento al pueblo de Israel, Señor mío, Espíritu Santo de Dios. Padre, misericordia, misericordia en este día de las naciones. Mira a los gobernantes, Padre amado. Cada gobernante te lo presento. Cada hombre, cada mujer que tú tienes dirigiendo el mundo, papá. Los que están en eminencia en este día, te lo presentamos, Dios. Oh, gloria, Espíritu Santo. Los líderes del mundo, Señor mío, toca sus mentes, sus corazones. Espíritu Santo, mira aquellos soldados que están estacionados en la guerra, Jehová. Especialmente allá en Ucrania, en Rusia. Allá, Señor mío, en el Golfo Pérsico, Señor. Ten misericordia, Dios. Padre, gracias. Te presento a casa de Dios y puerta del cielo. Te presento a mi esposa, los líderes, cada uno de los hermanitos y las hermanitas, los niños. Señor mío, desde el labrieguito, Señor mío, hasta cada uno de los jóvenes. Espíritu Santo de Dios. Padre, mira a Margarita en República Dominicana, cúbrela. A mi hermana Aida, guárdala, Dios. Ten misericordia en este día de mi hermana Yolanda. Mira a mi hermano Cristian, misericordia de él. Te presento a Lisette, te presento a Francisco, a Sonia Torres. Padre, te presento a mi hermana Altagracia, Espíritu Santo. Mira a mi hermana Yolanda, señora Aurora, Miguel. Mira, señora Milagro, te presento a Tina, señor mío, a su esposo, señor mío, a Belén, señor mío, ten misericordia de él. Mira, señora Angélica, mira a Rafaelito, señor mío. Padre, te presento a mi hermano Héctor, Espíritu Santo de Dios. Te presento a Braulio, te presento a Esther, Espíritu Santo de Dios. Padre, te presentamos a Zenobia, te presento a su hija Sobeida, Espíritu Santo. Manifiesta tu poder en esta hora, Padre amado. Obra, obra, obra, obra, Señor mío, de una manera poderosa, Señor mío. Mira a Diana, Señor, te presento a Pura, Espíritu Santo de Dios. Padre, te presento a mi hermana Rosy. Te presento a mi hermano Iván, Espíritu Santo de Dios. Mi hermana Yudelkis, Espíritu Santo de Dios. Manifiesta tu poder, manifiesta tu gracia, Señor mío. Mira las visitas, Señor mío. Bendice a los que visitan la congregación. Ay, papá, te presento a Adrián, el hijo de hermano Félix Reyes. Te presento a su hija allá en República Dominicana, Señor. Espíritu Santo de Dios. Padre, gracias, gracias, gracias. Rompe las cadenas. Rompe las cadenas, rompe las cadenas. Liberta, liberta a los cautivos, Jehová. Liberta a las almas en este día. Padre, mira a mi hija Ilía. Gracias, Diana. Gloria al Señor. Te presento a Michael, a David, a Presi. Señor, te presento en esta hora. Padre amado, los hijos de Diana también, papá. La palabra dice que oremos los unos por los otros. Espíritu Santo de Dios, gracias. Padre, mire esa criatura que va a nacer ahora. Cúbrela en ese vientre, Jehová. Guarda, guarda, Señor mío, a Ilía. Ayúdala. Espíritu Santo de Dios, manifiesta tu poder. Padre, mira a Naya y a Daya. Bendícela, Señor. Guárdala. Espíritu Santo de Dios. Padre, te presento a todas aquellas personas que persiguen tu iglesia. Que tenga misericordia tú de ellos, de los chismosos, de los contenciosos, de los que causan divisiones en las congregaciones. Ten misericordia de ellos, libértalos, Padre. Espíritu Santo de Dios, mira lo que se han mundanalizado, Señor mío, que han apostatado de la fe. Guárdanos nosotros, Señor mío, mantenernos en la sana doctrina. Guárdanos, Señor mío, a seguir viviendo, Señor mío, tu palabra. Ayúdanos a serte fiel. Ayúdanos a caminar en tu voluntad. Ayúdanos, Señor, que tratamos cada día de agradarte. Tratamos cada día de serte fiel, papá. Ayuda a tu pueblo. Mira esta radio, te suple, Señor, que de aquí salga liberación, que de aquí salga bendiciones para otro, papá, en el nombre poderoso de Jesús. Espíritu Santo de Dios, rompe las cadenas, rompe las cadenas. Padre, mira a los niños, los jóvenes. Padre, te presento a los maestros de las escuelas. Te presento en este día, Señor mío, a los que venden en las calles, en las esquinas. Mira a los migrantes, Padre amado. Ten misericordia de los migrantes, Señor mío. Ten misericordia de aquellos que están detenidos en los centros de migración, papá. A los que van a ser deportados a sus países. Bendícelos, guárdalos. Mira a aquellos que han sido enviados a un tercer país, Señor. Misericordia de ellos. Padre, te presento la prisión del Sucot. Ten misericordia de esas almas, papá. Misericordia, Dios. Espíritu Santo de Dios. Padre, cada prisión del mundo está en tus manos. Mira lo que están siendo intervenidos hoy en alguna cirugía, Señor. Lo que están dando a luz. Esas mujeres que hoy le toca traer una vida a este mundo, papá. Que tú la usas como canal de bendición. Ayúdalas, fortalécela, cúbrela, Dios. Espíritu Santo de Dios, mira las peticiones de tu pueblo. Cada petición de cada hermano, de cada hermana, la presento delante de ti. Todas las peticiones, Señor mío, que han tenido los hermanos para ti en este día. Inclina tu oído, Dios, y ten misericordia, Rey. Mira todos los planes de hoy. Ese servicio hoy, Señor mío. Usa a mi hermano Roger en la predicación. Señor, permite que los hermanos lleguen al templo hoy. Ayúdales, Espíritu Santo de Dios. Ayúdales a esforzarse, Padre. En el nombre poderoso de Jesús. Gracias, Señor. Toda la gloria y toda la alabanza te la damos a ti anticipadamente, Señor. En el nombre poderoso de Jesús. Amén y amén. Gloria al Señor. Qué lindo es Dios, Dios es bueno y para siempre es su misericordia. Que Dios continúe bendiciendo a todos mis hermanos de una manera muy especial. Gloria al Señor. Damos gracias a Dios porque nos ha permitido clamar. Qué lindo es Dios.
1: Y a gloria al Señor, ¿no?
0: Adóralo.

Yo no sabía que el evangelio era tan bueno, pero qué bueno es. Yo lo probé y lo estoy probando todavía. Me sigo tomando ese líquido de la sangre de Cristo. Gloria al Señor. Es que bueno, es que bueno. Yo no sabía que el evangelio era tan bueno. Dicen que es para viejo, pero gracias entonces que si es para viejo, me lo estoy gozando desde joven. Bueno, yo recibí al Señor a los 27 años, así que gloria al Señor. Hace mucho que estoy tomándome el evangelio. Y hace mucho que me estoy gozando, gloria al Señor. La paz que Dios nos ha dado a nosotros es una paz diferente a la paz que tiene el mundo. Porque el mundo dice que tiene paz, pero el mundo, gloria al Señor, está sufriendo tragedias, gloria al Señor. Bueno, amado hermano, y yo todos los días amanezco con Cristo en la cabeza. Sí, Radio

0: amanecí con Cristo en la cabeza. Bueno, todos los días camino con Cristo en la cabeza, duermo con Cristo en la cabeza. Oh, gloria a Dios. Todo lo que hago en esta vida, trato todos los días de tener a Cristo en la cabeza. Dios bendiga esa niña preciosa que se llama Ailía Marina Correa. Que Dios me la bendiga mucho. Gloria al Señor. Que Dios bendiga a cada uno de mis hermanos y hermanas de una manera muy especial. Gloria al Señor.
1: Awesome.
0: Amen. Awesome. Vamos a mandarle un beso. Gloria al Señor. Un beso a Ailía. Dios mío. En el cachete, Ailía. Que Dios bendiga, gloria al Señor, a cada uno de mis hermanos y hermanas de una manera muy especial. Ya en breve viene la palabra, así que ya en breve estaremos ministrando la palabra. Usted prepárese, que ya en breve viene la palabra. Ana Yensi, gloria al Señor. Yo sé que es fuerte, Ana Yensi, pero si tú y ese esposo tuyo vinieran, aunque sea un día a la campaña. Ana Yensi, Ana Yensi. Dios te bendiga, mi hija, gloria al Señor. Que Dios te bendiga de una manera muy especial. Escuché ahí lo que decía nuestro hermano, gloria al Señor. Así que hay una gran victoria, hay una gran victoria. Lo que viene es gloria para casa de Dios y puerta del cielo. Gloria al Señor. La gloria postrera será mayor que la primera. Gloria al Señor. Amados hermanos, y el tema de la campaña es una vasija mejor. Una vasija mejor. Gloria al Señor. Dice la Biblia en Jeremías 18:4, que hizo una vasija, mejor le pareció hacerla. Ay, Dios mío. Él es que hace la vasija y él es que nos hace a nosotros. Bueno, amado, ha llegado la hora del mensaje. Vamos entonces, después de esta alabanza. Dice Ana Yensi que el siervo está loco por estar en esa campaña. Vengan, vengan, vengan. Gloria al Señor para acá, gozarnos. Gloria al Señor. Bueno, después de esta alabanza viene la palabra del Señor.

Bendito sea el nombre poderoso del Señor. Bueno, amados hermanos, vamos a buscar nuestras Biblias. Gloria al Señor. En el libro del Evangelio según San Juan. Evangelio según San Juan. Capítulo 11. Versículo 38 en adelante. Busque su Biblia, por favor. Busque su Biblia. Si puede, ¿verdad?, leer junto conmigo. La palabra se lee en la bendición del Padre, del Hijo y del Espíritu Santo. Jesús, profundamente conmovido otra vez, vino al sepulcro. Era una cueva y tenía una piedra puesta encima. Dijo Jesús: quitad la piedra. Marta, la hermana del que había muerto, le dijo: Señor, hiede ya, porque es de 4 días. Jesús le dijo: ¿no te he dicho que si crees, verás la gloria de Dios? Entonces quitaron la piedra de donde había sido puesto el muerto. Y Jesús, alzando los ojos a lo alto, dijo: Padre, gracias te doy por haberme oído. Yo sabía que siempre me oyes, pero lo dije por causa de la multitud que está alrededor, para que crean que tú me has enviado. Y habiendo dicho esto, clamó a gran voz: Lázaro, ven fuera. Y el que había muerto salió, atada las manos y los pies con vendas, y el rostro envuelto en un sudario. Jesús le dijo: desatadle y dejarle ir. Gloria al Señor. Amados, hoy vamos a hablar el tema: si crees, verás la gloria de Dios. Si crees, verás la gloria de Dios. Amado, hombres y mujeres que vieron la gloria de Dios, la vieron porque le creyeron a Dios. La vieron porque decidieron poner su confianza en el Señor. Estos hombres y estas mujeres que ahora nosotros vemos en la Biblia y que hemos escuchado, hermanos, con grandes testimonios. Esos hombres, igual que tú y que yo, como Elías, con debilidades, con pasiones, también ellos vieron la gloria de Dios porque le creyeron a Dios. No confiaron en sus debilidades. No confiaron en sus limitaciones, sino que dijeron: bueno, si Dios dice, así será. Amados, imagínese usted un hombre como Noé, que Dios le dice que construya una arca y le dice que va a venir un diluvio, cuando él nunca había tenido experiencia de lluvia. La tierra era regada por un vapor. Quiere decir que no tenía experiencia de lluvia. Nunca había llovido, hermano. Pero Dios dijo que iba a llover. Oh, gloria. Dios dijo. Y si Él dice, ¿quién puede detener la voz de Dios? Si todo lo que está creado fue por su palabra. Si todo se sustenta por su palabra. Lo que pasa es que falta que nosotros le creamos a ese Dios todopoderoso. Que le creamos a ese Dios que todo lo puede. Que para Él no hay nada imposible, Lucas 1.37. Y que Él dice en Jeremías 32.27, Jeremías, yo soy Jehová de toda la tierra, ¿habrá algo difícil para mí? Te he dicho que si crees, verás la gloria de Dios. Si decides confiar, la Biblia dice que el que se acerca a Dios crea que le hay. Nosotros no estamos viendo la gloria de Dios porque no le creemos a Dios. Todavía no voy a testificar las cosas que Dios está haciendo allí en la radio y en la iglesia. No la voy a testificar todavía. Pero hace unos días atrás decidí volver a la locura de creerle a Dios. Volver a la locura de no mirar nada que está a mi alrededor. Volver a la locura de decir amén, vamos para allá.
Es de la única manera que se puede ver la gloria de Dios. Si analiza con tu mente natural, si analiza con tu mente terrenal, no va a ver la gloria de Dios. La Biblia dice que el hombre espiritual acomoda las cosas espirituales a lo espiritual. Pero el natural, el que aquel que no tiene su mente espiritual, no puede discernir las cosas espirituales. Para él son locura. Para él eso no puede ser posible. Gloria al Señor, pero nuestro Dios hace lo imposible posible. Así que, amado, hombre como Noé, usted sabe lo que ver un diluvio caer, porque le creyó a Dios que iba a caer. Pero no tan solo verlo caer, sino es salvarse. Oiga, salvarse en ese diluvio. Porque decidió hacer una barca que Dios le había dicho que la hiciera, que era el medio de transportarse, que era el medio de salvarse. Y él le creyó a Dios. Él decidió creerle. Amado hermano, si tú y yo nos ponemos en la brecha y decimos, sí, le voy a creer a Dios. Hace unos días atrás, nosotros estábamos viviendo un momento difícil para buscar un local económicamente. Habíamos comprado un bus. $17,000 para la iglesia. Nos habíamos quedado sin nada en el fondo. Gloria al Señor, pero Dios dijo que iba a hacer una obra. Amado hermano, y en unos días para acá, vemos, gloria al Señor, que aproximadamente ya $15,000 más hemos conseguido para hacer lo que se está haciendo. Dios ha decidido. Cuando no hay, me dijo, yo suplo cuando no hay. En medio de la escasez que yo suplo, dice el Señor. Oiga, no es cuando hay dinero es que Dios suple. Es cuando no hay nada. Ahí es que Dios se glorifica y tú ves la gloria de Dios. Amado, hemos decidido creerle a Dios. Al que cree, puede ver la gloria de Dios. Moisés, un hombre que salió huyendo de Egipto, con miedo a la muerte de Egipto, con miedo a Faraón. Y ahora Dios se le aparece y le dice, ve a Egipto a buscar a mi pueblo. Oiga, Dios no escogió a uno de los soldados de allá. Dios no escogió a alguien que estaba en Egipto al lado de Faraón, no. ¿Sabe quién escogió? Al que estaba en el desierto, al que estaba solo, al que creía que ya no iba a hacer nunca más nada en su vida, sino que pastorear unas ovejas en el desierto. Pero Dios decide llamar a ese hombre y Dios decide llamarle y decirle, vete allá a Egipto y dile a Faraón, al que te está buscando para matarte. Wow, wow, wow. Moisés decidió creerle a Dios, vamos, con una vara seca. Ay, Dios, no, no. Usted no está entendiendo lo que yo estoy diciendo, amado. Con una vara seca, vete y trae a mi pueblo. Por eso vio la gloria de Dios. Le dice el Señor, mira, levanta tu vara y extiéndela hacia el mar. Divídelo. Wow. Santo. Wow, siento la presencia de Dios. Levanta esa vara, levántala. Levanta la vara, gloria al Señor, que se va a dividir el mar. Levántala. Verá la gloria de Dios. Levanta esa vara de la fe. Levanta esa vara de creerle a Dios. Reprende esa duda, levántala. Wow. Vio el mar rojo abierto, amado, y pasaron en seco. En seco. No había fango en el fondo del mar. Ese es el Dios que yo le sirvo. El Dios mío no es de madera. El Dios mío no es de yeso. El Dios mío no es de un cartón. No es una pintura hecha por un hombre. El Dios mío no hay que moverlo de aquí para allá. Él se mueve, Él nos mueve a nosotros. Gloria al Señor. No te he dicho que si crees, es el tema de hoy, verá la gloria de Dios. Amados, yo fui a predicar a una congregación en Brooklyn. Yo fui a predicar en Brooklyn estos días atrás. Pero a nuestro hermano, director de la radio de Jucuapa, Alfa y Omega, testificaba cómo se levantó esa obra.
cómo se levantó esa emisora. Y el que fue a predicar salió predicado. El que fue a predicar salió de allí fortalecido, con visión, salió de allí con deseo de que las estacas se expandan. Amado, Dios quiere que tú y yo creamos. Dios quiere que tú y yo le creamos a Dios. Dios quiere que tú y yo creamos que Él pueda hacer la cosa posible, aunque tú y yo la creamos imposible. El pasaje que hemos leído hoy en el capítulo 11 del Evangelio según San Juan, versículo 38 en adelante, habla de que Jesús había regresado a Betania por causa de que Lázaro había muerto. Marta y María, sus hermanas, le habían enviado un mensaje a Jesús cuando Lázaro estaba enfermo, que viniera, porque Lázaro estaba enfermo, pero Cristo no vino. Wow. Eso es, hermano Méndez. Tenemos que volver a la locura. No podemos quedarnos normales. María y Marta vieron a Lázaro morir porque Jesús no había llegado. Marta y María vieron a Jesús morir y lo sepultaron. Vinieron la gente a consolarla, pero ¿quién puede consolar? ¿Qué humano puede consolar? No hay humano que pueda consolar, no hay humano que pueda quitar la pena, no hay humano que pueda resolver los problemas, no hay humano. Y Jesús, después de 4 días, decide regresar a Betania. Y dice la Biblia que cuando Él llega, estas mujeres le reclaman: si tú hubieras estado aquí, mi hermano no se muere. Y Jesús lloró, hermano. Porque Jesús llora cuando no entendemos que Él hace cosas grandes. Jesús llora cuando nos ve a nosotros afligidos, cuando lo tenemos a Él. Es como predicábamos el domingo acerca de que cuando Cristo le dice a los discípulos: pasemos al otro lado, y se montaron en la barca, Jesús iba durmiendo en la popa de la barca. Se levantó una tormenta grande, amado, una tormenta terrible. Pero Jesús estaba en la barca. A veces no entendemos que Jesús está en la barca. Y si no está en la barca, Él vendrá caminando sobre las aguas. Gloria a Dios. Y los discípulos tratando de controlar la barca. Los discípulos tratando de ayudar allí. Y nada pasaba. ¿Por qué? Gloria al Señor. Porque los discípulos no entendían que había que clamar a Cristo. Clama a mí y yo te responderé y te mostraré cosas grandes y ocultas que tú no conoces. Y Jesús en la barca esperando que le digan, porque Jesús no va a hacer nada sin que tú le pidas. Wow, pero ¿qué fue lo que yo dije ahora? Él estaba en la barca, acostado ahí, en la popa de la barca, y la tempestad, la tormenta acabando con la barca, hasta que los discípulos ya no pudieron más. Cuando tú ya no puedes más, entonces Cristo puede. Cuando el médico no puede, Cristo puede. Cuando el abogado no puede, Cristo puede. Cuando la sociedad no puede, Cristo puede. Cuando el gobierno no puede, Cristo puede. Cuando la ciencia no puede, Cristo puede. Oh, gloria. Cristo lloró, conmovido. Y dice que le preguntó a Marta: ¿dónde le pusiste? Ven y ve. Y lo llevaron a una tumba. Como Lázaro era rico, tenía una piedra, una cueva. Porque en aquel tiempo los que tenían dinero podían tener una cueva para ellos enterrar a sus muertos. Era como un nicho especial para este tiempo. Y le dijeron: ahí está. Había una piedra. Y Jesús dice, conmovido otra vez, le dijo: quitar la piedra.
Pero Marta, razonando, ya Cristo dijo que quiten la piedra, pero ella comienza a razonar ahora. Ella, así como nosotros, comenzamos a razonar y comenzamos a decir sí, así, así, así no, así sí. Ella comenzó a razonar. Maestro, oiga a Jesús. Es que nosotros somos así, hermano. A Jesús. Señor, y he de ya. Porque ya hace 4 días que murió. Jesús te está preguntando que si hiede. Jesús te está preguntando cuántos días se murió. Jesús no te está preguntando. Jesús te dijo a ti, quita la piedra. Y Jesús tiene entonces que decirle a Marta, no te he dicho, o sea, ya te lo he repetido en otras ocasiones, te di escuela bíblica, yo hablaba de este tema en tu casa, que si cree verá la gloria de Dios, no te lo he dicho, que si cree. Wow, parece que Marta, por estar haciendo las actividades, no escuchaba la palabra. Ay, lo voy a dañar el mensaje ahora. Así hay muchos hermanos que se envuelven en otra cosa y no escuchan el mensaje. No escuchan la palabra. No retienen la palabra que Dios le ha dado. Jesús siempre enseñaba ya en la casa de Lázaro, en la casa de Marta. Y le decía, para el que cree, todo es posible. Pero ella estaba ahí preparando cosas y qué hacer. Y entonces quería que María también dejara la palabra. Que María se quitara de la palabra para entonces ir a estar ahí aturbada ya con afanes. Qué triste, lamentablemente es así. En estos días vimos a un pastor que reprendió a unos músicos porque la mayoría de ellos cuando tocan no quieren escuchar palabra de Dios. Predicadores que no les gusta escuchar palabra de Dios. Pastores que no les gusta escuchar que otros le prediquen. Wow. Dice Mariela que el rey dio una orden. Quita la piedra. Quitar la piedra. Es una orden. Quita esa piedra. No me venga a decir que hiede. No me venga a decir cuántos días tiene. Quita la piedra ya. Pastor, pero es que yo. Pastor, pero es que allí. Pero pastor, es que lo que pasa es que. Y hoy comenzamos a analizar con la mente humana, hermano. Esa mente humana hay que sacarla. Tenemos que estar en la locura espiritual. No somos de esta tierra. Oh, gloria a Dios. Y dice la Biblia que movieron la piedra. Wow. Para poder ver la gloria de Dios hay que mover la piedra. Hasta que no mueva la piedra no hay gloria. Hasta que no mueva la piedra no va a pasar nada. Hasta que no mueva la piedra nada va a suceder. Gloria al Señor. Hasta que no mueva la piedra. Gloria a Dios. Hasta que no mueva la piedra, nada va a ocurrir. Amados, la Biblia dice que movieron la piedra. Y Lázaro gritó lo que hoy quiere gritarnos a nosotros. Gritó en alta voz, dijo, Lázaro, ven fuera. Wow. Qué bueno que ya pasaron 4 días. Qué bueno que día. Qué bueno que ya era imposible que se levantara. Qué bueno. ¿Sabe para qué? Para que vieran la gloria de Dios. Para que vieran la gloria de Dios. Hoy el Señor te dice a ti, a mí, si crees, verá la gloria de Dios. En este tiempo de tanta tecnología, de la inteligencia artificial, en este tiempo de tanto conocimiento teológico, en este tiempo donde hay tantas creencias, entonces hay un pueblo que debe creerle a Dios, poner la mirada en Dios, creer que Dios puede hacer las cosas posibles. Alaba. Él es el rey de la gloria. Dijo en una ocasión, sea la luz
y fue la luz. Él dijo un día, sepárense las aguas de las aguas, y se separaron. Con la voz hizo todo. Llamó a Lázaro también. Lázaro, tiene que pararse. Cuando él se levantó allá en la tempestad, dice que le habló al mar y al viento. Tú enmudece y tú tranquilízate. Oiga, le habló y se tranquilizó el mar y el viento cesó. La voz de Dios, la palabra de Dios tiene poder. Hoy el Señor te dice, si crees, verá la gloria de Dios. Gedeón tuvo que creer. Esther tuvo que creer. Nehemías tuvo que creer. Elías tuvo que creer. Ve, preséntate acá, que lo está buscando para matarlo, ¿sabe? Y acá era impío, ¿sabe? Y tenía una mujer impía todavía, peor todavía. Jezabel. Ay, ay, ay. Jezabel. Jezabel no era fácil. Jezabel, gloria al Señor, y acá no eran fácil. Y ahora Elías tiene que irse a presentar solo. Y allí hay 450 profetas. Allí hay un ejército que está buscando a Elías para matarlo, porque Elías fue que cerró el cielo en ese momento. Ay, Dios mío. Lo está buscando para matarlo y ahora tiene que presentarse. Pero para el que cree verá la gloria de Dios. La mujer, la viuda de Sarepta, tuvo que creer para que fluyera el aceite en su casa, para que fluyera la harina. Si tú quieres que fluya, oh, maceta, arriba, oh, vaso, alaba. Oh, papá. Hey, santo. Si tú quieres que fluya el aceite, si tú quieres que fluya la harina, tienes que creer. Hazme una torta a mí primero, le dijo. Wow. El niño muriéndose. Un poquito de leña, un poquito de harina y un poquito de aceite. No hay más nada. Comérselo para morirse. Ese es el análisis. Ella dijo, estoy recogiendo leña. Voy a hacer una torta. Me la voy a comer yo y mi hijo y nos vamos a morir. Y Elías, que salió una dimensión de gloria, que salió del querid bajo una palabra profética, porque Dios le dijo, le he dado orden a una viuda para que te sustente. Wow, Dios mío. Santo. Dios es bueno, Dios es bueno, Dios es bueno. Dios es amacetareja. ¡Ey, santo! Dios es bueno. Yo no sé si tú lo estás sintiendo, pero yo lo estoy sintiendo, ¿sabes? Dios es bueno. Oiga, aquella viuda, el día le dice, mira, haz como tú has dicho, hazlo todo como tú estás diciendo, pero hazme una a mí primero. Que así dice el Señor. Ahí está, para el que cree. Así dice el Señor, el aceite y la harina en esta casa no va a disminuir. Bueno, pues vamos a creer entonces. Hacer una torta con el poquito de harina, el poquito de aceite y dársela a Elías. Y el niño llorando. Amado, y no lo dice la Biblia, pero hasta que Elías no se comió la torta, no comenzó a fluir el aceite ni la harina. Elías hizo así. Se comió su harina, su torta. Le dijo, ya, vayan ustedes a cocinar la de ustedes ahora. Pero ahí no había nada. ¿Cómo que vaya? Vete, cocina. Vete, ya, váyanse a comer ustedes, que ya yo comí. Y la viuda de Sarepta, en fe, se fue para el fogón. Cogió la vasija de aceite, que ya ella sabía que estaba vacía, y la inclinó para echarla en el caldero. Ahí, ahí, ahí. Santo. Oh, gloria a Dios. Y en ese momento, de repente, sale una gota de aceite.
otra gota de aceite. Ella la inclina y va y busca la vasija donde estaba la harina. Y de repente mete el cucharón y saca harina y la masa. Pero hay que levantarse mañana otra vez a buscar esa vasija otra vez que estaban vacías, a volver otra vez a hacer harina, a hacer torta, a buscar aceite ahí, y fluye aceite, y fluye harina, y fluye aceite. Y oiga, meses en la casa, Elías en la casa ahí comiendo, ellos tres comiendo harina, ¡woo!, y bebiendo agua. Dios mío, te he dicho que si crees, Anayensi, verá la gloria de Dios. Roberto Pérez, David Méndez, Miguel Correa, los hermanos que están allá en Chinameca, en Jucuapa, en San Juan, Buenaventura, allá en Nueva Guadalupe, en Comitán de Domínguez, donde quiera que se estén escuchando esta radio, donde quiera que usted esté escuchando este mensaje, el Señor te dice, si crees verá la gloria de Dios. Busque la Biblia en el capítulo 11 de Hebreo para que usted vea a todos los héroes de la fe que creyeron a Dios. Dios es bueno. Bueno, hermano, yo estoy viviendo una etapa ahora mismo, una etapa de gloria, una etapa de locura espiritual. Estoy como la viuda, sacando harina donde no hay. Y la harina se sigue multiplicando. Ayer fuimos a comprar los materiales con una ofrenda que nos mandó una hermana. Fuimos a comprar los materiales para hacer el altar. Playbook, madera, tornillos. Y allá en la caja vino una persona y pasó la tarjeta de él y me dijo, llévese eso, pastor, váyase a trabajar. Váyase tranquilo, váyase. Gloria a Dios. Amado, el bus de la iglesia, nosotros decimos la guagua, nunca ha estado en necesidad de que haya que buscar para llenar el tanque, porque siempre hay. Y el tanque lleno de la gasolina. Y no hay ni que no vamos a mover la guagua porque la gasolina está cara. Ah, pero que el hermano vive muy lejos. Ay, que la hermana vive muy lejos. Olvídese que Dios va a echar la gasolina. La hermana de Manhattan, vamos a buscarla. El hermano por allá, vamos. No, pero que está muy lejos, camine, móntese ahí. Y viene Dios, ¡buen!, y llena el tanque. Oh, gloria. La gloria es de Dios. Si crees, verá la gloria de Dios. Ayer llamamos a Con Edison para que nos instale la luz, la electricidad en el templo. La señora solamente, oiga, que hace muchos años atrás yo no podía porque habíamos tenido una vez una deuda con Edison. ¿Sabes lo que me dijo la señora? Ya está conectada la electricidad, pastor. En 5 minutos ya estaba ya prendida la luz. Y el depósito, me dijo, no se preocupe que después se lo mandamos. Necesitábamos 10 sillas para el local. Necesitábamos 10 sillas más de las que son removibles, plegables para orar en el altar. Al otro día ya estaban las 10 sillas ahí. Y así,
Te estoy dando testimonio para que tú creas. Te estoy dando testimonio para que le crea a Dios. Creerle a Dios. Yo he decidido ya creerle a Dios, olvídate. Me voy a lanzar al agua a caminar. El que no sale de la barca no va a caminar sobre las aguas. Había un grupo en la barca junto con Pedro, pero uno que decidió creerle a Cristo salió de la barca. Estaban supuestos a salir todos. Ay, ay, ay, ay, ay. ¿Usted se imagina qué testimonio hubiese sido que los 12 discípulos hubiesen salido de la barca? Todito caminando sobre las aguas. Ay, papá. Wow, yo no había pensado en eso. Dice nuestro hermano Javier que todavía no hemos visto nada, que son las primicias de lo que se va a ver en la presencia de parte de Dios. Amén, lo creo. Lo creo. Oiga eso. No hemos inaugurado todavía el local. Déjeme decirle esto. No hemos inaugurado todavía. El día 2 vamos a inaugurar de noviembre. Y ya estamos pensando en el otro. Ah, por el loco que está. Ya estamos pensando en el otro. Ah, no, pero ustedes hay que amarrarlo, entonces. Ustedes necesitan una camisa de fuerza. Ya estamos pensando comprar otra guagua también de la grande, alaba. Qué batalla, ¿eh? Los locos verán la gloria de Dios. Los que le crean a Dios. Los que no ven las cosas naturales como son. Dice la Biblia que andamos por fe y no por vista. No mire nada. Cierra tus ojos. Cierra tus ojos y camina por fe. ¿No te he dicho que si crees, verá la gloria de Dios? Testimonio tremendo, amados hermanos. Fuimos a Guitar Centers a buscar una batería y fuimos a buscar un equipo de sonido para la iglesia. Y salimos de allá con el equipo completo. La batería que queríamos, del color que queríamos, la única que apareció ahí. No había de ese color en ningún lado, amado. Y fui caminando y la vi ahí, la que queríamos, blanca como la queríamos. Anayensi, créele a Dios. Créele a Dios. Yo tapé mis oídos. Cerré mis ojos y cerré mi boca. Y he decidido ni hablarle a Dios, solamente a creerle. Ni a mirar las cosas como están, sino a creerle a Dios. Y no escuchar a nadie hacer como Dios me diga. Wow, pero Dios mío, ¿cómo es eso, pastor?

es para que tú te levantes en fe. Cierra tus ojos, no mire cómo está la situación. No, no mire la cueva, ni huela a Lázaro, no lo huela. A ti no te está dando el olor. Hazte el loco. Hazte el loco. Como que no te está dando el olor. Aunque tú sientas el olor de Lázaro, no digas que está, que hiede. Quédate callado. Quita las piedras nada más. Gloria al Señor.

0: Créele a Dios. Dice, no escuchar voces de campanas, sino al que hace todo posible. Eso es, Mariela.
1: Marta le dijo a Jesús.

0: juego. Quita, quita la piedra, quítala.
1: Marta le dijo a Jesús, mi hermano se me murió. Marta le dijo a Jesús,

Eso es Ana Yancy, créele a Dios. Vuélvete loca. No mire a nadie ni oiga a nadie. Vuélvete loca. Gloria al Señor. Vuélvete loco, hermano. Vuélvete loca. Gloria al Señor. Hemos decidido creerle a Dios. Hemos decidido creerle al Rey de Reyes y Señor de Señores. No, pero Ana Yancy, tú me vas a volver loco, Ana Yancy. Ah, pues eso es para que lo que yo estoy viendo ahora es para que entonces sigamos haciéndole cosas grandes al templo. Ay, Dios mío. Dios es terrible. Dios mío, pero Padre amado. La gloria sea para Dios.

No me haga correr en esta radio. ¡Wow! ¡Dios mío! ¡Wow, Ana Jensi! Estoy sintiendo la gloria de Dios en este lugar. Es con fe que vamos, es a pelear la batalla. Viene gloria para ese templo.

Dios mío. Ay, ay, ay, ay, Lía, se siente a Dios. ¡Woo! Dios mío.

Tu Lázaro sal fuera hoy, tu Lázaro sal fuera, tu Lázaro sale ahora. No sé lo que tú estás necesitando de parte de Dios, pero el Señor te dice, tu Lázaro sale. Ay, ay, ay, santo. Wow, pero se siente el poder de Dios en este día, en esta radio, amado. Se siente la gloria de Dios. Mariela sabe que le dije anoche que Dios me dijo que no le dijera nada a una persona para que me entregara algo de un dinero. El Señor me dijo, no le hables, yo me encargo, yo me encargo. Y comenzó a fluir la harina desde ayer, comenzó a fluir la harina. Espera en Dios, no te preocupes. Yo le iba a solicitar a una persona un dinero. Y el Señor me dijo, no, se lo testifiqué a Mariela anoche. Me dijo, no, no, no, yo me voy a encargar. Déjame a mí. Wow. Shahaba. Párate por ahí, Ana Jensi. Suéltate, suéltate. Aunque te vean que es una loca, no te preocupes. Levante esa mano, adora, grita en la calle, olvídate. Esto es locura, esto es locura, esto es locura. Gloria al Señor. A los que están en la radio, si cree, verá la gloria de Dios. Créele a Dios hoy. Levántate, paralítico. Usted que está paralizado ahí, que no se puede mover en esa cama, vamos, haga el esfuerzo, levántese. Levántese en fe. Toma tu lecho y anda. Wow, wow, pero hay gloria en los hogares. Hay gloria en las ellas, en cada uno de los hermanos que están sintonizando. Hay gloria. ¡Woo! Lilian, para el que cree todo es posible, Lilian, dile al pastor, a la congregación, que viene gloria para esa congregación. Yo no conozco la congregación, ni te conozco, ni soy profeta, ni ando profetizando en las redes. Gloria al Señor, pero hoy hay un espíritu de profecía. Hoy hay un espíritu de creerle a Dios. Hoy hay un espíritu, gloria al Señor, que está abriendo la mente, los corazones. Ay, hermano, yo tengo una semana ya, oiga, andando en la nube, shata, liba, soja, lava. Ni el Liz había firmado del local y me entregaron la llave y me mandaron a trabajar y me pidieron el dinero, amado hermano, $9,000 y ahí estaba el dinero, tenga, tenga, tenga, ahí estaba cuando no había nada. Créele a Dios, créele a Dios, créele a Dios, créele a Dios, créele. Dios mío. Ey, satalama, hermano, estoy en otra gloria, esto no es emoción, esto es relación. Entonces siente, bendito sea el nombre del Señor. Créele, créele al Señor, créele al Señor, créele.

ya llegó. Tiempo de resurrección. ¡Esa baba! Casa de Dios y puerta del cielo. Salimos de la tumba. ¡Esa baba, baba, baba! Decía, viene ya, viene. Casa de Dios y puerta del cielo. No va a salir de la tumba. Pero Dios ha dicho, sal fuera. Dios mío.

0: Santo Señor. Casa de Dios y puerta del cielo, tiempo de resurrección, se movió la piedra. Desátame, Señor, desátame. Da la orden, Dios. Desatadle y déjale ir. Desatadle.
1: Las lágrimas corrían sin cesar.
0: Oh, gloria.
1: El aire se llenó de pesar.
0: Gracias, Señor.
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0: Dios mío.

Así te dice el Señor, todo van a ver cuando tú salgas de la tumba. Todo van a ver lo que te creyeron muerto, lo que te creyeron podrido. Van a ver cuando tú salgas nuevo. Y van a tener que desatarte las lenguas que te amarraron. Los que te metieron en la tumba y pusieron la piedra van a tener que moverla. Oh, gloria.

Casa de Dios y puerta del cielo. ¡Cuán terrible es este lugar! Y yo no lo sabía, yo no lo sabía.

Ven, huélenos, ven, huélenos. Que ya no olemos a muerto. Huélenos, huélenos. Que el fuego no nos quemó como a Sadrat, Mesat y Abednego. Ven, huélenos, huélenos.

0: Qué lindo es Dios. Dios es bueno y para siempre es su misericordia. Damos gracias a Dios, amados hermanos, porque yo quisiera quedarme aquí más tiempo adorando, alabando al Señor.
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2: No importa bajo qué circunstancias te encuentres, quiero decirte, levántate. El proceso es necesario. Las pruebas son importantes de alguna manera. Pero recuerda esto, si tu fe está en Jesús, entonces eso quiere decir que para esa fuerza que te acompaña, no existen barreras, no hay límites, tampoco obstáculos para enfrentar el proceso o el dolor. No te conviertas en víctima ante un proceso, conviértete en un vencedor.

Consumado es. 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

y recordemos que lo que conmemoramos es la muerte y la resurrección de Cristo. Y para que Cristo pudiera morir tenía que tener una cualidad. Tenía que ser humano, porque él como Dios no se podía morir. Vea cómo es esto, mire. Él como Dios no se puede morir porque es eterno. Entonces tuvo que tomar un cuerpo como el nuestro para poderse morir. Vaya conmigo a Hebreos capítulo 2. Hebreos capítulo 2 en el versículo 9. Dios bendiga a los que van a ver la transmisión en vivo. Y a todos los que estamos acá, a los niños que están en la parte de afuera. Muy agradecidos con Dios porque nos da toda la oportunidad de poder trabajarle en esta hora. Hebreos capítulo 2 verso 9, cuando usted lo tenga conteste con un amén. Hebreos 2:9, vamos en este momento a leer la palabra del Señor honrando al Padre, el Hijo y el Espíritu Santo. Pero vemos a aquel que fue hecho un poco menor que los ángeles, a Jesús, coronado de gloria y de honra a causa del padecimiento de la muerte, para que por la gracia de Dios gustase la muerte por todos. Amado Dios, gracias por la palabra que ahora hemos leído. Pedimos, Señor eterno, que nos uses, que nos respalde, que nos ayudes para que todo lo que hagamos en este momento de predicar tu palabra sea de grande bendición. Ahora, Dios mío, bendiga en gran manera la vida de los que estamos acá, la vida de los que están a través de la transmisión en vivo y así aquellos que van a escuchar esta predicación, Señor, en algún momento, en alguna estación de radio. Gracias, Dios mío, por todo. En el nombre de Jesús, amén. Gloria sea al Señor. Tome su asiento. Bendito es el nombre del Señor. Compartiremos el tema que hemos titulado El propósito de la encarnación de Cristo. Cuando hablamos el término encarnación, vamos a hacer referencia a la acción que tuvo el Señor de tener cuerpo como el suyo y como el mío. Porque Jesús... Algunos consideran de que el cuerpo de Jesús no era un cuerpo como el de nosotros. Entonces muchos dicen el cuerpo de Jesús era un cuerpo aparentemente físico como el de nosotros, aparentemente de carne como el nuestro, con huesos como el nuestro y todas las características aparentemente como el de nosotros. Pero Jesús era diferente, no tenía un cuerpo igualito al de nosotros. Pero eso sería contrario al propósito y a la palabra de Dios, que dice que en realidad Jesús se hizo como uno, se hizo tal cual como uno de nosotros. Esto significa que Él tenía manitos así como las de usted y las mías, tal cual. Así como usted toca, Él tocaba, así como a usted le da sueño y a mí me da sueño, Él también se sentía cansado, Él también comía, Él también bebía y Él también, por tener un cuerpo como el de nosotros, era vulnerable a la tentación. Oiga, y eso me dirá usted, la Biblia dice que fue sin pecado. Yo no estoy diciendo lo contrario. Él fue sin pecado, eso sí, pero mientras estaba en este cuerpo era vulnerable a la tentación. Si no hubiese sido vulnerable a la tentación, ¿por qué entonces lo tentó el diablo? Lo tentó el diablo porque él decía, está en cuerpo. Él como Dios, dice la Biblia, que él no puede ser tentado, pero en esa ocasión que él está siendo tentado, está en cuerpo humano. Él sigue siendo Dios, pero también es hombre. Y en ese momento él puede caer, por supuesto que no iba a caer porque en el corazón de él no había pecado, pero teniendo un cuerpo no en naturaleza pecaminosa, porque todos nosotros tenemos naturaleza pecaminosa, pero Cristo no, porque nosotros tenemos la naturaleza pecaminosa, porque el pecado de Adán ha venido trascendiendo a través de las generaciones y nosotros hemos nacido desde el nacimiento, nosotros tenemos el pecado original. Pero ¿por qué Cristo no tiene el pecado original? ¿Por qué Cristo no? Si nació igual que nosotros. Porque el pecado original se transmite a través de la sangre.
Y Jesús no fue concedido por medio de hombre, sino que fue por medio del Espíritu Santo. Entonces, por lo tanto, en Jesús no había pecado, porque Jesús no fue concebido como nosotros fuimos concebidos. Jesús tiene una forma diferente, porque Él es el Hijo de Dios y así vino al mundo en santidad. Pero teniendo un cuerpo como este que nosotros tenemos, Él era propenso a tentaciones y a todo. Pero por supuesto que Él se mantenía en oración, porque Él sabía que en su humanidad el enemigo lo iba a querer tentar y lo tentó. Pero Él siempre se mantuvo en su relación con el Padre. Si Jesús, que era Dios, se mantenía orando, nosotros deberíamos de estar orando también. Entonces, hermanos, ahora encontramos la lectura del día de hoy que nos dice que Jesús se hizo poco menor que los ángeles. Entonces Jesús se hizo como uno de nosotros, porque en las categorías de la creación, quiero aclarar, Jesús no es ninguna creación. Jesús no es creación. Cuando dice la Biblia que Él es el primogénito de la creación, la Biblia no está diciendo que Él es el primero en ser creado, porque si fue creado no es Dios. Y usted sabe que Jesús es Dios, porque yo defiendo que Jesús es Dios, y alguno me va a categorizar, espero que usted no, porque la Biblia presenta a Jesús como Dios, y alguno va a decir, ah, no, ese es Jesús solo. Yo no estoy diciendo que solamente creo como que Jesús es Dios. Yo creo en el Padre, el Hijo y el Espíritu Santo, como la Biblia lo presenta. Entonces, pero Jesús es Dios, la Biblia lo aclara. Por supuesto, Jesús no es el Padre y Jesús no es el Espíritu Santo, pero Jesús es Dios. Así como el Padre no es el Hijo, ni tampoco es el Espíritu Santo. Cada parte en su lugar, pero Jesús es Dios y se manifiesta en esas tres divinas personas. O Dios se manifiesta en tres divinas personas, en el Padre, el Hijo y el Espíritu Santo. Pero Jesús es Dios también, así como el Espíritu Santo es Dios, así como el Padre es Dios. Así que ahora bien, Jesús, hermanos, viene. Él es el que por Él subsisten todas las cosas, dice la Biblia. Todo fue creado por Él, porque Él estaba en la creación. Él no es creación, Él es el creador. Así como el Espíritu Santo también estuvo en la creación, estuvo el Padre en la creación. Ahora bien, los ángeles sí son creación. Por lo tanto, los ángeles deben de adorar a Dios, deben de adorar a Jesús, porque los ángeles fueron creados y Jesús no es creado. A los ángeles se les llama servidores, ministros, pero a Jesús se le llama hijo. Oiga bien esto. Ahora, Hebreos capítulo 1, oiga esto que le voy a enseñar ahora, hermano, métase esto en el corazón. Hebreos capítulo 1 y capítulo 2, el escritor a los Hebreos habla acerca de la superioridad de Cristo. Dice, Jesús es superior a los ángeles. ¿Ha leído eso usted? Jesús es superior a los ángeles. Los ángeles son servidores, Él es el Hijo de Dios. Porque ¿a cuál de los ángeles dijo Dios alguna vez, siéntate a mi diestra hasta que ponga a tus enemigos por estrado de tus pies? A ninguno. Pero a Jesús sí se le dijo, siéntate a mi diestra. Porque Jesús, cuando vino al mundo, aún cuando dice, cuando introdujo, el capítulo 1 verso 6 de Hebreo dice, cuando introdujo al Hijo al mundo, dijo a todos los ángeles que le adoraran. Eso es lo que pasó cuando Jesús nació. Y aquellos ángeles dijeron, ha nacido Jesús, ha nacido el Hijo de Dios. Y dice que millares, y eran muchos ángeles que adoraban a Dios por el nacimiento de Jesucristo. Entonces, los ángeles no pueden recibir adoración. Los ángeles no pueden ser adorados. Pero Jesús sí es adorado. Gloria sea el nombre del Señor. Ahora bien, los ángeles no tienen cuerpo como el suyo y el mío. Vea que no, los ángeles son espíritu y no tienen cuerpo. En ocasiones el Señor les ha permitido que ellos se presenten con cuerpo. Por ejemplo, el caso de la ocasión que fueron a hablar con Abraham. Y hasta comieron, sí, con Abraham y con Lot, que serían las mismas personas. Hasta comieron. Entonces el Señor les permitió, pero naturalmente los ángeles son espíritus. Ahora, es aquí donde entramos de que el Señor se hizo menos que los ángeles porque tuvo cuerpo. Los ángeles tienen la característica que no se mueren. Los ángeles no se pueden morir.
Los ángeles no mueren. Los ángeles son eternos. El Señor los hizo eternos y no mueren. El ser humano sí muere, aunque el Señor quiso que fuera eterno, pero el hombre desobedeció y cayó en la maldición del pecado, y como consecuencia trajo para sí la muerte. Entonces la humanidad muere. Jesús dice: voy a tomar el cuerpo de uno. No es que me voy a meter ya en una persona adulta, sino que vino y se desarrolló como cualquiera uno de nosotros. Como cualquiera de nosotros. El Señor Jesús se hizo como cualquiera de nosotros, pero sin pecado. Esa es la única diferencia. De ahí en todo se parecía a nosotros, pero Él no tenía pecado. ¿Por qué? Porque Él es santo. Gloria sea el nombre del Señor. Entonces, ¿pero para qué se hizo hombre? ¿Para qué se encarnó? ¿Para qué vino y tomó esa humanidad? ¿Para qué lo hizo? En primer lugar, lo hizo para gustar la muerte por todo. Verso 9, pero vemos a aquel que fue hecho un poco menor que los ángeles, a Jesús, coronado de gloria y de honra a causa del padecimiento de la muerte. Jesucristo sufrió la muerte, Jesucristo padeció la muerte, pero ¿por qué? Para que por la gracia de Dios gustase la muerte por todos. ¿Qué es lo que dice la Biblia en Juan 3:16? ¿Quién no se sabe ese texto? Porque de tal manera amó Dios el mundo que ha dado a su Hijo unigénito, para que todo aquel que en Él cree no se pierda, mas tenga vida eterna. Porque el que cree en Jesucristo, que murió, Jesús murió por todos, hermanos. Jesús murió por toda la persona, por el pecador más grande, por el hombre más pecador. Jesús murió por esa persona. Porque Jesús gustó la muerte. Esa expresión, gustase la muerte, significa experimentar literalmente la muerte. Y Jesús no experimentó la muerte así como se experimenta que una persona, no todas las muertes son iguales. Hay algunos que dicen muerte de Dios, de año murió. O así se quedó acostadito y se durmió sin sufrimiento, no sufrió nada. Pero Jesús sufrió una muerte atormentadora. Jesús sufrió una muerte cruel. Entonces, pero Jesús hizo todo aquello por amor a cada uno de nosotros. Entonces Jesús viene y gusta la muerte, sufre la muerte, porque la muerte en Jesús no fue un accidente o una casualidad. Jesús nació para eso. Jesús nació para morir por nosotros. Para eso nació Jesús. Jesús no nació para tener larga vida. Jesús no nació para vivir cientos de años. Él es eterno. Él no nació para tener un cuerpo y vivir miles de años. Él nació y Él sabía que venía para morir. Él no tenía otro objetivo. El objetivo de Él era la muerte. ¿Y cuál muerte? La muerte más humillante que podía haber en aquellos días, que era la muerte colgado en un madero, la muerte de cruz, en la cual el hombre era considerado maldito. Por eso, hermano, es que Jesús se trajo por encima de Él la maldición del pecado, para que usted y yo fuéramos libres de la maldición del pecado. Vea qué maravilloso. La muerte de Jesús trajo a todos nosotros el beneficio grande, porque si Él no hubiese muerto por todos nosotros, estuviésemos hundidos en el pecado. Porque la Biblia dice, hermanos, que mediante su cuerpo es la ofrenda. Es lo que dice Hebreo 10, dice que en esa voluntad somos santificados mediante la ofrenda del cuerpo de Jesucristo, hecha una vez para siempre. Jesús puso su cuerpo para que nosotros fuésemos salvos por su misericordia. Porque aquí no dice que sea algo que nosotros merezcamos. Vea bien lo que el texto dice. Dice que por la gracia de Dios, Jesús gustó la muerte por todos. Por la gracia de Dios. ¿Merecíamos nosotros que Jesús muriera por nosotros? En ninguna manera. ¿Por qué Jesús murió por nosotros? Por la misericordia de Dios, porque de tal manera envió Dios a su Hijo unigénito. Jesús murió por todo, porque la Biblia lo declara. Dice la palabra del Señor que Él es la propiciación de nuestros pecados, y no solamente por los nuestros, sino también por lo de todo el mundo.
¿Sabía usted que Jesús también murió por los, por todas aquellas personas que allá habían muerto? El Señor no solo murió por los que iban a ver de allí en adelante, el Señor murió por todos los que habían muerto antes también. Y ya le voy a explicar ese detalle, porque ahí hay una profundidad terrible. Entonces, Jesús gustó la muerte. Jesús lo hizo por todo. Jesús lo hizo por la gracia de Dios, y todos fuimos beneficiados de ese sacrificio, porque la gracia del Señor es grande para con nosotros. Dice la Biblia que cuando aún éramos pecadores, Cristo murió por nosotros. Entonces Jesús se encarnó para poder morir, para poder morir por todo. Entonces, ¿por qué no seguimos muriendo, hermano? Porque nosotros no seguimos muriendo. ¿Por qué? Ya vamos a ver esos detalles, hermano. Mire, entonces dice la Biblia que Jesús gustó la muerte. O sea, Jesús se presentó por todos nosotros y Él mismo vino para sufrir. Verso 10. Porque convenía a aquel por cuya causa son todas las cosas y por quien todas las cosas subsisten, que habiendo de llevar muchos hijos a la gloria, perfeccionase por aflicciones al autor de la salvación de ellos. ¿Por qué cree que Jesús se tenía que hacer, que tenía que encarnarse? No reencarnación, porque reencarnación es cuando una persona muere y no existe, no existe, pero se reencarnó en un animal o en un familiar o en otra persona, en otro lugar, en otro tiempo. Eso no fue. Lo que el Señor tuvo fue encarnación. Tuvo un cuerpo, nació con ese cuerpo y murió así. No se metió a ese cuerpo. Él tomó cuerpo desde el principio. Entonces, ahora bien, el segundo, Jesús necesitaba ser perfeccionado por aflicciones. O sea, hermano, que Jesús no estaba perfecto. Dice la Biblia que necesitaba ser perfeccionado para perfeccionarse por aflicciones al autor de la salvación de ellos. ¿Será que Jesús no era perfecto? Mira, hermano, y si nosotros leemos eso, pareciera que Jesús no era perfecto, ¿eh? ¿Pero Jesús era perfecto? ¿Están seguros de eso? No lo tienen que dudar, Jesús es perfecto. Ahora, ¿qué significa la palabra perfeccionarse? Para que perfeccionase por aflicciones al autor de la salvación. La palabra perfección no siempre significa, en ocasiones significa, mire, en ocasiones significa madurar, en otras ocasiones significa completar. Entonces, en este sentido, significa completar. Jesús tenía que completar su misión, y Jesús su misión la iba a completar a base de sufrimiento. Porque es necesario, dijo Él, que yo padezca. Él sabía que eso era el camino. No había otro camino. No había otra manera. Él tenía que completar. Cuando dice que perfeccionase, significa que era necesario que Él completara la misión. Él tenía que morir. Pero algunos murieron de una manera más distinta. Por ejemplo, vemos casos de personas como Lázaro, que Lázaro, el Señor lo resucitó. Pero Lázaro, hermano, dice que murió de una enfermedad. Otros murieron, la hija de Jairo murió también, que estaba enferma. Y así otros murieron de años, y así sucesivamente. Pero ahora Jesús tenía que morir en base al sufrimiento. Por eso la obra de Cristo tenía que ser perfeccionada, pero no porque le faltaba algo, sino lo que significa que la obra de Cristo tenía que ser completada, pero con sufrimiento. A Jesús le decían, cuando Él decía, es necesario que yo vaya a Jerusalén, y le dijo Pedro en una ocasión, no, Señor, no permita que eso pase contigo, no vayas, porque allá te van a matar. Y sabe qué le dijo el Señor a Pedro: apártate de mí, Satanás, porque no piensas en las cosas de Dios, sino que en las cosas. Porque Jesús sabía que su obra no era fácil. El Señor sabía que la misión de Él no consistía en solamente venir y morir y allí se acabó todo. Él sabía que era necesario que Él sufriera. Él iba a completar la obra, pero sufriendo. Gloria sea el nombre del Señor. Vea lo que dice la Escritura, hermanos, en el capítulo 5, versículo 8.
Vaya conmigo. 5:8 ahí de Hebreos. Dice de la manera siguiente, el 5:8. Y aunque era hijo, por lo que padeció, aprendió ¿qué? La obediencia, porque a él se le había delegado esa misión. Y habiendo sido perfeccionado, vino a ser autor de eterna salvación para todos los que le obedecen. En otras palabras, está diciendo, él era el Hijo de Dios y fue obediente en medio aún del sufrimiento, en medio aún del oprobio, en medio aún del tormento. Y cuando ya fue perfeccionado, no que a él le faltaba algo, sino que cuando él ya había completado la obra, se convirtió en el autor de la salvación de todos. Pero fue obediente, hermanos, y él le dijo en una ocasión, Dios mío, oh Padre, le digo, si es posible, pase de mí esta copa. El sufrimiento no era fácil, estaba agobiado hasta la muerte, dice la Biblia, porque el sufrimiento no fue fácil. Jesús no sufrió solo ahí, él venía sufriendo oprobio, rechazo desde antes, pero de allí en adelante iba a sufrir aún más. Pero esa era la misión. La misión de Jesús no era fácil. Así que yo le digo, si el Hijo de Dios tuvo que sufrir para cumplir la misión, ¿por qué creemos que nosotros no merecemos sufrir para también cumplir la misión? Porque a veces, hermanos, nos quejamos de todo lo que sufrimos, porque a veces nos quejamos de todo lo que nos pasa. Y si Jesús, para darnos vida, tuvo que sufrir, no había otro camino, no había otra ruta. Era una ruta dolorosa, era una vía llena de dolor, era una vía llena de tormento. Pero él sabía que no podía tender, que no podía hacer veredas, él no podía hacer atajos para salir adelante. No, él decía, este camino es duro, pero lo voy a cruzar y voy a morir hasta perfeccionar la obra, o sea, hasta completar la obra. Voy a ser obediente hasta la muerte y muerte de cruz. Eso es lo que dice la Biblia, que Jesús fue obediente hasta la muerte y muerte de cruz. O sea, Jesús tuvo que pasar todo su sufrimiento, completar o perfeccionar su misión a base de sufrimiento. Y así, hermano, para nosotros también el sufrimiento es parte de este perfeccionamiento hasta que completemos algún día llegar. Porque no es que lo haya alcanzado, yo no soy perfecto todavía, dijo Pablo, pero aquí voy luchando. Pero hay sufrimiento, pero todo esto va ayudándonos a que perfeccionemos este camino o a que la obra algún día sea completa. Entonces, el Señor Jesucristo tuvo que ser perfeccionado por aflicciones. Eso no significa que a él le faltaba algo, sino que significa que la obra completa iba a ser en base de sufrimientos, porque esa era la profecía. La Biblia dice que iba a ser varón de dolores, que iba a sufrir por muchos. Eso dice la Escritura, que él iba a ser varón de dolores, despreciado y desechado entre los hombres, varón de dolores, experimentado en quebranto. El Hijo de Dios no venía para gozar. El Hijo de Dios no venía para disfrutar de los placeres de este mundo. Venía para ser maltratado por los seres humanos. No había otra alternativa. Tenía que padecer el sufrimiento para venir a convertirse en el autor de la salvación de ellos. O sea, el autor de la salvación de nosotros. Gloria sea el nombre del Señor. Mira, hermano, qué maravilloso. Por eso Jesús tuvo que convertirse en hombre, tuvo que ser hombre como uno de nosotros para poder morir, porque si no, él no se iba a poder morir. Él como Dios nunca se iba a poder morir, pero como hombre él podía morir. Y en primer lugar, esa muerte representaba a todo, beneficiaba a toditas las personas. En segundo lugar, esa muerte iba a ser en base al sufrimiento y iba a ser allí donde iba a completar la misión que se le había entregado. Ve y tienes que ir a morir. No se le dice ve y a disfrutar, no. Ve a morir, esa era la misión. Y vas a sufrir. La profecía era, va a ser hombre de quebranto, va a ser varón de dolores. Y los israelitas no querían creer en Jesús porque ellos no entendían cómo es posible que el Mesías haya muerto de esa manera tan humillante, colgado en una cruz. Eso decían los judíos. Por otra parte, los griegos decían, ¿cómo, si dicen que ese es Dios, cómo es posible que en la mente se pueda aceptar la idea de que un Dios vino y se humilló de esa manera?
No entendían, para los judíos era una locura, para los griegos era un tropiezo, era algo inaceptable, porque no entendían, pero para aquellos era una locura y para otros era tropiezo, pero para nosotros la muerte de Cristo es poder de Dios para salvación, poder de Dios, aleluya, dele gloria a Jesús. Entonces, hermanos, dice la Biblia, y si hijos, también herederos y coherederos con Cristo, si es que padecemos juntamente con Él, porque para que juntamente con Él seamos glorificados. Si Él padeció, padezcamos nosotros también, porque estamos en el camino de la perfección y algún día completaremos la obra. Y si sufrimos por Él, gozaremos también con Él. Gloria sea el nombre del Señor. La Biblia dice que Cristo padeció por nosotros, dejándonos ejemplo para que sigamos sus pisadas. Vea qué maravilloso. Por eso Jesús se hizo hombre. Por eso Jesús se hizo hombre. Gloria sea el nombre del Señor. Entonces, hermanos, vea qué maravillosa esta palabra. Era necesario que se hiciera hombre para ser perfeccionado por aflicciones y convertirse en el autor de la salvación de ellos. Mire, el Señor no solo nos salvó a nosotros los que hemos venido de Cristo para acá. ¿Usted cree que el Señor salvó a los que fueron antes de Cristo? De Cristo para atrás. Salvó el Señor a Abraham. El mismo sacrificio lo salvó. A Moisés, el mismo sacrificio lo salvó. El mismo sacrificio salvó a todos. El sacrificio de Cristo salvó a todos los que esperaron en la promesa desde antes y a todos los que creyeron en la promesa después. Vea qué maravilloso, hermano. El sacrificio de Cristo no fue solo de la cruz para acá. El sacrificio de Cristo fue completo. De la cruz para atrás también, a todos aquellos que habían esperado que algún día vendría el de la promesa. Y pusieron la fe. Dice que murieron sin haberlo visto, dice allá en el capítulo 11. Pero murieron con la esperanza. Abraham, dice que ellos, Abraham, Moisés y todo eso, aunque pareciera que la promesa de los israelitas era la tierra terrenal, pero dice que no, ellos no buscaban una terrenal, ellos buscaban una celestial, porque tenían mayores promesas. Ellos tenían una confianza no en lo terrenal, sino que ellos vivieron esperando en lo celestial. Y un día vino Cristo a cumplir, en Él se cumplió la ley, y vino no solo a salvar de Cristo en adelante, sino que de Cristo para atrás a todos aquellos que depositaron la fe en Dios y que permanecieron en la esperanza, así como Abel. Porque Abel, ¿por qué cree que sacrificó con el corazón y sacrificó un animalito, un cordero? ¿Por qué? Porque él sabía que algún día, o que esto era solo simbólico, y sabía de que algún día alguien iba a morir y iba a perdonar los pecados de toda la humanidad, y no iba a ser un animalito. Por eso dice que la fe de Abel, o la sangre de Abel, habla hasta el día de hoy. Vea qué maravilloso. Abel dijo: voy a sacrificarlo porque así toca ahora. Pero anteriormente se le había dicho: la serpiente va a herirlo en el calcañal, pero él la herirá en la cabeza. Jesucristo iba a venir. Entonces ellos tenían la fe y decían: algún día va a venir. Por eso sacrificaron. Ellos sacrificaban y decían: algún día va a venir y se van a acabar todas estas cosas. Algún día va a venir el que nos venga a quitar la maldición del pecado. Jesús apareció y quitó la maldición que tenía atada toda la humanidad del pecado. La vino a quitar, no solo por nosotros de Cristo para acá, sino de Cristo para atrás también, porque Cristo vino a salvar a todos. Gloria sea el nombre del Señor. Ahora, a todas las personas, no, solo los que se mantuvieron en fe, solo los que tuvieron fe en la promesa. Porque Caín no tuvo fe en la promesa. Caín no ofreció, dijo: ¿para qué animales? ¿Para qué sangre? Con tal de que le lleve algo a Dios, y le llevó verdura. No creyó en la promesa. No creyó en la promesa de redención. Porque el sacrificio era creer en la promesa de redención. Fue como cuando Abraham, el Señor le dijo: dame tu hijo. Y Abraham se lo iba a dar, porque Abraham tenía fe y tenía seguridad que Dios era poderoso aún para resucitarlo. Promesa. Ellos estaban seguros en la promesa. Gloria sea el nombre del Señor.
Entonces Jesús vino a padecer la muerte por todo, vino a ser autor, el que hizo, el que aperturó la salvación para todos. Gloria sea el nombre del Señor. Verso 11, hermanos. Porque el que santifica y los que son santificados de uno son todos. Por lo cual no se avergüenza de llamarlos hermanos. ¿Sabe para qué Jesús se hizo hombre? Para poder llamarnos hermanos. De otra manera, como si Él siempre era Dios, no nos podía llamar hermanos porque no tenía las características de nosotros, Él como Dios, pero tuvo que hacerse como uno de nosotros para decir: ustedes son mis hermanos. Vea, dice que dice la palabra: no se avergüenza de llamarlos. Jesús no es nuestro padre. Por eso yo les digo, debemos de entender eso. No vamos a decir: Jesús, mi padre se llama Jesucristo. Eso sí es unicidad. Creer que nuestro padre se llama Jesucristo, eso es ser unitario. Porque Jesús no es el padre, Jesús es el hijo de Dios y es nuestro hermano mayor, primogénito. Él es el primero de muchos hermanos. Él no es Jesús. Usted no puede decir: te agradezco, Padre Jesús, por esta oportunidad. Gracias, Padre Jesús. No, eso no está bien. Eso es desconocer la doctrina. Porque Jesús no es el Padre, Jesús es el Hijo. Y entonces, hermano, Él lo hizo. ¿Y por qué lo hizo? Para que nosotros tuviésemos redención. ¿Sabe por qué era necesario que Él se convirtiera en un hermano de nosotros? Porque la ley decía que una persona que podía redimir las pertenencias o poder ayudar a un familiar que había perdido todo, o que una persona había quedado sin nada, si una mujer había perdido a todos y había quedado sin nada, el único que lo podía redimir era un familiar, nadie más. Entonces Jesús, siendo Dios, no podía redimir de esa forma a la humanidad. Tenía que venir y convertirse en uno de nosotros para poder redimir a la humanidad. Ahora bien, y usted me dirá, entonces, o sea que Dios no lo podía hacer como Dios. Él es divino y para Él no hay nada imposible. Pero estaba tratando con una humanidad caída, llena de pecado, y que el pecado tenía que enfrentarse cara a cara. La muerte tenía que enfrentarla a Él cara a cara. Así como el pecado llegó al hombre y Satanás hizo que el hombre cayera en pecado, Él tenía que venir a tomar un cuerpo como el de nosotros para vencer la muerte y vencer el pecado y vencer al diablo en la misma condición que el hombre fue, cayó en pecado. La única manera para que el hombre fuese redimido era a través de un hermano, y Jesús vino a ser ese hermano para nosotros. Vea qué es lo que pasó: anunciaré a mis hermanos tu nombre en medio de la congregación, te alabaré. ¿Qué es lo que vino a hacer Jesús? Jesús vino a decir, Jesús dijo: el que cree en mí, el que me ve a mí, ha visto al Padre. El que me tiene a mí, tiene al Padre. Porque yo no hablo lo que a mí se me ocurre, yo hablo lo que a mí se me dijo que hablara. Entonces, ¿qué es lo que hizo Jesús? Jesús vino, fue como uno de nosotros, para que por medio de Jesús nosotros pudiésemos ser reconciliados con el Padre. ¡Qué maravilloso, hermanos! Jesús vino a redimirnos, se hizo como uno de nosotros para poder así llamarnos hermanos. Y no se avergüenza de llamarnos hermanos, pero solamente seremos hermanos si hacemos la voluntad de Dios, porque si no somos hijos de Dios, no somos hermanos de Jesús. Ya lo explicamos eso el día domingo de las dos familias. Jesús nos llama hermanos porque somos hijos de Dios, porque a los que creyeron le dio potestad de ser hechos. Por eso nos llama hermanos. Pero aquellos que hacen la voluntad del diablo, esos no son hermanos de Jesús. Pero Jesús los puede redimir para que ahora sean hermanos de Él. Gloria sea el nombre del Señor. Entonces, no se avergüenza de llamarlos hermanos. He aquí yo y los hijos que Dios me dio. No está diciendo ahí, he aquí y Dios me dio que yo tuviera hijos, sino que está diciendo, he aquí yo y los hijos de Dios. O sea, los hijos de Dios que Él puso a mi cargo. Los hijos de Dios que Él me entregó para que yo se los salvara, para que yo se los redimiera y los reconciliara con el Padre. Porque la obra de Cristo
es la que vino a reconciliar a la humanidad caída. A todos los que creen, vino a reconciliarlos con el Padre para que ya no sigan esclavos del pecado. Entonces era necesario la encarnación para que Jesús se pudiera convertir en uno de nosotros, en un hermano, y que ese hermano nos pudiera redimir, porque solo un familiar podía redimir. Así que el Jesucristo es el familiar que nos ha redimido. Aquí vengo con algo tremendo, algo poderoso, lo que les voy a decir en el verso 14. Así que, por cuanto los hijos participaron de carne y sangre, él también participó de lo mismo. ¿Para qué Jesús se hizo carne y sangre? ¿Para qué Jesús se encarnó? Ahí lo dice: para destruir por medio de la muerte al que tenía el imperio de la muerte. Esto es, ¿cree usted eso, hermano, que Jesús venció al diablo? Lo voy a llevar a Génesis capítulo 3. Antes de Génesis capítulo 3, capítulo 1 y capítulo 2 de Génesis, el ser humano era alguien santo, tenía vida eterna, no se moría, no se enfermaba, señoreaba todas las cosas. Pero el Señor le dijo a Adán: no vayas a comer del árbol del conocimiento del bien y del mal, porque de cierto que el día que lo hagas vas a morir. Eva comienza a establecer una conversación con la serpiente, porque la Biblia dice que la serpiente

Satanás, pero el imperio de la muerte. Dice la Biblia que desde Adán reinó la muerte. Pero ahora pasa algo maravilloso. Reinó desde Adán, desde el primer Adán, hasta el segundo Adán, que es Cristo. O sea, dice la Biblia, por el primer Adán entró la muerte a la humanidad. Pero por el segundo Adán entró la vida a la humanidad. Por el primer Adán vino a darle gracia al mundo. Por el segundo Adán, que es Cristo, vino la vida al mundo. Ahora, la muerte entró, el imperio de la muerte entra en la caída del hombre. Desde ese entonces el hombre está condenado a morirse. Está condenado a morirse. Y le dice el Señor a la serpiente, le dice: mira, pondré enemistad entre tu simiente y la simiente. ¿De quién cree que estaba hablando ahí? Estaba hablando de Jesús. Dice, entre tu simiente, o sea, tu maldad, entre todo lo que tú hagas, entre todos los que te sigan a ti, entre tus seguidores, toda tu maldad va a estar en contra de la simiente, o sea, del que va a venir de la mujer. ¿Quién fue el que vino de la mujer? Jesús vino de la mujer. Ahora, pondré enemistad entre tu simiente y la simiente de la mujer. Génesis capítulo 3, verso 15. La primera pronunciación mesiánica. Ahora, por esa razón, basado en eso, es que viene Abel y dice: algún día Dios va a levantar la simiente. Y Abel hace sacrificio con esa fe de que algún día Dios va a levantar la simiente. Por eso es que Dios honró a Abel y no honró a Caín, porque Caín no lo creyó. Caín dijo: ¿para qué necesitamos sangre? Suficiente con esto. Ahora bien, pero la muerte estaba gobernando. Satanás tenía el imperio de la muerte en sus manos, porque dice la Biblia que Satanás es homicida desde el principio, porque engañó a Adán y a Eva y fue homicida desde el principio. Pero para eso apareció Jesús, para deshacer las obras del diablo. Dele gloria al Señor en esta hora, hermanos. Aleluya, bendito es el nombre del Señor. Y entonces, hermano, Dios mantiene la promesa. Dios después levanta, Dios reserva una familia, porque la humanidad se está pervirtiendo. Y esto lo predicamos el día domingo, que Dios reservó a la familia de Noé. Luego de ahí viene y el Señor reserva la familia de Abraham. Y desde ahí Abraham le dice: en ti serán benditas todas las naciones de la tierra, en tu simiente. ¿Quién cree que era esa simiente? Jesús. Porque Pablo dijo, no está diciendo las simientes, dijo la simiente, hablando de Cristo. Cristo era la simiente que vendría de Abraham, por medio del cual serían benditas todas las naciones de la tierra. Porque Jesús vino y cuando murió, hermano, se enfrentó cara a cara con el imperio de la muerte. ¿Y sabe qué? Se enfrentó cara a cara con el mismo diablo. ¿Y sabe qué? Lo venció por medio de la muerte. Hasta ese momento, quien tenía el imperio de la muerte era el diablo. Pero luego aparece más adelante, le dice: Juan, no tengas temor, porque yo soy el Alfa y el Omega. Yo soy el que estuve muerto y ahora vivo, y tengo la llave de la muerte y del Hades. Jesús tiene la llave de la muerte y del Hades. Así que, hermanos, ya no estemos amedrentados por la muerte, porque Cristo venció la muerte. Ahora surge algo tremendo en este lugar. Por esa razón, los judíos no querían creer en Jesús, porque Jesús resucitó, hermano. Dios, jamaya, yo jamaya maja. El Señor está vivo. Yo no sé cuántos creen en eso, hermano. El Señor está vivo, hermanos. Yo siento su gloria en este lugar. Aleluya, bendito tu nombre. El Señor está aquí en este lugar, hermanos. Mire, hermano, yo cuando estaba estudiando esto fue maravilloso. Tengo muchos días de estar estudiando esto y me di cuenta de cosas tremendas, hermano, porque lo que Jesús hizo fue grande. Y dice la Biblia, hermanos, que Jesús vino y se hizo como uno de nosotros para morir, para enfrentar la muerte como uno de nosotros. Los judíos no le creyeron, él se levantó. Los judíos dijeron: acusen a los pescadores, acusen a sus discípulos, porque no.

se den cuenta que se levantó. ¿Y sabes qué pasó, hermano? Jesús se comenzó a aparecer a sus discípulos, a mujeres también, y se le apareció a los 12. Después se le apareció a muchas personas, a más de 500 personas a la vez, porque Jesús había resucitado. Pero ¿sabes qué, hermano? Los judíos creían que cuando el Mesías viniera iba a haber una resurrección masiva y todos iban a resucitar. Pero Pablo dice, lo que pasa es que la resurrección ya comenzó. Y dice en capítulo 15 de primera carta a los Corintios, dice, Jesucristo es la primicia de la resurrección. Jesús es el primero, después los que son de Cristo en su venida. ¿Cuándo van a resucitar todos los demás? Cuando Cristo haga su la trompeta y la iglesia sea arrebatada y los muertos en Cristo resuciten primero, porque la muerte ya está vencida. Oh, yo no sé si usted siente la gloria de Dios. La muerte ya está vencida. El imperio de la muerte fue vencido. Hasta ese entonces, hermano, el imperio de la muerte había tenido también allá, porque dice la Biblia, yo, hermano, yo siento la gloria de Dios en este lugar. Cuando los justos morían, como Moisés, los justos como Isaac y todas aquellas personas morían, ¿para dónde cree que iban antes de ese evento? ¿Para dónde cree que iban? Para el seno de Abraham. Ese era el lugar conocido como Seol, porque el Seol tenía en una parte el seno de Abraham y en otra parte estaba el Hades, el tormento, estaba el lugar de tormento. Todo eso era Hades, todo eso era Seol, porque la gente cuando moría allí iba, todos estaban allí, estaban a un lado los que estaban, como lo dice el caso de la historia del rico y Lázaro. Lázaro está en el seno de Abraham gozando, pero están allí en ese mismo sector del Hades. Ahora, ¿sabe qué es lo que pasa? Cuando Cristo muere, por eso le digo, Cristo vino a vencer el imperio de la muerte. Jesús, dice la Biblia, que descendió a las profundidades. ¿A dónde descendió Jesús? A las profundidades. Estando allá en las profundidades, vino y predicó a los espíritus encarcelados, a todos aquellos que no creyeron en que el Mesías iba a venir, a todos aquellos para testimonio, y a aquellos que habían creído, dice que llevó cautiva la cautividad y los sacó de allí. ¿Sabe por qué? Porque hasta ese entonces la muerte tenía poder por ellos, por eso no podían salir de allí. Pero viene Jesús y deja vacío el seno de Abraham y traslada a todos los justos desde allá, desde Abel, desde Adán, hasta ese momento de la muerte de Cristo, a todos los justos, los trasladó y se los llevó. ¿Para dónde cree que se los llevó? Para el paraíso de Dios. Por eso es que cuando le dijo aquel hombre, le dijo, cuando vengas en tu reino, acuérdate de mí. De cierto te digo que hoy estarás conmigo, ¿a dónde? En el paraíso, porque el Señor estaba por trasladar del seno de Abraham al paraíso de Dios. Ya aquellas personas que murieron, dice la Biblia más adelante en Hebreo, los espíritus que fueron perfeccionados están en la presencia de Dios, los espíritus que fueron perfeccionados. Pero no solo eso, ahora a todos nosotros, ahora había un gran temor que esclavizaba a la humanidad, porque el verso 14 dice que para destruir el por medio de la muerte al que tenía el imperio de la muerte, esto es el diablo, y librar a todos los que por el temor de la muerte estaban durante toda la vida sujetos a servidumbre. Porque uno de los temores más grandes de la humanidad es la muerte. ¿Quién no le tiene miedo a la muerte? Uno de los temores más grandes de la humanidad siempre ha sido la muerte. Y entonces viene el Señor ahora y dice, no tengan temor de la muerte, no teman lo que el hombre puede hacer. El que cree en mí, aunque esté muerto, vivirá. No teman, porque yo soy la resurrección y la vida. No teman, porque hay vida eterna. Jesús ahora está ofreciendo algo diferente, vida eterna. Y pasa algo, hermano, mire, ahora la muerte, el Señor dice, la muerte, porque la muerte todavía circula, hermano. La muerte todavía es un acontecimiento que está. Pero ¿sabe qué? Porque la Biblia dice que el postrer enemigo que será derrotado será ¿quién? La muerte. Y dice la Biblia, y la muerte fue lanzada al lago de fuego. ¿Qué significa eso? Que la muerte ya no existirá.
Es lo último que desaparece, el último enemigo que desaparece es la muerte, porque la gente se sigue muriendo, pero ahora aparece una promesa y dice: no os entristezcáis como aquellos que no tienen esperanza, porque aquellos que murieron en Cristo, el día que la trompeta suene, esos cuerpos se levantan glorificados. Aquellos que murieron sin Cristo, esos que lloren, la gente, los familiares que lloren, porque ese se fue sin esperanza, pero el que murió con Cristo tiene la esperanza, porque Jesús ha vencido el imperio de la muerte. Vea qué tremendo. Por eso era necesario que Jesús se hiciera hombre, porque si no se hacía hombre, no podía morir. Y para vencer la muerte tenía que venir y agarrarse cara a cara con el imperio de la muerte. Esto es tremendo, hermano. Y por eso es que Pablo decía: ahora para mí el morir ganancia es. La gente había estado angustiada porque no sabía si había resurrección. Unos sí creían en la resurrección, pero no sabían cómo. Ahora Jesús le dice, que ahora la palabra es: si Jesús resucitó, está claro que hay resurrección. Entonces, si alguno muere, no se preocupe, porque todos hemos de morir. Es necesario que el hombre muera una vez y luego el juicio. Así como Jesús también murió una sola vez por todos, dice la Biblia, y vendrá por segunda vez sin relación al pecado para salvar a los que le esperan. Vea qué maravilloso. Jesús vino, y como era necesario que todo hombre muera una sola vez, vino y cumplió también esa característica. Murió una sola vez y vendrá la segunda vez sin relación al pecado para llevarnos a nosotros, para que ya no volvamos a morir, porque también nosotros hemos de morir una sola vez. Qué maravilloso, hermano. Jesús venció al diablo, porque el príncipe de este mundo ya ha sido juzgado. El diablo está derrotado, créete eso, hermano. Yo no sé por qué está, usted anda amedrentado, usted anda triste, hermano. Si es que no hay motivos para estar triste, si Cristo ha vencido, la iglesia está en victoria. Si Cristo está con nosotros, somos más que vencedores, aleluya. Qué maravilloso, hermano, esto es maravilloso. Mire, hermano, la gente estaba agobiada por el temor a la muerte. Cuando Cristo apareció, todos los que confiamos en Él, ya no nos preocupa, hermano. Ya sabemos que si morimos, vamos a ganar con Cristo Jesús. Verso 16: porque ciertamente no socorrió a los ángeles, sino que socorrió a la descendencia de Abraham, a todos los que han tenido fe como Abraham. ¿Qué cree que significa socorrer? En ese sentido significa agarrar de la mano, porque no agarró de la mano para ayudar a los ángeles. ¿Sabe cuál es el dolor del diablo, hermano? ¿Usted sabe cuál es el dolor del diablo? El dolor del diablo es que, como él también es un ángel, el dolor es que los ángeles pecaron y Jesús no hizo nada para salvarlos. La humanidad pecó y Jesús se humilló a ser como uno de nosotros para salvarlo. Por eso es que al diablo le duele. El diablo no quiere condenarse, solo él y sus demonios. Jesús no hizo nada por redimir a los ángeles, pero hizo todo por redimirnos a nosotros, que somos polvo nada más. Pero Él es Dios de misericordia, Él es Dios grande. Dele gloria a Dios. Señor, gracias yo te doy por habernos redimido.

0: esclavitud del pecado y de la esclavitud del infierno y de la muerte a todos aquellos que en él cree. Alguien le alaba en esta hora, iglesia. Yo siento la presencia del Rey en este lugar, hermanos. No rescató a los ángeles, pero me rescató a mí. Dígale, Señor, gracias por haberme rescatado. Señor, gracias por haber muerto en la cruz por mí. Señor, gracias por haberme libertado. Aleluya. Hermano, el Señor está en este lugar. Con esto voy finalizando, capítulo, versículo 17. Por lo cual debía ser en todo semejante a sus hermanos, para venir a ser misericordioso y fiel sumo sacerdote en lo que a Dios se refiere. ¿Sabe quién es un sacerdote, hermano? Esto es maravilloso. ¿Sabe quién es un sacerdote? El sacerdote era una persona como todas las otras personas que se presentaba por los pecados de él y por los pecados del pueblo para interceder ante Dios. Ahora Jesús viene y se convierte en el gran sumo sacerdote, no presentándose por sus pecados, porque él no tenía pecado. Él vino y se presentó por los pecados de nosotros, y dice la Biblia que está a la diestra de Dios. Y si alguno peca, tenemos aquel que intercede para que seamos perdonados y nos humillamos. Aleluya. Ahora Jesús, hermano, ¿sabe qué es lo que pasó? Jesús vino y se hizo como uno de nosotros para convertirse en sumo sacerdote. Había una tela, había un velo que separaba el lugar santísimo del lugar santo. Cuando Cristo viene y como sumo sacerdote traspasa aquello y viene a ofrecerse, él mismo no traía sangre inocente de animales, él traía su propia sangre para ofrecerla. Y sabe que el Señor vio aquel velo y dijo: este velo de nada sirve ya de aquí en adelante, porque el camino está habilitado. Agarró el velo, lo quitó y dijo: todos los que ahora quieran disfrutar de la presencia del Padre, vengan, disfrútenla, gócenla, porque el sumo sacerdote que es Cristo fue el autor que nos abrió camino para disfrutar su presencia, para disfrutar su gloria. Aleluya. Jesús es el sumo sacerdote. Él expió los pecados del pueblo. El verso 18: porque en cuanto él mismo padeció, por cuanto él mismo padeció siendo tentado, es poderoso para socorrer a los que son tentados. Las tentaciones nos van a llegar todos los días. Hay alguien que te entiende. Para eso el Señor vino y se hizo como humano, para entendernos más a nosotros. Él no es que no nos entienda, pero Él quería que nosotros supiéramos que Él nos entiende. Porque si Él no se hace hombre, nosotros hubiéramos dicho: Él como es Dios no sabe. Pero Él se hizo hombre para que nosotros nos demos cuenta que Él sí nos entiende a nosotros cuando estamos atravesando esos momentos difíciles. Cuando estamos a punto de abandonarlo todo, el Señor nos entiende. Cuando estamos siendo tentados, el Señor nos entiende. Y si Jesús pudo vencer, Él también sabe que nosotros podremos vencer. Hermano, es que usted no entiende la tentación que me llegó. Yo quizá no le entiendo, pero hay uno que sí le entiende y se llama Jesús. Hermano, pero es que usted quizá no sabe el problema, no me entiende el problema que estoy pasando, pero Cristo sí le entiende. Hermano, usted no entiende lo que estoy atravesando, pero Cristo sí le entiende. Hermano, usted no sabe cuánto me afecta este problema. Cristo te entiende porque Él llevó sobre sí las cargas tuyas y las mías. Usted no sabe cuánto yo lloro con este problema, pero Cristo sí te entiende. Nadie más te entiende mejor que el Señor. Por eso Él vino, para identificarse con nosotros. Cuando usted esté llorando y dice: a mí nadie me comprende, a mí nadie me entiende, voltea a ver al cielo y diga: yo sé que mi Redentor, Él sí me oye, Él sí me entiende, Él sabe que yo estoy pasando esto. Y si usted clama al Señor, el Señor le ayudará. ¿Usted cree eso, hermano? Si usted le invoca, el Señor vendrá y va a sostenerle, porque Él es poderoso para ayudarle. Dígale: Señor, mira, esta tentación me está queriendo hacer caer, ayúdame. ¿Y usted cree que el Señor le va a negar la ayuda? El Señor le va a ayudar. Señor, esta prueba me está matando. El Señor le va a ayudar. Señor, ya no soporto más. Venid a mí los que estáis trabajados y cargados, y yo los haré descansar. No importa cómo estés, el Señor te entiende. Gloria sea el nombre del Señor. Vea por qué.
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No importa de dónde vengas ni a dónde vayas o dónde estés en este momento. Detente y escucha esto. Aún no es tarde para regresar a Él. Vuelve hoy. Vuelve a casa. El Padre te espera.

extendida de Jesús está hoy para ti, para sanarte, para purificarte, para darte vida, para levantarte, para salvarte. Quiere bendecirte y también vivificarte. La mano extendida de Jesús.

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Bendiciones, amados oyentes, buenos días a todos los que están en sintonía de Radio Alfa y Omega. Bueno, en esta hora vamos a gozarnos en Cristo presentándole el espacio de himnos de cuerdas. Saludos para toda la amada audiencia de radio que nos brinda la sintonía. En esta hora de la mañana hemos escuchado programas radiales desde tempranas horas y ahora vamos a continuar escuchando, pero el espacio de himnos de cuerda para todos los oyentes que les gustan las alabanzas de cuerditas. Es el momento en que usted pueda solicitar la de su preferencia y que en esta mañana desea escuchar.

De cuerdas celestiales, hemos escuchado este tema. Saludos a mi hermana Esmeralda Ruiz, que está en sintonía y nos solicita el cántico El Ángel de Jehová.

El ángel de Jehová acampa alrededor de los que le temen y los defiende. Dice mi hermana Damaris Luna, Dios le bendiga a mi hermana Jocelyn, me puede complacer con una alabanza a ese amigo, nuestro amigo, feliz miércoles. Feliz miércoles a usted también, muchas gracias por estar en nuestra sintonía. Vamos complaciendo.

0: El amigo verdadero de los hombres es Jesús de Nazaret, por lo tanto, ese amigo que te invita a hacer lo malo, ese no es tu amigo. Vamos a escuchar la siguiente alabanza. Saludos al hermano Alejandro Ábalos, a mi hermana Floricia. Bendiciones, hermanos. Me solicitan el tema Dos Acontecimientos.
1: Son las 8:18.

Bueno, y estábamos complaciendo con este bonito tema al hermano Ezequiel, fiel oyente de radio. Son las 8 de la mañana con 28 minutos. A las 9 de la mañana le presento Cánticos Variados. Queremos complacer a mi hermana Ide, que también es una fiel oyente, siempre nos escucha desde tempranito y nos solicita la felicidad.

0: Así es, más bien ven a Cristo porque Él es el camino, la verdad y la vida. Solamente en el Señor hay salvación y vida eterna. Vamos a escuchar este siguiente cántico del dúo Inspiración.
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La libertad de Cristo nos ha libertado y nos ha perdonado nuestros pecados y ahora nosotros tenemos que disfrutar este regalo tan grande que es la salvación. Por gracia somos salvos. Vamos a escuchar otro siguiente cántico en esta hora. Ya casi finalizando el espacio de cuerdas, pero a la

Cristo te ama a todos aquellos que han vuelto atrás. La invitación es para que pueda regresar pronto, porque la vida es breve, porque la vida es un instante y porque Cristo viene pronto y es necesario estar a cuentas. Saludamos a todos los oyentes que en esta hora nos están sintonizando. A lo mejor en casita, usted haciendo sus labores diarios en su hogar, a todas las amas de casa que ejercen esa labor que es tan importante, el cuidado de su hogar, que Dios le bendiga, que Dios le fortalezca, que Dios pueda ayudarle en todo momento y gócese también con nosotros. Saludamos a aquellos que desde su trabajo, su negocio, nos brindan la sintonía, a nuestros oyentes que nos escuchan en el mercado municipal de Jujuapa, también saludos. Vamos a complacer con el tema La Palmera. Y luego de La Palmera escucharemos Al Contemplar la Hermosura de Cristo. Finalizo con esas dos alabanzas, himnos de cuerda, pero en breves minutos a las 9 de la mañana le acompaño con el espacio de cánticos.

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2: El reloj profético avanza. Las señales están frente a nuestros ojos.
3: Este es el saldo hasta el momento del devastador terremoto.
4: Se trata del extraño apagón en Europa, un fenómeno que dejó sin electricidad a España, Portugal.
2: Y la pregunta sigue vigente. ¿Estás preparado para el regreso del Rey? Cristo no tarda. Él viene por una iglesia santa, vigilante y sin manchas. No es tiempo de dormir, es tiempo de velar y orar. He aquí, vengo pronto. Bienaventurado el que guarda las palabras de esta profecía. Apocalipsis 22:7. Prepárate hoy, porque el Rey ya viene.
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5: Mi Dios es omnipotente. Tiene el poder sin límites e inagotable. En otras palabras, poder infinito. Es omnisciente. El estado de tener un conocimiento total. La cualidad de saberlo todo. Es omnipresente. Capacidad de estar presente en todas partes simultáneamente. Significa que Dios está siempre presente en todas partes. Ese es mi Dios.
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que en las congregaciones es como un canto de adoración. Pero hoy la programamos así más alegre en voz de Mabel Acosta y Gracie Marrón. Bonito cover que hemos iniciado escuchando en este espacio de cánticos variados. Son las 9:05, 9 de la mañana más 5 minutos. Saludos y bendiciones para mi hermana Edith, que está en sintonía desde el Chagüite y nos solicitaba la alabanza Sabor a Miel. Vamos a complacer este tema en voz de Gladys Muñoz. Con ella lo tenemos en programación. Y a continuación, hermana Edith, Dios le bendiga. Vamos a complacerle.

0: Efesios, que habla acerca de la armadura de Dios. La victoria es segura si te pones la armadura de todo creyente. Saludos a nuestros oyentes que continúan en este espacio reportándose. Me han solicitado el tema Abrigo del Altísimo.
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El cántico de Ariel Villarreal Escudo. Bueno, nos hemos gozado a través de las bendecidas alabanzas. Ya son las 9 con 26 minutos. Le invitamos para que a las 10 de la mañana pueda estar usted pendiente de nuestra programación radial. Estaremos presentando el programa Venciendo con Jesús a las No, a las 10 de la mañana. Será de bendición también el programa a las 11 a.m. un espacio de la radio, y a las 12 del mediodía una voz de esperanza en los últimos tiempos. Este cántico es una alabanza muy bonita. Soy un milagro. Somos testigos de las maravillas

0: Háblame, Señor, porque tu siervo oye, dice este bendecido cántico, y es así que el Señor esté hablando a nuestras vidas y nosotros podamos atesorar la palabra del Señor en nuestros corazones. Ya son las 9:39, 9:39, este tema vamos a programarlo en voz de Ruth Campos, Traigo mi perfume.
1: Son las 9:40.

Amado de mi alma, de Alex Márquez, saludos al hermano Alejandro que sigue en sintonía y nos dice que le programemos el tema Oh Alma Mía con los voceros de Cristo. Bueno, vamos a escuchar este tema donde es inspirada en las Sagradas Escrituras, en los Salmos. Hay varios textos bíblicos que nos habla acerca del alma, que

dar su nombre. En todo momento, hermanos, en todo momento debemos de saber que la adoración, la alabanza a Dios no es negociable, no se trata por lo que Él me da, sino porque Él es Dios Todopoderoso. Vamos a escuchar este tema y finalizo este espacio. Dios bendiga a todos, siga en sintonía, porque a las 10 de la mañana estará al aire el programa.

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1: La mejor manera de tener un día bendecido es iniciar dando gracias a Dios. Agradece por todo su amor y misericordia. Deja todo en sus manos y verás cómo todo tiene sentido. No importa lo que pueda pasar, solo ten la certeza de que Dios obrará para bien. Ama, perdona y disfruta tu día al máximo, pero asegúrate que Dios esté allí.

Que este día sea guiado por la paz y la sabiduría de Dios. Confía en su plan, porque sus promesas son fieles y su amor nunca falla. Encomienda al Señor tu camino, confía en Él y Él actuará. Salmos 37:5.

0: Salmos 121. Jehová es tu guardador. Alzaré mis ojos a los montes. ¿De dónde vendrá mi socorro? Mi socorro viene de Jehová, que hizo los cielos y la tierra. No dará tu pie al resbaladero, ni se dormirá el que te guarda. He aquí, no se adormecerá, ni dormirá el que guarda a Israel. Jehová es tu guardador. Jehová es tu sombra a tu mano derecha. El sol no te fatigará de día, ni la luna de noche. Jehová te guardará de todo mal. Él guardará tu alma. Jehová guardará tu salida y tu entrada, desde ahora y para siempre.
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3: Aleluya, gloria al Señor, Dios le bendiga. Amados hermanos y amigos que nos escuchan en esta hermosa mañana, que el Todopoderoso esté derramando ricas y abundantes bendiciones sobre su vida. Agradezco a Dios por la oportunidad que me brinda de poder estar en cabina de radio Alfa y Omega, siempre con ese propósito de poder predicar la bendita palabra del Señor, poder orar por diferentes necesidades. Así es que bendecimos la vida de nuestro amigo patrocinador. Que el Todopoderoso le esté bendiciendo, le guarde siempre y que su infinita misericordia le pueda alcanzar para que él pueda ser salvo. Le deseamos todo lo que las bendiciones de lo alto que nuestro Dios pueda derramar sobre su vida y agradecemos a la misma vez porque él siempre está dispuesto a patrocinar lo que es este programa Venciendo con Jesús. Creemos de que nuestro Dios se le va a bendecir de una manera muy especial. Todo lo que hacemos en la obra del Señor tendrá su recompensa, no será en vano. Así es que agradecemos a usted también por estar siempre dispuesto cada miércoles con esa disponibilidad de escuchar lo que es este programa. Así es que nuestro Dios sea bendiciendo cada una de sus vidas en esta hermosa mañana. Que nuestro Dios bendiga a sus familias también. Vamos a orar para poder pedirle a nuestro Dios el respaldo de lo que es esta hora de programa, ya que sin la presencia del Señor no podemos hacer nada, pero sabemos que si Él está con nosotros, todo es posible. Amado Dios Todopoderoso, en esta hermosa mañana me presento delante de su presencia para darle gloria, para darle honra, para exaltar su nombre, Señor, para bendecirle, Rey de Gloria, para darle gracias por esta hermosa oportunidad que me brinda poder estar en este hermoso lugar, Señor. Sea usted derramando esa gracia, esa unción, ese respaldo de lo alto. Amado Dios Todopoderoso, que esta hora de programa pueda ser de bendición para el oyente. Usted conoce, Señor, la necesidad que hay en cada hermano, en cada hermana, amigo, amiga que nos escuchan. Su presencia, Señor, su presencia, no lo dudo que ahí está. Usted conoce, Rey de Gloria, la dificultad que pueda estar atravesando su pueblo, pero que en esta hermosa mañana, Señor, toda aquella persona que ha abierto su corazón para poder, Señor, escuchar su palabra, yo sé que usted, Dios amado, se va a glorificar de una manera muy especial. Su palabra dice que no hay justo desamparado. Yo sé, Dios amado, que usted atiende el clamor de los que están invocando su nombre. Los que confían y esperan en Jehová no serán avergonzados. Espíritu Santo, toque en esta mañana. Ministre, Señor amado, ministre a su pueblo. Ministre al oyente, Rey de Gloria, los que nos escuchan a través de la radio, los que nos ven a través de la plataforma plataforma de Facebook, Señor, derrame su presencia. Ahí está la gloria de Dios llegando hasta los hogares. Ministra, Espíritu Santo, traiga sanidad, libérete en esta hora por el poder de la palabra, en el nombre de Jesús. Ahí está la presencia del Señor, lo creemos, que hay algo sobrenatural que en esta hora va a ser derramado sobre aquellos que están confiando, Señor, en usted. Yo sé que usted respalda, Señor, a aquellos que confían. Yo sé que usted no deja solo ni desamparado a aquella persona que está confiando, Señor. No sé qué dificultad pueda haber en cada familia, Señor, pero sabemos que todos tenemos algún problema, alguna dificultad, pero que en esta mañana, Señor, confiamos que usted va a hacer algo en la vida, Dios amado, del oyente. Bendiga a nuestra hermana, locutor en turno, Señor, dele fuerza, dele fortaleza, ministre su vida, Espíritu Santo, su sierva también necesita, Señor, la ayuda de lo alto. Gracias, Señor, en esta mañana nos rendimos ante su presencia, nos rendimos ante su voluntad, Señor amado, glorifique su nombre, a su nombre sea toda gloria y toda honra. Gracias, Dios mío poderoso, aleluya, hay poder en la sangre de Cristo. Amén, gloria al Señor, damos gracias a nuestro Dios porque hemos podido clamar. Vamos a quedar con unos preciosos cantos para exaltar ese nombre que es sobre todo nombre.

Gloria al Señor, ahí estaban esos lindos cantos. Quiero darle lectura a los reportes que nos han hecho llegar en esta hermosa mañana. Y dice así, hermana Esmeralda Ruiz, bendiciones, amada hermana. Quisiera escuchar la alabanza como el ladrón de Tomás Ocampo. Amén, hermana Esmeralda, ahí estaba ese precioso canto, que el Todopoderoso me la bendiga de una forma muy especial a usted y a toda su familia. Que el Señor bendiga a nuestro hermano Ezequiel, que ahí también se encuentra en lo que es la sintonía de este programa. Nuestra hermana Edith Villalobos dice, en sintonía, gozándome. Amén, que el Todopoderoso bendiga a nuestra hermana Edith Villalobos y a toda su familia ahí en Cantón El Chahuite. Que el Todopoderoso pueda derramar muchas bendiciones también a la audiencia de Cantón Oromontí, que le deseamos muchas bendiciones. Nuestra amiga Julia Portillo dice, que el Altísimo Dios te bendiga, amiga Isirma. Amén, que el Todopoderoso también esté bendiciendo la vida de la amiga Julia Portillo y toda su familia de una manera grande y poderosa. Nuestro hermano Freddy Cosé dice, Dios le bendiga, hermana Isirma Cerón, bendiciones en su programa. Me puede programar la alabanza, Dios es así, de la tribu de Benjamín. Aquí en el trabajo se encuentra nuestro hermano, que el Todopoderoso derrame muchas bendiciones para nuestro hermano Freddy Cosé y todos aquellos hermanos y amigos que están escuchando lo que es este programa y no se han podido reportar, pero que nos están escuchando, que el Todopoderoso le bendiga. Decirle a nuestro hermano Freddy Cosé que después de la predicación le vamos a complacer con ese precioso canto. En este momento vamos a entrar en lo que es el espacio de predicar la palabra del Señor. Y la palabra del Señor la vamos a predicar en el primer libro de Samuel. Vamos a leer del capítulo 1, versículo 1, para la gloria y honra de nuestro Dios. Y dice así la palabra del Señor. Hubo un varón de Ramataín de Sofín, del monte de Efraín, que se llamaba Elcana, hijo de Jorán, hijo de Eliú, hijo de Tou, hijo de Sud, Efrateo. Tenía él dos mujeres, el nombre de una era Ana y el de la otra Penina. Penina tenía hijos, mas Ana no los tenía. Todos los años aquel varón subía de su ciudad para adorar, para ofrecer sacrificios a Jehová de los ejércitos en Silo, donde estaban dos hijos de Elí, Ocnis y Finis, sacerdotes de Jehová. Y cuando llegaba el día de que Elcana ofrecía sacrificio, daba a Penina su mujer, a todos sus hijos, a todas sus hijas y a cada una su parte. Pero a Ana daba una parte escogida porque amaba a Ana, aunque Jehová no le había concedido tener hijos. Y su rival la irritaba, enojándola, entristeciéndola, porque Jehová no le había concedido tener hijos. Así hacía cada año cuando subía a la casa de Jehová. La irritaba así, por lo cual Ana lloraba y no comía. Padre, en esta hermosa mañana le damos gloria, le damos honra. Gracias, Dios Todopoderoso. Queremos hablar su palabra, Señor. Conforme, Dios amado, usted la ponga en nuestros labios. Pedimos, Señor, la asistencia del Espíritu Santo para poder predicar esta bendita palabra, Señor. Le damos gloria y honra, amado Dios, Espíritu Santo, que su palabra haga la obra por lo cual usted la trae en esta mañana. Estamos aquí, Señor, con ese corazón dispuesto de poder servir, poder anunciar las buenas nuevas de salvación, poder presentar a ese Dios poderoso, ese Dios de lo imposible, ese Dios que todo lo puede. Sabemos que el momento de los milagros no ha pasado. Usted sigue siendo el Dios del ayer. Bendito y alabado sea su nombre. Amén, gloria al Señor. Dice nacimiento de Samuel. Sabemos, hermanos y amigos que nos escuchan, que nada hay imposible para nuestro Dios. Yo sé que en este caminar en nuestra vida nos encontramos siempre con grandes dificultades. Muchas veces nosotros tenemos situaciones difíciles en nuestra vida y la vemos imposible. Pero en esta mañana la palabra de nuestro Dios viene no para recordarnos la situación difícil que tenemos, sino para recordar que el Dios que tenemos es grande, es poderoso, y que para Él no hay nada imposible. Aun cuando todo parezca que está perdido, aun cuando todo parezca que no hay esperanza,
aun cuando todo parece que ya no vamos a salir de la situación adversa que podemos estar atravesando. En esta mañana venimos a recordar esas promesas de un Dios fiel y verdadero, que si Dios le ha dado una promesa a usted, Dios es fiel para cumplirla. Dios no es hombre para que mienta, ni hijo de hombre para que se arrepienta. Creo que todos sabemos, hermanos, esta historia que sucedió en tiempos atrás. Dice que había un hombre que se llamaba Elcana. Este hombre tenía dos mujeres, una se llamaba Ana y la otra Penina. Dice que esta llamada Penina tenía hijos, mas Ana no los tenía. Había un problema en la vida de Ana, lo cual Ana era estéril, no podía darle hijos. Y entonces dice que su rival la irritaba, la entristecía. Cada año este hombre subía a ofrecer sacrificios a Jehová, subía a ofrecerle sacrificios al Señor, él, sus dos mujeres, sus hijos y sus hijas. Pero dice que la rival de Ana la entristecía burlándose de ella porque no podía tener hijo, y dice que así lo hacía cada año. Ana tenía que sufrir la burla, el escarnio de aquella mujer burlándose de ella. Se burlaba de la situación de Ana porque Ana era estéril. ¿Cuántas veces, hermano que me escucha, hermana, usted está pasando por una situación difícil en su vida y a la vez vendrá la voz de Satanás? Satanás usará a cualquier persona para hacerle recordar el problema, la dificultad que usted tiene. Muchas veces llega la voz del enemigo a su vida para recordar la enfermedad, para recordar el problema, para recordar la situación difícil. Penina representa, hermanos y amigos que nos escucha, a la voz de Satanás. ¿Cuántas veces Satanás usa a personas para que se burlen de usted, para que le recuerden aquella situación dolorosa en su vida? Pero yo quiero decirle en esta mañana que aunque el enemigo trate la manera de burlarse de usted, de recordarle la situación dolorosa que usted está pasando, yo quiero decirle en esta mañana que recuerde que muchas son las aflicciones del justo, pero que de todas ellas nos librará Jehová. Yo no sé cuál dificultad usted puede estar atravesando en su vida. Quizás no sea que usted sea estéril, mujer, pero quizás usted está atravesando otro problema, situación difícil. Quizás usted tiene algún hijo que está sumergido en los vicios y la voz de Satanás le dice a usted que su hijo va a morir en los vicios. Pero en esta mañana declárelo para el Señor, que en la palabra hay poder, en la palabra que usted declara hay autoridad, porque la palabra de Dios es fiel, es verdadera. Esta palabra es infalible. Dice que esta palabra es viva y es eficaz. Y si usted se aferra a lo que es la palabra del Señor, a sus promesas que son fieles y verdaderas, usted va a ver la mano de Dios sobrando en su favor. Cuántas situaciones difíciles hoy en día, hay enfermedades graves en la vida del ser humano, que usted quizás ha ido al médico, el médico le ha dado un diagnóstico, quizás el médico le ha dicho que esperanzas para usted no hay, el médico quizás le ha dicho que vida usted ya no va a poder vivir, que le queda poco tiempo de vida. Pero en esta mañana yo vengo a predicarle que el dador de la vida vive y reina por los siglos de los siglos, y nada pasa si Él no lo permite. Cada cosa que pasa en nuestra vida es permitido por Dios. Pero muchas veces los problemas, las situaciones que pasan, es porque cada cosa tiene un propósito en nuestra vida. Yo no sé si usted lo sabe, pero que usted y yo somos un propósito de Dios. Nosotros no somos cualquier persona. Usted y yo somos el propósito de Dios. Usted no vino a esta tierra por casualidad. Dios lo trajo acá con un propósito. Los que hemos sido llamados para anunciar las buenas nuevas de salvación, tenemos a un Dios que es grande, que ha prometido estar con usted, estar conmigo. La situación de Ana aparentemente era imposible, era algo terrible en su vida.
porque esta mujer tenía ese problema que era estéril. Quizás no sé cuál problema usted tenga, pero en esta mañana yo le quiero invitar a depositar su problema en las manos del Señor, sabiendo que Él va a responder. Alabado sea el nombre del Señor. Esta situación sucedía cada año, que aquella mujer le enrostraba la situación que Ana estaba viviendo. ¿Se imagina usted el sufrimiento que Ana sentía, la tortura que ella sentía en su alma de oír aquellas palabras del enemigo a través de aquella mujer? Aquellas palabras la entristecía, la hacían llorar. Dice que Ana no comía, estaba triste por su situación. ¿Cuántas veces, hermano, amigo que me escucha, cuando estamos viviendo algo difícil en nuestra vida, a veces no queremos ni tomar nuestros alimentos, nuestra alma está triste, y por más que usted trata de obtener la alegría, alegría no hay en un proceso difícil? ¿Cómo usted puede estar sonriendo si sabe que el problema le está agobiando? Es difícil, no se puede sonreír en el problema. Dice que Ana estaba angustiada, su alma estaba triste. Quizás el alma suya en esta mañana tenga años de estar entristecida a causa del problema, a causa de la dificultad. Yo no sé cómo se llama el problema que usted tiene, pero en esta mañana yo le quiero decir que los ojos de Dios están mirando la situación que usted puede estar pasando. Muchas veces decimos: Dios ya se olvidó de mí, Dios ni mira mi sufrimiento, nadie me ayuda, estoy solo en esta situación. Pero cuando usted y yo creemos que estamos solos, es cuando Dios comienza a obrar en usted y en mí. Cuando vemos aquello imposible, que ya no podemos, es cuando Dios comienza a obrar en la vida suya y en la mía. Cada año pasaba esta situación, pero dice que cuando se llegó aquel momento de ofrecer el sacrificio a Jehová, dice que Ana hizo esto: se fue a orar al templo, fue a derramar su alma ante la presencia del Señor, porque esta mujer había reconocido que nadie de esta tierra le iba a ayudar, nadie le podía ayudar, solamente había alguien, y ese era nuestro Dios. Pero qué lindo que esta mujer no se fue a aferrar al amigo, a la amiga, a su esposo. Ella se aferró a Dios. Cuando usted y yo nos aferramos a Dios, cuando depositamos nuestra confianza en el Señor, cuando le decimos: Señor, este problema, esta carga no la puedo, pero la voy a depositar en ti, creyendo que tú me vas a ayudar. Créame que Dios le va a ayudar, porque cuando depositamos nuestra confianza en el Señor, es ahí donde suceden cosas gloriosas. Cuando usted sabe que la ayuda humanamente nadie le puede ayudar, humanamente hablando esto era imposible, nadie podía ayudarle a Ana, pero ella sabía que Dios sí le podía ayudar. Ella hizo esto, se fue al templo a orar. ¿Cuántas veces usted quiere el favor de Dios, pero en vez de orar está dedicando, perdiendo el tiempo a otras cosas? Queremos recibir el milagro, pero no queremos pelear la bendición. Queremos obtener bendiciones, queremos salir del problema, pero no vamos al lugar adecuado. Estamos yendo a lugares que a Dios no le agradan. Ay, Samaya Kenda, cuántas personas en la angustia de querer resolver el problema busca otros tipos de ayuda que a Dios no le agrada, en vez de hacer lo que hizo Ana. Porque lo que Ana hizo fue irse para el templo, y ahí comenzó a orar, ahí comenzó a derramar su alma, ahí comenzó a hablar con Dios, abrió su corazón. Lo que Ana hace es abrir su corazón
Dice que a ella no le salían palabras porque en ese momento estaba derramando su alma delante de la presencia del Señor. Pero viera qué lindo es cuando uno va a la presencia del Señor y comienza a orar y las lágrimas comienzan a caer por las mejillas y usted no le salen palabras, pero dentro de su alma usted sabe que no está hablando con cualquiera, sino que usted está hablando con el Rey de Reyes y Señor de Señores. El Espíritu Santo me decía ayer a través de la oración: el momento de los milagros no ha pasado. Yo soy el mismo Dios del ayer, ese Dios que levantaba paralíticos, ese Dios que daba vista a los ciegos, ese Dios que levantaba a los muertos. Ay, Samaya, aquí Alaya, ese mismo Dios soy yo, me decía el Señor. Y qué lindo es considerar en esta palabra, hermano, hermana que me escucha, porque nosotros somos los que hemos cambiado, pero Dios no ha cambiado. Aleluya. Él sigue esperando a ese hombre, a esa mujer, que deposite sus cargas en el Señor. Dios abre la puerta de su corazón y nos dice que echemos toda nuestra ansiedad sobre Él, que Él cuidará de nosotros. Aleluya. Esa dificultad que usted está atravesando en su hogar, ese problema que usted tiene, vamos, esta mañana, dígale al Señor: me despojo de este problema, me despojo de esta tristeza, de esta ansiedad que me está matando, y lo voy a depositar en tus manos. Haga lo que hizo Ana, dice que comenzó, aleluya, a hablar con Dios y comenzó a decirle: oh Jehová, si tú te dignares en mirar la vaqueza de tu sierva y le otorgares la petición y le dieres un hijo varón, este hijo lo ofreceré para ti, este hijo será para ti, lo dedicaré a tu servicio, lo traeré al templo. Fue clara, fue específica. Cuando le vamos a pedir algo al Señor, seamos claros, seamos específicos. ¿Por qué nos vamos a ir con tanto rodeo? A Dios hay que hablarle con claridad, directa, y decirle lo que usted necesita. Y dice que le dijo: yo lo dedicaré a ti. Y dice que cuando Elí la vio, dice que le dijo: mujer, digiere tu vino. La tuvo por ebria. Y ella le dice: mi señor, solo soy una mujer acongojada de espíritu. No me tenga por una mujer impía. Solo he derramado mi alma. Alabado sea el nombre del Señor. Este hombre no pudo discernir lo que aquella mujer estaba haciendo, que estaba derramando su alma. Muchas personas le dirán a usted: ¿por qué usted tanto va a la iglesia? ¿Por qué tanto ora? ¿Por qué tanto hace esto y lo otro? Y usted le dirán: y usted no recibe nada. Aparentemente lo que usted hace para Dios es en vano. Aparentemente los años que usted ha orado, las veces que usted ha ayunado, las veces que usted ha depositado su confianza en el Señor, quizás aparentemente usted creerá, las personas le dirán que es en vano. Pero en esta mañana yo quiero decirle que cada oración que usted siembra ante la presencia del Señor, esto es algo como cuando alguien va a sembrar. Dice que los que con lágrimas sembraron, con regocijo segarán. Ana estaba sembrando la oración y más mañana ella iba a, con regocijo iba a recoger la ciega, porque Dios es fiel y verdadero. No se canse de orar, no se canse de hacer el bien, porque a su vez tendrá la recompensa y la respuesta del Señor. Aunque pasen meses, pasen los días, pasen los años, Dios no se ha olvidado de su oración. Esa oración que le salía en la madrugada, esa oración que le salía a usted con lágrimas en sus ojos y usted estaba derramando su alma al igual que Ana, no será en vano. Aleluya. Esas horas de clamores que usted derrama ante la presencia del Señor, de esas oraciones que no le salen palabras, solo salen las lágrimas, es caído.

Que hay muchas personas que tienen peticiones delante del Señor, al igual que Ana. En esta mañana el Espíritu Santo le dice: no te canses de orar, sigue avanzando porque pronto verás la respuesta. Y dice que Ana se fue de aquel lugar. Y cuando ella le responde a este hombre, que era una mujer atormentada de espíritu, que no le tuviera por una mujer ebria, sino que era una mujer acongojada de aflicción, él le respondió y le dijo: vete en paz, y el Dios de Israel te otorga la petición que le has hecho. Hermano, hermana que me escucha, tenga paz, y que el Todopoderoso le otorgue la petición que usted ha hecho y le dé la victoria. Y un día usted va a poder decir: grandes cosas ha hecho Jehová. Un día va a decir: yo creí que el problema, la enfermedad me iba a matar, yo creí que no iba a vivir para contarlo, pero el día de mañana, cuando usted se presente a hablar de las maravillas del Señor, su corazón se va a ensanchar de alegría y habrá un cántico nuevo en su boca, habrá gratitud en su corazón al saber que Dios le ha respondido. Aleluya. Y dice que se acordó Dios de Ana. Aleluya. Y Dios le respondió la petición. Dios le regaló un hijo y le puso por nombre Samuel. Y después que lo hubo destetado, dice que lo llevó al templo, cumplió lo que le había prometido al Señor. ¿Cuántos de ustedes han prometido algo al Señor y se les ha olvidado cumplirlo? Pero a Dios no se le ha olvidado lo que usted le prometió cuando estaba en la angustia. Es por eso que si usted le ha prometido algo al Señor, cúmplale, hermano, hermana, amigo que me escuche, porque a veces también los amigos también hacen promesas con Dios, y Dios sabe lo que usted le ha prometido. Hay que cumplirle al Señor, porque dice que Ana le cumplió, lo llevó al templo y lo dedicó a Dios. ¿Se imagina usted? Si Ana hubiese sabido que lo que ella estaba pasando solamente sería un propósito que Dios tenía en su vida, Ana no hubiera llorado tanto. ¿Y sabe por qué pasa esto? Porque usted y yo no conocemos los pensamientos ni los planes de Dios, pero de algo debemos estar seguras, es que los planes de Dios son perfectos. Alabado sea el nombre del Señor. Aunque usted y yo hoy no entendamos lo que estamos pasando, y quizás lloremos, quizás suframos por causa de la prueba, de la dificultad, pero el día de mañana nos daremos cuenta que fue necesario el proceso. Porque la palabra de Dios dice, que dice la palabra del Señor, que los planes de Dios son perfectos, y el que empezó la buena obra la va a perfeccionar. Ay, Samaya Kenda, aunque usted me entienda hoy, usted y yo no entendemos hoy, pero el día de mañana entenderemos y daremos gloria y honra a nuestro Dios. Por eso, hermano, Dios le respondió a Ana. Qué lindo es cuando Dios nos responde. Espera, hermano, hermana, que Dios le va a responder. Es que es el Dios de lo imposible. Ese Dios de lo imposible vengo a predicarles hoy. Ese Dios que obra cuando uno, usted y yo, a veces la fe la hemos perdido. Dice que Dios le respondió a Ana. Alabado sea el nombre del Señor. Y después, hermana, este propósito tan grande era el profeta Samuel. Llegó a ser profeta en Israel y juez también. O sea que Dios lo utilizó para cosas grandes. De la flaqueza, de la debilidad, de aquello triste a veces, de la prueba que no entendemos, Dios hace cosas grandes. Es que los propósitos de Dios son perfectos. Por eso yo quiero decirles que aunque usted no entienda hoy lo que está pasando, el día de mañana usted lo va a entender. Y por eso, hermanos, en el capítulo 2, versículo 1, Ana comienza a entonar un cántico de gratitud a nuestro Dios. Dice en uno de los salmos que Dios cambia nuestro lamento en gozo. Aquí en el versículo 2:1, Ana está cantando un cántico, ya no está llorando de tristeza, sino que está dando un cántico de acción de gracia por lo que Dios había hecho en ella. Y así como esta mujer pudo entonar un cántico de gratitud y de alabanza por lo que Dios había hecho en ella, si usted le cree al Señor, también dar un cántico de gratitud por lo que Dios va a hacer.

está ese lindo canto que nuestro hermano Freddy nos solicitaba. Dice Lourdes Aragón, por favor, oración por sanidad de Larisa, tiene cáncer y está desahuciada. Amén, con mucho gusto estaremos orando. Sabemos que para nuestro Dios no hay nada imposible. Ana Perdomo dice, Dios le bendiga, hermana, estamos en la sintonía. Saludos, dice que está con su saludos y bendiciones, amén. Sabemos que nuestra hermana Ana Perdomo siempre nos escucha, que el Señor bendiga a su madrecita Marta Perdomo, que nuestro Dios derrame bendiciones. Lidia Lizama en sintonía, amén, que el Todopoderoso le bendiga. Teresita de Hernández, saludos y bendiciones, sierva, estamos en sintonía. Amén, hermana Teresita, gracias por estar siempre pendiente de lo que es este programa. Nuestra hermana Esther Zelaya, amén, que Dios te bendiga, hermana Isirma, adelante, qué hermosa palabra, amén. Que el Todopoderoso bendiga a nuestra hermana Esther, nuestro hermano Alfredo, sus padres, toda su familia de una manera muy especial. Mari Anaya, Dios le bendiga, hermana, pido oración por Julio López, por liberación total y convertimiento, amén. Con mucho gusto estaremos orando. Oración por el amigo Marvin, dice que le dio un derrame, amén, con mucho gusto estaremos orando. Que el Señor bendiga al hermano Denis Quintanilla, dice Dios le bendiga, hermana Yanet, saludos, amén. Amén, hermano, que el Todopoderoso le esté bendiciendo de una manera muy especial. Bien, vamos a entrar a lo que es el espacio de oración, ya nos quedan pocos minutos. Si usted desea unirse a este clamor, puede hacerlo confiando que nuestro Dios es grande y para Él no hay nada imposible.

Amado Dios Todopoderoso, mañana mi alma le da gloria, mi alma le da honra. Gracias, Señor, por su presencia. Gracias, Espíritu Santo, gracias. Le exaltamos, le bendecimos, Señor, a su nombre sea toda gloria, toda honra. Bendiga al amigo patrocinador de este programa, Señor. Derrame bendiciones sobre su vida, que a través, Señor, de sus patrocinios podemos seguir predicando su palabra en esta radio. Derrame bendiciones, Señor, de una manera muy especial, que su presencia pueda llegar ahí, Dios mío, ministrando la vida de nuestro amigo patrocinador. Bendiga a nuestros hermanos directores de la radio, Señor, derrame bendiciones, cúbralos con su poder, Señor, cúbrale de una manera grande y poderosa. Bendiga su vida, Señor amado. Nuestra hermana Edith Villalobos, ministrale en esta hora, declaramos su poder, Señor. Ahí está nuestra hermana Edith, confiando en usted, creyendo que usted va a hacer cosas grandes en su vida. Sáquele en victoria, Rey de gloria. Obra en la vida de nuestra hermana Edith, su familia, Señor. Clamamos por la amiga Julia Portillo, Señor, ahí se encuentra. Ayúdela, por favor, Señor, a toda su familia. Alcáncela con su misericordia, Rey de gloria. Bendígale grandemente, Señor amado. Pedimos de su ayuda para su familia, para su vida. Ministre la vida de Julia, Señor. Coloque su mano de poder en su cuerpo, Rey de gloria. Aparte toda dolencia, Señor, todo lo que está estorbando su salud en esta mañana. Declaramos el poder de Dios. Bendiga a nuestro hermano Freddy José, Señor. Guárdele, ayúdele, Señor. Sáquelo en victoria. Clamamos por Lourdes Aragón, Señor. Ella pide oración por sanidad. Ella pide oración por Larissa. Larissa tiene cáncer, está desahuciada por los médicos. Rey de gloria, en esta mañana queremos clamar por Larissa. Sea usted, Dios amado, obrando en su vida. Aparte, Señor, todo cáncer, el momento de los milagros no ha pasado. Ese Dios que hacía grandes milagros el ayer tiene poder para sanar a Larissa. Rey de gloria, obra en la vida de ella, Señor. Bendiga la vida de Ana Perdomo, Rey de gloria. Gloria, Marta Perdomo, Señor, bendiga esta familia ahí en el barrio La Cruz, Señor. Todos los que nos escuchan ahí en ese lugar, llegue bendiciendo, obrando, Señor. Salve, Dios amado, al perdido en esta mañana. Clamamos, Señor, bendiga la vida de Lidia Lizama, que su presencia pueda llegar ahí ministrando su vida. Clamamos por nuestra hermana Teresita de Hernández, guárdele, extiéndale su mano de poder, Espíritu Santo. Ministrale en esta mañana. Hay poder en la sangre de Cristo, Señor. Reprenda todo espíritu de enfermedad, todo espíritu de muerte en el nombre de Jesús. Bendiga la vida de nuestra hermana Esther Celaya, Señor, su esposo, la vida de Génesis, Señor, guárdele, bendígale. Nuestra hermana Nora de Celaya, Señor, ministre su vida, llegue sanándole. Bendiga la vida de nuestra hermana Blanca, nuestro hermano Miguel, Señor, extienda su mano poderosa. Declaramos, Señor, que su presencia está ahí en los hogares. Clamamos por Mari Anaya, Señor, bendiga su vida. Ella pide oración por Julio López, por conversión, Señor, por liberación. Tenga misericordia, Dios amado, de la vida de Julio López, Señor. Alcáncele con su misericordia, Espíritu Santo, Espíritu Santo. Pedimos milagros, Señor, liberación en esta mañana. Aparte todo lo que está perturbando, Señor, la vida, yo sé que usted tiene poder. Su palabra dice: si el Hijo los libertare, y seréis verdaderamente libre. Espíritu Santo, Espíritu Santo, bendiga la vida, Señor. En esta mañana, nuestra hermana Juana González, llegue ministrando, llegue guardándole, Señor, que su presencia pueda llegar ahí. Nuestra hermana Dorita, Señor, ay, Dios amado, pedimos misericordia en esta mañana. Bendiga a nuestro hermano Denny Quintanilla, dele fuerza, derrame bendiciones sobre su vida, sobre su familia, Señor amado. Quiero clamarle en esta mañana por nuestra hermana Lourdes Quintanilla, Rey de gloria, su mano de poder ahí,
obrando. Yo sé que usted es poderoso para hacer cosas grandes. Espíritu Santo, glorifique su nombre, derrame su poder y su presencia, Señor. En esta mañana bendiga la vida, Señor, de nuestra hermana Iris Hernández. Llegue ministrando. Ahí está la presencia del Señor. Aparte toda enfermedad, toda dolencia, bendígale de una manera grande, Señor. Hay poder en su nombre, Espíritu Santo. La vida de nuestra hermana Cecilia Quintanilla, toque su cuerpo, libéretela. Hay poder en la sangre de Cristo, hay poder, hay sanidad en esta mañana. Si usted lo cree, ahí donde siente la dificultad, coloque su mano. Ahí va a llegar el Espíritu Santo y lo va a ministrar, lo va a tocar, lo va a sanar, lo va a libertar, porque nada es imposible para nuestro Dios. Espíritu Santo, Espíritu Santo, bendiga a nuestro hermano Wilber Castro, Señor, que su presencia, miren las peticiones que nuestro hermano tiene, Padre, ahí Samaya Kenda, dele respuesta, Padre Santo. Es que usted es bueno, es que usted es poderoso. Fuego de Dios sobre los cuerpos enfermos, fuego de Dios, quema, Espíritu Santo, toda enfermedad, disipe, Rey de Gloria, toda enfermedad. Hay enfermedades, Señor, que son opresiones del infierno, pero que en esta mañana se van en el nombre de Jesús. Toda fuerza diabólica, en el nombre de Jesús, Padre, declaramos que su presencia está ahí. Toda fuerza, Dios amado, del enemigo sea reprendida por el poder de la palabra. Yo siento, hermanos que me escuchan, que hay enfermedades que son ataques del enemigo, son fuerzas del infierno, pero que en esta mañana en el nombre de Jesús se van por el poder de la palabra. Pida la cobertura, hermano, hermana, pida la cobertura, porque hay ataques del enemigo que el médico no encuentra, porque son cosas, hermanos, espirituales, que solo el poder de Dios puede derribar toda opresión. En esta mañana, Espíritu Santo, todo lo que se mueve en los aires sea reprendido por el poder de la palabra. Liberte, Señor, aquella persona que está en silla de ruedas. Liberte, Dios amado, a aquellas personas con enfermedades de hígado. Espíritu Santo, venga limpiando, Dios amado, ese hígado dañado. Ay, Samaya Kenda, o Centreleme Kialay, hay poder en Jesús, hay poder en la sangre de Cristo. Señor, liberte la vida del amigo y amiga que nos escucha. Hay personas, Señor, que piensan en quitarse la vida. Quitándose la vida no es la solución, Rey de Gloria. Liberte esa mente, Señor, no permita que esa joven vaya a atentar contra su vida. Espíritu Santo, libérete, traiga almas, Señor, traiga almas a este lugar, salve almas a través de su palabra, Señor. Oh, Dios mío poderoso, yo puedo sentir que hay un joven que está escuchando esta palabra y que el enemigo le lleva pensamientos que se quite la vida. No lo vaya a hacer, joven, créame que Dios tiene un propósito para usted. Dios le ama, Dios le quiere salvar, aleluya. Espíritu Santo, entra en este joven. Hay propósitos grandes para el joven, señores. Le restaure la vida de este joven. Padre, yo sé que usted tiene poder. Espíritu Santo, obre en esta mañana. Nuestra hermana Aide Ruiz, Señor, llegue obrando. Señor amado, glorifíquese en su vida. Espíritu Santo, yo sé que hay amigos, hay amigas que han oído esta palabra. Salve, Señor, salve. Aún la puerta de salvación está abierta. Aleluya, aleluya. Declaramos que el poder de Dios está ahí. Bendito a los que nos están escuchando a través de la radio, a través, Señor, de Facebook, sea usted obrando. Yo sé que usted tiene poder para responder las peticiones, para hacer milagros grandes, Señor. Toque ese cuerpo con cáncer, toque, Dios amado, esa persona que tiene cáncer en la garganta. Ay, Samaya Kenda, ay, Soleme Kenda, hay poder en Jesús. Limpia ese vientre, esa matriz dañada. Bendiga la vida de Mari de Portillo, Señor, hay su presencia sobre Marilu de Portillo. Nuestra hermana tiene peticiones, respóndale, Rey. Ahí está la presencia del Señor. Yo puedo sentir a Dios obrando en su vida. Solo crea, hermano, hermana, creamos en el Señor. Él es el Dios de lo imposible.
Gracias, Señor, en esta mañana. A su nombre sea toda gloria, toda honra. Nuestra hermana Úrsula Gómez, Señor, bendígale, ministre su vida, ahí está su poder. Gracias, Espíritu Santo. Bien, hermanos y amigos, doy gracias al Señor porque hemos llegado a lo que es la parte final de este programa. Será hasta el próximo miércoles, si Dios así lo permite. Que Dios les bendiga.

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1: Mi Dios es omnipotente, tiene el poder sin límites e inagotable. En otras palabras, poder infinito. Es omnisciente. El estado de tener un conocimiento total, la cualidad de saberlo todo. Es omnipresente. Capacidad de estar presente en todas partes simultáneamente. Significa que Dios está siempre presente en todas partes. Ese es mi Dios.
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1: La presencia de Dios revela majestad y poder. Dirige a su pueblo hacia el reposo. Da seguridad ante toda maldad. Anima en forma sobrenatural. Proporciona tiempos de refrigerio. La presencia de Dios.

7 minutos y en esta hora vamos a presentarle el espacio de coros alegres, coros de júbilo, coros pentecostales. Saludos para toda la audiencia que nos brinda la sintonía en esta hora, si recientemente nos escucha o si desde tempranas horas nos escucha, también les saludamos en esta hora. Una hora completita de este espacio, ya se aproxima el mediodía, la hora del almuerzo. Y bueno, si está ya en los preparativos del almuerzo, para que se goce, para que se alegre, para que pueda tener esa buena actitud y preparar los sagrados alimentos para su familia, vamos a estarle acompañando con...

0: saludamos a mi hermana Esther Zelaya, nos dice su mensaje de texto. Dios le bendiga, bendiciones. Hermana, ¿me puede programar los coros de fuego de Iglesia Pentecostés? Bendiciones, bendiciones, saludos. Vamos a complacer a continuación con los coros solicitados.
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También queremos complacer en esta hora a mi hermana Esmeralda, que reporta la sintonía y nos solicita los coros de Rudy Rodríguez. Vamos a escuchar esta bendición.

Bueno, ya hemos complacido brevemente con los coros solicitados. Son las 11 de la mañana con 30 minutos. También recordarle que este día a las 12 del mediodía es presentado el programa radial Una Voz de Esperanza en los Últimos Tiempos. Luego a la 1 de la tarde corresponde el espacio de cánticos y también tenemos en la tardecita y en la noche programas de mucha edificación para nuestra vida.

Preciosos coros de la hermana Michelle Guerrero. Pero de cada cadena de coros las programamos un momento, porque algunas tienen bastante duración, 20 minutos, 30 minutos, y queremos escuchar la siguiente cadena de coros. Espero de que usted se esté gozando en Cristo Jesús a través de este espacio y que todo sea de mucha bendición para su vida. Nosotros como Ministerio Radial Cristiano Alfa y Omega, es una bendición todos los días acompañarle con una programación de

estamos por finalizar este espacio de coros alegres, coros de júbilo que hemos escuchado en esta bendecida hora. A las 12 del mediodía estaremos presentándole el programa radial Una Voz de Esperanza en los Últimos Tiempos, conducido por el pastor Miguel Gutiérrez, un programa en vivo desde cabinas de radio. A la 1 de la tarde sintonice Cánticos Variados y también se les hará dando a conocer la programación para las siguientes horas. Vamos a finalizar este espacio con los coros de Renato Sánchez, así de esta manera también finalizamos esta hora y yo les estaré acompañando hasta la 1 de la tarde.

0: primeramente al Señor. Luego le invitamos a que siga en nuestra sintonía, ¿verdad? Porque habrá bendición espiritual que compartir con usted. En la hora del almuerzo escuchará palabra de Dios, que también será de alimento espiritual para su alma. Y desde ya le deseamos provecho a todos los que estarán almorzando en sus sagrados alimentos, que el Señor siempre nos provee y nos bendice en todas las áreas espirituales y materiales también nos provee. Es nuestro Dios proveedor. Vamos a finalizar este espacio con nuestros coros y feliz tarde para todos.
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1: Salmos 121. Jehová es tu guardador. Alzaré mis ojos a los montes. ¿De dónde vendrá mi socorro? Mi socorro viene de Jehová, que hizo los cielos y la tierra. No dará tu pie al resbaladero, ni se dormirá el que te guarda. He aquí, no se adormecerá, ni dormirá el que guarda a Israel. Jehová es tu guardador. Jehová es tu sombra a tu mano derecha. El sol no te fatigará de día, ni la luna de noche. Jehová te guardará de todo mal. Él guardará tu alma. Jehová guardará tu salida y tu entrada, desde ahora y para siempre.
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3: Gloria a Dios, bendito sea el nombre del Señor. Damos gracias a nuestro Dios por otro día más que el Señor nos concede poder llegar hasta donde usted nos escucha, hasta ahí a su hogar, su trabajo, su negocio. Que sea Dios derramando bendiciones sobreabundante. Gloria al Señor en esta preciosa hora. Le damos gracias a nuestro Dios. Dios bendiga a cada uno de mis hermanos. Gloria al Señor que están en la sintonía de lo que es la radio Alfa y Omega. Que Dios les bendiga de una manera especial en esta hora. Bendito sea el Señor. Aleluya. Vamos, hermanos, a leer la palabra del Señor en el Salmo 8 para la honra y la gloria del Señor. Bendito Dios. Dice su palabra honrando al Padre, al Hijo y al Espíritu Santo. Oh Jehová, Señor nuestro, cuán glorioso es tu nombre en toda la tierra. Has puesto tu gloria sobre los cielos. De la boca de los niños y de los que maman fundaste la fortaleza a causa de tus enemigos para hacer callar al enemigo y al vengativo. Cuando veo tus cielos, obra de tus manos, aleluya, la luna y las estrellas, aleluya, tú formaste, gloria al Señor, aleluya. Y digo, ¿qué es el hombre para que tenga de él memoria? Y el hijo del hombre para que lo visite. Le has hecho un poco menor que los ángeles, lo coronaste de gloria y honra, le hiciste señorear sobre todas las obras de tus manos, y todo lo pusiste bajo de sus pies, ovejas, bueyes y todo ello. Asimismo las bestias del campo, las aves de los cielos y los peces del mar, todo cuanto pasa por los senderos del mar. Oh Jehová, Señor nuestro, cuán grande es tu nombre en toda la tierra. Bendito sea el Señor, damos gracias a nuestro Dios. Aleluya por esa palabra, bendito sea el Señor, que nos damos cuenta que el formador y el fundador de todo se llama Dios. Bendito sea el Señor. Aleluya, así que sea Dios bendiciendo la vida de cada uno de mis hermanos en esta hora. Bendito sea el Señor, que sea Dios glorificando su nombre. Gloria al Señor, gracias. Bendito sea el nombre del Señor. Vamos a orar, vamos a poner este programa en las manos del Señor. Que sea Dios derramando bendiciones ahí donde usted se encuentra. Gloria al Señor en esta preciosa hora. Solamente crea, bendito Dios, a través de la fe, que Dios va a hacer grandes cosas a través de su poder, de su misericordia. Padre, te damos gracias en esta hora. Venimos delante de ti, Señor, presentando, Señor, nuestra vida, Padre, delante de tu presencia. presencia, Señor. Toma el control, Espíritu Santo, Dios mío, de este programa, Señor, de todo lo que vamos a hacer para tu gloria, Espíritu Santo. Ahí donde llega tu presencia, Señor, ahí donde llega esta señal, Padre Santo, venga moviendo su mano, venga glorificándose, Dios amado, a través de tu santa misericordia, Señor. Mira, Dios mío, en este momento, Padre, aquella vida que tal vez está, Padre, cruzando, Dios mío, la angustia, el problema, la dificultad, pero tú eres poderoso para ayudarle, para fortalecerle, Dios mío, de una manera especial, Señor. Venimos declarando, Padre, esa palabra, Dios eterno, esa palabra de consuelo, esa palabra de fortaleza, Dios mío. Glorifícate, Padre celestial, en cada vida, Señor. Glorifícate, Dios amado, en este momento, Señor. Bendiga a aquellos, Dios mío, que están postrados, Padre, en un lecho, Señor. Aquellos, Dios amado, que están en un hospital, Señor. Aquellos, Dios amado, que en esta hora, Padre bendito, ahí están esperando esa respuesta, esa ayuda, Padre, en el poder de la palabra. Venimos declarando, Dios mío, esa bendición. Venimos declarando su palabra. Venimos, Dios mío, poderoso, pidiendo que sea usted, Señor, teniendo misericordia, Señor, de aquella vida que en este momento está angustiada, Señor. Mira, Dios amado, te pedimos, Padre, esa fuerza, te pedimos esa ayuda, te pedimos esa fortaleza, Señor, en cada uno de mis hermanos, Dios amado. Tú has dicho, Señor, clama a mí, yo te responderé, Señor. Y en esta hora, Padre bendito, venga tomando ese control, venga tomando, Dios mío, aleluya, esas cargas, esos problemas, esas dificultades, Señor. Glorifícate, Dios mío, aleluya, con poder y gloria, Padre Santo. Mueve tu mano de poder, Espíritu Santo, bendiga y fortalezca, Dios amado, allí, oh Dios mío, donde está, Padre Santo, ese desánimo, donde está, Dios mío, poderoso, esa vida angustiada, Señor, en este momento, llega con poder y gloria, Espíritu Santo, tú eres grande, Señor. Mira, Dios mío, bendito, aquellos que están atormentados por esos cánceres, Dios amado, aquellos que están atormentados, Señor, por esas enfermedades, oh Dios mío, donde el médico ha dicho que ya no hay esperanza, Señor, pero en tu nombre, Señor, hay respuesta, en tu nombre hay misericordia, Señor. Venimos clamando, poderoso Dios de poder, que sea usted, Señor, socorriendo, Dios mío, aquellas vidas, Señor, que en este momento tal vez están en la sintonía de la radio, Señor, ahí en los hogares, Padre Santo, llegue tu mano poderosa, allí, Dios mío, donde está la necesidad, Padre Santo, haya respuesta de parte tuya, Señor, por el poder de la palabra, lo creemos, Dios amado, que tú eres un Dios grande en misericordia, Señor. Tu palabra, Padre, dice, aleluya, que usted, aleluya, está, Señor, escuchando, Padre, la oración, Dios amado, porque tú eres un Dios, aleluya, perdonador, un Dios de misericordia, Señor. Gracias, Espíritu Santo, gracias, poderoso Dios de los cielos, en esta hermosa hora te damos gracias, bendito sea tu nombre, Señor. Bien, estimados hermanos, Dios bendiga la vida de mi hermano Freddy José, gloria al Señor, que sea Dios bendiciendo la vida de nuestro hermano, dice Dios le bendiga, siervo, bendiciones en su programa, saludos, me puede programar la alabanza, grande es la gloria de Dios aquí en el trabajo, que sea Dios bendiciendo la vida de nuestro hermano, también la vida de nuestra hermana Esmeralda, gloria al Señor, ahí donde ella se encuentra, estaremos escuchando esas hermosas alabanzas para la gloria del Señor, bendiga Dios a todos los que están en la sintonía, a usted que está ahí, bendito Dios, en su casita, que Dios le bendiga grande y poderosamente, usted que los escucha en otro país, aleluya, gloria al nombre de Jesús, que Dios me le bendiga a todos ahí, bendito Dios, los que están, gloria a Dios, escuchando la radio, bendito sea el nombre del Señor. Así que escuchamos esas preciosas alabanzas para la gloria del Señor.

0: Gloria a Dios, bendito sea el nombre del Señor. Damos gracias a nuestro Dios por esas hermosas alabanzas que hemos escuchado para la gloria de nuestro Dios. Así que Dios bendiga a cada uno de mis hermanos que se han reportado. Gloria al Señor en esta preciosa hora. Dios bendiga la vida de nuestra hermana Esmeralda. Bendiga también la vida del amigo Marvin. Gloria al Señor, estaremos orando. Gloria al Señor para que sea Dios, aleluya, obrando ese milagro para que pueda, bendito Dios, recuperar su salud. Bendito sea el Señor. También por la vida de José Torres, bendito Dios, está pidiendo oración por sanidad de sus riñones. Bendito Dios, Dios tiene poder para hacer una obra especial en la vida de cada uno de mis hermanos y amigos. Dios no hace excepción de personas. Solamente usted y yo creamos que Dios tiene poder para glorificar su poderoso nombre. Bendito Dios en esta bendita hora. Bendito sea el Señor. Vamos a orar, vamos a clamar al Señor. Vamos a pedir esa ayuda, esa fortaleza, bendito Dios, para la gloria y la honra de nuestro Dios. Padre y Dios que estás en los cielos, te damos gracias, Dios mío, por otro día más que nos concede estar delante de tu presencia, Señor. Venimos suplicándote, Dios mío, que sea usted poniendo su mano sanadora, Padre. Tenga misericordia, Señor, de aquellos que sufren, Padre, de aquellos que están en este momento, Señor, aleluya, pasando este problema, Dios mío, pero tú eres grande en poder y misericordia. Pido por la vida de mi hermano José, Padre Santo. Freddy José, Dios mío, ahí donde él se encuentra, Señor, venga cubriendo la vida de tu siervo, Señor. Ayúdele grandemente, Padre bendito, venga cubriendo su vida en el poder de la palabra, Señor. Venimos declarando esa fuerza, esa ayuda en el nombre de Jesús para la vida de nuestro hermano, Señor. Pedimos también por la vida de nuestra hermana Esmeralda, Señor. Tenga misericordia, Señor. Vengo obrando, poderoso Dios de poder. Tu palabra dice, Dios mío, aleluya, que todo lo que pidiéramos creyendo, tú lo vas a hacer, Dios mío. Y en esta hora, Padre Santo, pedimos, Padre, esa sanidad en la vida de nuestra hermana, Señor, ahí donde ella se encuentra, Señor. Llega glorificando su nombre, poderoso Dios de la gloria. Ponga su mano poderosa, Señor, limpia, Dios mío, esa sangre, limpia, Dios mío, poderoso. Mira, Padre, toda enfermedad, todo lo que esté perturbando, Dios mío, sea usted glorificándose, Padre, quemando, quitando, Dios, en el poder de la palabra. Venimos declarando, Dios mío, esa sanidad, Padre Santo, en el nombre de Jesús. Pedimos por el amigo, Padre Marvin, Señor amado, mire ese derrame, Dios eterno. Venga usted obrando, poderoso Dios de los cielos, poniendo esa mano poderosa, mira, Señor, esos nervios, Padre, venga usted obrando, venga usted libertándolo, Padre, oh Dios mío, poderoso, de todo derrame, Señor, extiende tu mano poderosa, extiende tu mano de misericordia, Señor, ayúdele, poderoso Dios de los cielos, en la vida, Señor, del amigo Marvin, Dios amado, ahí donde él se encuentra, Señor, llegue obrando ese milagro, llegue obrando esa sanidad, Padre Santo, venga usted dando, Dios mío, poderoso, esa recuperación, Dios amado, para usted no hay nada imposible. Espíritu Santo, pone tu mano poderosa, venga quitando, Dios mío, poderoso, todo lo que perturba, Señor, en el nombre de Jesús de Nazaret. Dios amado, extiende tu misericordia, Señor, glorifícate también, Señor, en la vida de José Torres, Padre. Mira, Señor amado, esos riñones que ya no funcionan, Padre, pone tu mano poderosa, Señor, venga usted glorificándose, Dios, obrando a través de tu misericordia, Señor, venga usted, poderoso Dios de los cielos, cambiando esos riñones que ya no funcionan, Padre. Tú eres el Dios de milagros, tú eres el Dios todopoderoso, y en esta hora venimos declarando esa palabra, venimos declarando, Dios mío, poderoso, ahí donde está José Torres, Señor, llega obrando ese milagro, Espíritu Santo, para tu honra, para tu gloria, Señor, glorifícate, Dios amado, en esos riñones, Padre, en el nombre de Jesús de Nazaret, Padre Santo, venimos pidiendo esa misericordia, Señor, glorifícate, poderoso Dios de poder. Clamamos, Padre, por la hermana Paulita, Señor, Padre Santo, mira, poderoso Dios de los cielos, su esposo, Padre Santo, ponga su mano sanadora. adora. Dele esa fuerza, Señor. Venga usted glorificando su nombre, obrando poderoso, Dios de los cielos. Tú conoces la enfermedad, tú conoces, Dios mío, bendito, el problema, la situación, Señor. Y en el nombre de Jesús de Nazaret venimos declarando, Dios, que tú tienes el poder para sanar, para libertar, Dios mío. Mueve tu mano preciosa, Padre, en esta hora venimos declarando esa sanidad, Señor. Venimos declarando, Dios mío, que tú eres el Dios de poder. Espíritu Santo, cubre la vida del esposo de nuestra hermana, Señor, ahí donde él se encuentra, Señor. Glorifícate con poder y gloria, Espíritu Santo. Mueve tu mano preciosa, Señor. Ayúdele, poderoso Dios de los cielos, tenga misericordia, Señor. Mueve tu mano de sanidad, Padre Santo. Mueve tu mano poderosa. Clamo, Dios mío, también por nuestra hermana Luz María, Padre, por sanidad, Padre Santo, en sus pies. Dios mío, ponga, Padre, esa mano poderosa. Venga usted glorificándose, Dios. Quita todo dolor, quita, Dios mío, todo lo que está perturbando en sus pies. Dios mío, pone tu mano preciosa. Señor eterno, tú eres grande, Dios eterno, poderoso. Aleluya, venga usted glorificándose, Dios amado, quitando toda dolencia, quitando, Padre, toda enfermedad, Padre Santo, que está ahí, Dios mío, poderoso, venga dando esa fuerza en el nombre de Jesús de Nazaret. Venimos clamando, Dios mío, que sea usted poderoso, Dios de los cielos, teniendo misericordia, Señor. Oh, glorifícate, Dios amado, en esta hora, Espíritu Santo, en la vida, Señor, de nuestra hermana Luz María, Señor, hágase milagro, Espíritu Santo, mueva tu mano preciosa, Señor. La sangre de Cristo tiene poder, Espíritu de Dios, mueve tu mano poderosa, venga usted dando esa fuerza, venga usted ayudando, Señor, tú tienes poder para sanar, para libertar, Dios mío. Pedimos, Padre Celestial, en esta hora, por la vida de nuestro hermano Aníbal, Señor amado, ahí donde él se encuentra, Señor, dele la fuerza en la vida de nuestra hermana Jesús, Dios mío, poderoso, venga cubriendo la vida de nuestra hermana, quita todo adormecimiento de ese cuerpo, Padre, en el nombre de Jesús de Nazaret, poderoso Dios de la gloria, llegue tomando el control, Espíritu Santo, ahí donde está la vida de nuestro hermano Pablo, Señor, glorifícate, poderoso Dios de los cielos, aleluya, Padre, dele esa fuerza, Señor, a nuestro hermano, Dios mío, en esta hora, Espíritu Santo, venimos creyendo, Señor, te pedimos esa fuerza, esa ayuda, Padre, en tu nombre, Dios mío, venimos declarando esa sanidad, Padre Santo, venimos declarando, poderoso Dios de los cielos, que sea usted moviéndose con poder y gloria, Señor, la vida de mi hermana Elsa, Señor Interiano, Dios mío, dele esa fuerza a mi hermana, obra poderoso, Dios de poder en la vida, Señor, de sus hijos, Padre, glorifícate, Dios amado, ahí donde están, Padre Santo, sus hijos, sea usted obrando, libertándolos con tu mano preciosa, Padre, obrando poderoso, Dios de la gloria, teniendo misericordia, Señor, de cada uno de mis hermanos, Padre, oh eterno Dios de poder, la vida de mi hermana Marina Argueta, Señor, glorifícate, Dios amado, pedimos misericordia para su vida, pedimos, Dios mío, que sea usted ayudándole, que sea usted fortaleciéndole, Padre, ahí donde ella se encuentra, Señor, pedimos, Padre, que llegue, Dios mío, obrando poderoso Dios de poder, clamo, Dios mío, por la vida de Leonardo, Señor, tenga misericordia, Espíritu Santo, mueve tu mano poderosa, venga libertando su vida, vengo obrando poderoso Dios de los cielos, para usted no hay nada imposible, Señor, tú eres el Dios de gran poder y misericordia, Señor, glorifícate poderoso Dios de los cielos, ahí donde está mi hermano Rubén Alonso, Padre, bendícelo, Padre, guárdalo, Espíritu Santo, clamo, Dios mío, por la vida de mi hermano Mario, Señor, dele esa fuerza, Señor, a tu siervo, Padre, ahí donde él se encuentra, Señor, venga acorazándolo, Padre, con esa mano de poder, Espíritu Santo, ayúdele, Padre Santo, conforta su vida, dale esa fuerza, Señor, ayuda a mi hermano, Padre bendito, en el nombre de Jesús, acorácelo, Padre, con esa gloria de poder, Espíritu Santo, mira, Dios mío, bendito, poderoso Dios del cielo, todo lo que se levanta en contra de su vida, Padre Santo, lo atamos en el nombre de Jesús, por la palabra, glorifícate, Dios mío, bendito, poderoso Dios de los cielos, aleluya, venga usted dando esa fuerza, mi hermano, hermano Mario Ernesto Pérez, Señor, ayúdale, Padre Santo, fortalece su vida, fortalécele de una manera especial, Señor, obra poderoso, Dios de poder, pelea, Señor, la batalla, Padre Santo, en su vida, Dios todopoderoso, cúbrelo con tu gloria, cúbrelo con tu mano poderosa, Señor, dele esa fuerza cada día para poder estar delante de tu presencia, Señor, oh, mueve tu mano preciosa, Señor, en esta hora, Espíritu Santo, llega Dios, ahí donde esté esa vida, Padre, que está angustiada, ahí donde esté esa vida, Padre, que está allí, Padre Santo, tal vez en este momento, Dios, con ese dolor, con esa enfermedad, Padre Santo, mueve tu mano de poder, la sangre de Cristo tiene poder, en el nombre de Jesús de Nazaret, liberta, Señor, liberta, Dios mío, los corazones, las vidas, Padre, en el nombre de Jesús, llegue a esos hospitales, Señor, llegue, Dios mío, bendito, a esos hospitales, Señor, ahí donde está la necesidad, Padre Santo, mire esos niños, Padre, que tienen cáncer, Dios mío, poderoso, mira, Señor, esos tumores en ese cerebro, Padre, en el nombre de Jesús, venga, Dios mío, arrancando todo cáncer, arrancando toda enfermedad, Padre Santo, bendito Dios, todo tumor, Señor, desaparezca, en el nombre de Jesús de Nazaret, tú eres grande, Dios poderoso, llega obrando el milagro, llega obrando la sanidad, extiende tu mano poderosa, venimos clamando, Señor, por esa vida, Dios mío, que está allí, Padre Santo, en ese hospital, Dios mío, eterno, poderoso, la vida de nuestro hermano Vicente Gómez, Dios, obra poderoso, Dios de los cielos, ahí donde él se encuentra, Señor, en ese hospital, Padre Santo, llegue tu mano poderosa, ayudándole, fortaleciéndole, Padre, obra, Dios mío, el milagro para tu gloria, para tu honra, Espíritu Santo, cúbrelo con esa mano poderosa, Señor, pedimos por la vida de nuestro hermano Onésimo, Padre bendito, ayuda a nuestro hermano, Señor, fortalezcale, Padre, sácalo adelante, dele, Dios mío, sanidad, Padre, en el nombre de Jesús de Nazaret, venimos creyendo, Señor, venimos declarando, Señor, esa victoria, Padre, en el nombre de Jesús de Nazaret, tú eres grande, Dios, mueve tu mano de poder, mueve tu mano preciosa, Señor, la gloria es suya, Padre, en el nombre de Jesús, declaramos esa sanidad, Padre Santo, en esa vida, Dios amado, bendito sea tu nombre, Señor, pedimos por la vida de nuestro hermano Leonides Martínez, Señor, ayúdale, Padre Santo, fortalece su vida en el poder de la palabra, Espíritu Santo, obra poderoso, Dios de los cielos, ahí en la vida de nuestros hermanos, Padre, glorifícate, Dios eterno, pido por la vida de nuestra hermana Lisette García, Señor, ayúdale, poderoso, Dios de los cielos, fortalece la vida de nuestra hermana, Señor, vengo obrando, poderoso, Dios de los cielos, se quema toda enfermedad, en el nombre de Jesús, por la palabra, Señor, lo creemos, Dios, que tú eres poderoso, Padre, que tú eres grande, Dios mío, y que esa mano poderosa, Señor, se mueve, aleluya, en tu nombre, Dios mío, declaramos esa bendición, declaramos esa sanidad, declaramos esa respuesta, Dios mío, declaramos, Padre, esa fortaleza, Señor, en tu nombre, Dios amado, venga tomando ese control, Espíritu Santo, mueve tu mano preciosa, Señor, la sangre de Cristo tiene poder, llega, Dios mío, ahí donde está mi hermana, Señor, mi hermano, ahí donde esté el amigo, Señor, ahí donde esté ese niño, Padre, esa niña, ahí donde esté ese anciano, Padre bendito, en el nombre de Jesús de Nazaret, ando, soja, lava, saya, y rabando, kendo, soja, lava, aquí, ayama, poderoso Dios de los cielos, extiende tu gloria, extiende tu mano poderosa, esa mano de poder se mueve, Espíritu Santo, glorifícate en esta hora, bendiga la vida de mi hermano Miguel Ayala, Señor, dele fuerza, Padre, tenga misericordia, Espíritu Santo, venga Dios mío, dando esa fuerza a nuestro hermano, Padre, bendiga su vida, bendiga Dios mío, poderoso, en el nombre de Jesús de Nazaret, poderoso, Dios de la gloria, toma el control, Espíritu Santo, toma el control, Padre, en el nombre de Jesús de Nazaret, tú eres grande, Dios, en ese nombre que sobre todo nombre, venimos creyendo, Señor, venimos declarando esa palabra, Dios mío, poderoso, Dios de los cielos, clamo por mi familia, clamo, Padre, por mis hijos que están allá, Señor, allá en Estados Unidos, Padre, ayúdales, poderoso Dios, acorázalo, Dios amado, con tu mano poderosa, Señor, pido misericordia por cada uno de ellos, Señor, pido que sea usted poderoso, Dios de los cielos, fortaleciendo su vida, dándole esa fuerza,
1: Señor, tenga misericordia, Padre. Venga, Dios mío, obrando en sus corazones, en sus vidas, por el poder de la palabra. Lo creemos, Dios eterno, en esta hora. Espíritu Santo, cubre con tu mano preciosa, Señor. La sangre de Cristo tiene poder en ese nombre que sobre todo nombre. Oh poderoso Rabí Santo, mi alma alaba. Bendito Dios de poder, Santo, poderoso Rey de gloria. Oh Samaya, quita, alaba, sanda, soja, alaba, kendo. Hay poder en el nombre de Jesús. Recibe tu milagro. Dale la gloria al que vive. Astro, llama. Bendito Dios de poder, su gloria es grande, poderoso Dios de poder. Ese juego, Padre, y esa gloria se mueva, Padre, en el nombre de Jesús de Nazaret. Dios mío, arranca, Dios mío, poderoso, todo dolor, toda enfermedad, Señor. Mira esos riñones, Padre. Mira, Dios mío, bendito en esta hora, Señor, sea usted, Padre, poniendo esa mano poderosa, Señor. Venga respaldando, Dios mío, venga teniendo misericordia, Señor, de aquel que el médico ha dicho que ya no hay esperanza, Padre, de aquel que está postrado en una silla de ruedas, Señor, de aquel que está postrado, Padre, en esa cama, Dios, que no se puede mover, Señor, está ahí, Señor amado, postrado, pero en tu nombre, Señor, hay gloria suya, santo, bendito Dios de poder. Te alabo, Padre, te alabo, Señor, venga usted obrando poderoso, Dios de poder, en el nombre de Jesús. Quema, quema toda enfermedad, quema toda dolencia, Señor. Tu palabra dice, aleluya, por su llaga hemos sido curados, Dios mío. Y en ese nombre poderoso, Padre, pedimos esa fortaleza, pedimos esa ayuda. Mira, Dios mío, la vida de mis hermanos Durán, Dios mío, poderoso, ayúdales, Padre celestial, tenga misericordia. La vida de nuestro hermano Balmore, Señor, la vida de su esposa, Padre, glorifícate, Dios todopoderoso. Venga dando esa fuerza, Señor, venga dando esa ayuda, Padre, ahora en tu nombre, Dios de eterno, declaramos, Padre, esa bendición de los cielos, Padre, glorifícate, poderoso Dios, llega, Dios mío, poderoso a ese hogar, llega, Dios mío, bendito, obrando esa sanidad, Padre Santo, en el nombre de Jesús, por la palabra, declaramos esa bendición de lo alto, Dios mío, toca, Padre Santo, para tu gloria y para tu honra, Señor, sea usted moviéndose, Dios, a través de tu misericordia, Señor. Gracias, Espíritu Santo, gracias, poderoso Dios, porque tú eres grande, Señor, en misericordia, Señor. Ayúdalos, poderoso Dios de la gloria. Bendito sea tu nombre, Señor. Te damos esa gloria y te damos esa honra, Señor, en el nombre de Jesús. Aleluya, poderoso Dios de los cielos, bendito sea el nombre del Señor. Dios bendiga a cada uno de mis hermanos, gloria al Señor. Aleluya, que sea Dios bendiciéndole, ¿verdad?, de una manera especial a todos mis hermanos, gloria al Señor. Aleluya, porque nuestro Dios es maravilloso y grande, es poderoso nuestro Dios, bendito sea el Señor. Aleluya. Vamos, hermanos, a leer la palabra de nuestro Dios en esta hora. Bendito sea el Señor, aleluya, gloria a nuestro Dios, bendito sea el Señor, Dios todopoderoso, bendito sea el Rey de Reyes, gloria al Señor, bendito Dios. Dice la palabra, aleluya, en el capítulo 2 de San Marcos, bendito Dios, aleluya, honrando al Padre, al Hijo y al Espíritu Santo. Y entró Jesús otra vez en Capernaum. Después de algunos días se oyó que estaba en casa. Inmediatamente se juntaron muchos de manera que ya no cabían ni aún la puerta, ni aún en la puerta, y les predicaba la palabra. Entonces vinieron a él trayendo un paralítico que era cargado por cuatro. Y cuando, aleluya, no podían acercarse a él a causa de la multitud, y descubrieron el techo de donde estaba, y haciendo una abertura, bajaron el lecho en que yacía el paralítico. Y al ver Jesús la fe de ellos, dijo al paralítico: Hijo, tus pecados te son perdonados. Y estaban allí sentados algunos de los escribas, de los cuales cavilaban en sus corazones: ¿Por qué habla este así blasfemia? Dice: ¿Quién puede perdonar pecados sino solo Dios?
0: Y conociendo luego Jesús en sus espíritus, que cavilaban de esta manera dentro de sí mismo, le dijo: ¿Por qué caviláis así en vuestros corazones? Que es más, aleluya, fácil decir al paralítico: tus pecados te son perdonados, o decirle: levántate, toma tu lecho y anda. Pues para que sepáis que el Hijo del Hombre tiene potestad en la tierra, aleluya, para perdonar pecados, dijo al paralítico: a ti te digo, levántate, toma tu lecho y vete a tu casa. Entonces se levantó enseguida y tomando su lecho salió delante de todo, de manera que todos se asombraban y glorificaban a Dios diciendo: nunca hemos visto, aleluya, tal cosa. Bendito sea el Señor. Qué grande es la misericordia del Señor, bendito Dios. Dice la palabra, bendito Dios, que el Señor estaba en su casa, bendito Dios. Y la palabra del Señor dice que cuatro hombres cargaban, gloria al Señor, aleluya, este paralítico, bendito sea el Señor. Es la palabra de nuestro Dios, aleluya. Mire, hermano, qué lindo es cuando usted y yo depositamos, aleluya, esa confianza en ese Dios todopoderoso, bendito sea el Señor. Yo sé que van a haber obstáculos, van a haber dificultades, pero usted y yo tenemos que permanecer creyendo en el Dios de poder, bendito sea el Señor. Porque hay un momento, gloria al Señor, en nuestra vida que llega la debilidad, llega, bendito Dios, aleluya, el problema, la situación en los cuales nosotros, aleluya, bendito Dios, pensamos que, aleluya, el Señor se ha retirado de nosotros, pero es cuando el Señor está más cerca de nosotros, bendito sea el Señor. La palabra de nuestro Dios dice que estos hombres, oiga el esfuerzo, bendito Dios, que estos hombres hicieron para poder llevar a este hombre enfermo hasta donde estaba Jesús, bendito sea el Señor, aleluya. Pero ese esfuerzo no fue en vano, porque cuando nosotros hacemos las cosas de corazón delante del Señor y confiamos en su palabra, Él tiene, aleluya, la respuesta para nuestra vida, bendito sea el Señor. Dice la palabra, bendito Dios, que llegaron a la casa, pero todo estaba lleno, gloria al Señor. No había por dónde entrar, bendito sea el Señor. Pero bendito sea nuestro Dios, que estos hombres no se desanimaron. Estos hombres, gloria al Señor, aleluya, iban con aquella fe, iban con aquella seguridad, bendito sea el Señor. Y eso es lo que nosotros tenemos que tener cada día, aquella fe, aquella seguridad, bendito sea el Señor, porque nuestro Dios no falla, no miente, gloria a Dios. Su palabra es fiel, es segura para podernos ayudar, bendito Dios. Sé que tal vez usted que me está escuchando, gloria al Señor, tal vez ha perdido la fe, ha perdido, aleluya, esa confianza, pero hoy en esta palabra Dios le está hablando a su vida para que usted se fortalezca, para que usted reconozca que hay un Dios que tiene poder y que está, aleluya, con su mano extendida para poderle ayudar, bendito sea el Señor. Yo no sé por qué problema, por qué dificultad puede estar pasando en este momento, pero si usted cree en el poder de Dios, usted va a salir adelante, bendito Dios. Hay momentos de desánimo, aleluya, el diablo está atacando por medio de cuantas cosas, por enfermedades, por situaciones difíciles en nuestra vida, para que nosotros no podamos avanzar, para que nosotros nos quedemos postrados. Pero la palabra del Señor dice que Él está con nosotros, Él no se aparta de tu vida, no se aparta de nuestra vida, Él está allí para ayudarlo, bendito sea el nombre del Señor, aleluya. Hay que pasar dificultades, pero Dios va con nosotros ayudándolo, bendito Dios. Hay momentos, gloria al Señor, que tal vez la fe, aleluya, se nos termina, gloria al nombre de Jesús, y pensamos, aleluya, que no vamos a salir de ese problema, de esa situación, pero cuando usted y yo tenemos la confianza en el Señor, Él nos va a dar respuesta, Él nos va a dar esa fuerza, bendito sea el Señor, aleluya.
2: Mire la palabra del Señor, dice hermano, gloria al Señor. Entonces dice que, aleluya, trajeron a este hombre, gloria al Señor, cargado en una camilla, bendito sea el Señor. No es fácil, gloria al Señor, bendito Dios, para estos hombres no era fácil. Pero sabe, gloria al Señor, estos hombres tenían una confianza segura. Tenían, gloria al Señor, aquella fe, aleluya, que ese hombre se iba a levantar, bendito Dios. ¿Por qué? Porque ellos sabían que Jesús era el que le podía sanar, es el que le podía libertar, bendito Dios, y el que tenía la respuesta para su vida, bendito sea el Señor. En esta mañana la palabra llega a tu corazón, a tu vida, para que usted y yo, aleluya, no los dejemos vencer, no los dejemos caer, no los dejemos, bendito Dios, de avanzar. Sigamos adelante confiando, sigamos adelante exaltando al Señor, porque Él tiene nuestra respuesta, bendito sea el Señor, aleluya. En veces decimos, Señor, ¿hasta cuándo? Bendito Dios, Señor, ¿hasta cuándo? Gloria a Dios, ¿me vas a escuchar? ¿Hasta cuándo me vas a ayudar? ¿Hasta cuándo me vas a levantar? Bendito Dios, pero la palabra del Señor es fiel. Dios, aleluya, ay, aquí, alaba, sanda, bendito Dios de poder. Dios conoce nuestra mente, nuestro corazón y todo nuestro ser. Él escudriña todo, bendito sea el Señor. Él sabe el momento, Él sabe el tiempo, gloria al Señor. Dice la palabra, bendito Dios, que aquella casa estaba llena, bendito Dios, ya nadie podía entrar, gloria al Señor. Mire qué lindo, gloria a Dios. Pero cuando Dios está moviéndose, gloria al Señor, a nuestro favor, no hay nada.

sea el Señor, Dios tiene cuidado de cada uno de nosotros, dice la palabra, bendito Dios, aleluya, mire, qué tremendo, dice que al ver la fe de ellos, dice bendito Dios, de los que lo llevaban, quizás tal vez el enfermo no tenía fe, pero aquellos hombres que llevaban a aquella persona, aquellos hombres tenían fe, bendito Dios, aleluya, dice la palabra, que abrieron el techo y por ahí dice que empezaron a bajar aquella camilla, gloria al Señor, mire qué tremendo, gloria a Dios, aleluya, bendito sea el Señor, hay poder en la sangre de Cristo, y Dios miró aquella fe, el Señor miró aquella fe de aquellos hombres que no se detuvieron, no se vencieron, no se dejaron vencer, siguieron creyendo, siguieron, aleluya, con esa meta, gloria al Señor, yo no sé, bendito Dios, pero tal vez hay momentos que usted pierde la fe, hay momentos que no hay, aleluya, esa respuesta, hay momentos que usted dice, Dios se fue de mi lado, pero no, Dios allí está para ayudarte, para fortaleza, aleluya, fortalecerte tu vida, porque Él tiene cuidado de cada uno de nosotros. Dios es fiel a su palabra. Dios no puede, aleluya, negarte a sí mismo. Dios tiene cuidado de tu vida. Bendito sea el Señor, dice la palabra. Bendito sea el Señor, oiga, poderoso Dios, aleluya, dice la palabra del Señor, aleluya, que todo aquello estaba allí, bendito sea el Señor, pero aquellos hombres vino, aleluya, aquella idea de poder abrir ese techo para poder meter a ese enfermo, bendito Dios, porque Jesús estaba en el centro, Jesús estaba dentro de la casa, bendito Dios, es adentro donde está la bendición, es adentro donde está la respuesta, afuera no hay nada, afuera no hay nada, gloria al Señor, adentro es que está la bendición, gloria al Señor, y en vez de nosotros los hemos quedado afuera, en vez de nosotros estamos afuera, necesitamos dar ese paso hacia adentro para que la gloria de Dios fluya, para que el Espíritu Santo se mueva y pueda haber respuesta, gloria a Dios, en nuestra vida, porque para el Señor no hay nada imposible, bendito Dios. Hay momentos que estamos, aleluya, como aquellos, aleluya, leprosos hermanos que de lejos, dice, gritaron y dijeron, Jesús, Hijo de David, ten misericordia de nosotros, bendito Dios, mire qué tremendo, gloria a Dios, aleluya, en esa necesario, gloria a Dios, acercarlos, es necesario meterlos en la presencia del Señor, es necesario buscar cada día ese rostro maravilloso de Cristo, porque Dios no desampara a sus hijos, no desampara a aquel que lo busca, dice su palabra, bendito Dios, buscad a Jehová mientras pueda ser hallado, bendito sea el Señor. ¿Sabe por qué? Porque el Señor hoy está con sus brazos extendidos, aleluya, Él quiere solucionar cualquier problema, bendito Dios, aleluya. Hay personas que están batallando con dificultades, con situaciones adversas, pero no quieren dar su brazo a torcer, no quieren buscar misericordia, no quieren buscar al Dios de los cielos. Bendito Dios, tal vez en este momento estés con esa angustia, estés con ese problema, porque todo, aleluya, no te ha funcionado, pero yo te digo, Cristo es la respuesta para tu vida. No hay otro camino, no hay otra verdad. Jesús dijo, el que viene a mí, no lo echo fuera, gloria al Señor, Él quiere perdonar tus pecados, Él quiere sanar tu vida, Él quiere levantarte, gloria al Señor, tal vez cuántos años de estar, aleluya, en esa situación de vida, cuántos años de estar, aleluya, en esa situación, pero Dios quiere restaurar, porque Dios viene a orar, bendito sea el Señor, la palabra dice que cuando el Señor llegó allí, bendito Dios, a aquel lugar, gloria al Señor, bendito Dios, donde estaba aquel hombre llamado Zaqueo, llegó con un propósito grande para restaurar su vida, para cambiar su trayectoria de la vida, porque Dios sí puede cambiar el corazón de los seres humanos, pero es necesario acercarse al Señor, es necesario buscar misericordia. Estos hombres vinieron con este paralítico porque sabían que Jesús les iba a ayudar, sabían que Jesús tenía la respuesta para este hombre, y dice la palabra que lo bajaron, bendito Dios, y cuando estaba ahí, gloria al Señor, el Señor le dice, tus pecados te son perdonados, oiga qué lindo, gloria al Señor, el Señor estaba obrando en la vida de aquel hombre, bendito Dios, pero ahí estaban los escribas, los fariseos, y decía, ellos dijeron,
dijeron, ¿por qué este perdona pecado? Porque ellos ignoraban la voluntad de Dios, ignoraban, gloria a Dios, el propósito de Dios. Bendito sea el Señor. Y Dios quiere sanar tu corazón, Dios quiere sanar tu alma.

0: Dios quiere sanar tu vida, Dios quiere libertarte de las cadenas de maldad, de las cadenas del enemigo. Bendito sea el Señor, porque si el Señor no te liberta, gloria a Dios, vas a estar siempre encadenado en los vicios, en cuantas cosas de maldad. Pero el Señor ha venido a buscar y a salvar lo que está perdido. Bendito Dios, usted vive, aleluya, una vida, aleluya, alejada de Dios. Usted está viviendo una vida, aleluya, en cadenas. Bendito sea el Señor, pero nuestro Dios es grande, Dios es todopoderoso para libertarte. Bendito Dios, mire, gloria al Señor, qué lindo, gloria al Señor. Y bajaron aquel hombre, dice la palabra del Señor, aquellos hombres llevaban aquella fe, llevaban aquella seguridad. Yo no sé cómo usted se mueve, yo no sé usted cómo camina, pero hay que tener fe para poder recibir la bendición de Dios. Aleluya, la palabra dice que sin fe es imposible agradar a Dios. Aleluya, aquel hombre dijo: solamente di la palabra y mi siervo sanará. Y aquel hombre se fue bendecido porque el Señor había dado una respuesta. Bendito Dios. Y cuando llega al lugar, llega y se da cuenta que ya había sanado el siervo, porque Dios da una palabra y esa palabra se cumple. Esa palabra tiene poder. ¿Sabe algo? Aleluya, Dios no tiene distancia, Dios tiene en todo lugar. Bendito Dios, aleluya, está su presencia. Gloria al Señor. Tal vez en esta hora estás allí, bendito Dios, en ese hogar, ahí estás esperando la misericordia del Señor. Búscale con fe, acércate a través de la oración, a través de la búsqueda del Señor, y Él va a dar esa respuesta, Él te va a ayudar. Bendito sea el Señor, porque no hay otro Dios tan grande como nosotros. Él sabe la necesidad que tenés. Bendito Dios, aleluya, solamente tenemos que confiar en el Señor, solamente tenemos que depositar nuestra confianza en el Señor, como hicieron estos hombres. Gloria al Señor. Ellos no se iban a llevar ese enfermo nuevamente en la camilla, no. Bendito Dios, ellos sabían que algo iba a suceder. Bendito sea el Señor. Ay, santo, mi alma alaba su nombre, porque Dios es bueno, Dios es poderoso. Bendito sea el Señor. Aleluya, la palabra dice, hermano, siempre va a haber oposición, pero hay que, aleluya, vencer toda oposición con la ayuda del Señor. Aleluya, hay que creer en esa palabra viva, en esa palabra poderosa que llena nuestro ser, que alimenta nuestra alma, que cada día nos saca adelante. Bendito Dios, aleluya. Dice la palabra que aquellos hombres le dijeron: ¿quién es este, bendito Dios, que perdona pecado? Gloria a Dios, blasfemia, dice. Pero Jesús sabía lo que decía. Bendito sea el nombre del Señor, aleluya. ¿Por qué? Porque mucha gente vive así, porque ignora la palabra, ignora, gloria al Señor, la voluntad de Dios. Mucha gente camina, aleluya, en este mundo, pero ignora la voluntad del Señor, ignora la bendición del Señor, aleluya. Por eso, hermanos, hay dificultades y problemas en los corazones, en la vida. Pero Dios, que grande en misericordia, sigue mandando su palabra a tiempo y fuera de tiempo. Ya no es tiempo, gloria al Señor, de estar escuchando la voz del enemigo. Es tiempo de levantarlos como se levantaron estos hombres con aquella fe. Bendito sea el Señor. Dios tiene poder, Dios tiene cuidado. Dice la palabra, para Él no hay nada imposible. Bendito Dios, para nuestro Dios. Dice la palabra, gloria al Señor, aleluya, que el Señor le dice, bendito Dios, aleluya, levántate y anda, toma tu lecho, levántate y anda. Y aquel hombre se reincorporó y tomó aquel lecho. Bendito Dios, aleluya, ya no salió acostado, ya salió caminando, salió, aleluya, con aquel milagro grande, porque el Señor sí responde. Bendito sea el nombre del Señor, aleluya, de tener esa fe, esa confianza, porque nuestro Dios no te va a dejar ahí postrado, gloria al Señor, pero Él quiere que nosotros le busquemos, nos acerquemos a Él, nos metamos con Él, porque cuando usted se mete con Dios, Dios se mete con usted. Bendito Dios, con cada uno de nosotros. Bendito sea el Señor. En veces usted y yo te queremos recibir algo, pero no queremos buscar a Dios, no queremos darle lugar al Señor. Bendito Dios, nuestro corazón está lejos de del Señor. Bendito Dios, pensando en cosas vanas, pensando en cosas de este mundo. Gloria al Señor, hay que pensar en la presencia de Dios, hay que pensar en la presencia, en el poder del Señor, que solamente solamente Él puede libertarlo. Gloria a Dios. Hay cadenas, hay ataduras que atan la vida del ser humano. Hay cadenas que el hombre no las ve, pero está atado en el vicio, en cuanta cosa de maldad. Pero esas cadenas, hay un poder que las rompe, que se llama Jesús. Hay un poder que viene a reventando esas cadenas, pero hay que darle lugar a Dios. Hay que darle lugar al Espíritu Santo para que tome el control, para que liberte nuestras almas, bendito Dios, y podamos ver el resplandor de su gloria. Bendito sea el Señor. Aleluya, la palabra del Señor dice, bendito Dios, aleluya, que este hombre llamado, aleluya, Saulo, iba persiguiendo a la iglesia, pero cuando el Señor se le presenta en el camino, este hombre, aleluya, cae postrado. Bendito sea el Señor. Se encontró con el Dios de poder. Bendito sea el Señor. Es necesario buscarle, es necesario acercarse, amigo. Aleluya, usted que nos escucha, bendito Dios. Usted que, aleluya, ha tenido en poco la palabra. Es necesario darle lugar al Señor, porque el Señor, aleluya, le está llamando. Él quiere que usted se salve. Él quiere que usted busque misericordia hoy, que puede ser hallada. Bendito sea el nombre del Señor. El tiempo se termina. Cristo está a las puertas. Bendito sea el Señor. Y es la palabra, bendito Dios, aleluya, que está hablando a tiempo y fuera de tiempo. Vienen tiempos difíciles cuando el hombre se va a dar cuenta, gloria a Dios, que el desprecio al Cristo de la gloria, aleluya, será lamentable. Bendito sea el Señor. Bendito sea nuestro Dios. Va a ser terrible, aleluya. Pero Dios, que grande en misericordia, sigue llamando, sigue llamando a través de su palabra. Dice la palabra, venid luego y estemos a cuenta. Dios está llamándote a ti, aleluya. Bendito sea el Señor. No espere a que venga el problema, a que venga la dificultad, a que venga la situación difícil. Hoy es tiempo de buscar al Señor. Hoy es tiempo de asegurar nuestra vida en las manos del Señor. Bendito sea nuestro Dios. Dios te ama y Dios quiere salvarnos. Dios quiere bendecirlo. Así, estimados hermanos y amigos, que Dios les bendiga en esta preciosa hora. Le damos gracias al Señor por todo lo que el Señor nos permite hacer para su honra y para su gloria. Dios bendiga a mi hermana Lizeth García, mi hermano Miguel Ayala, que está en sintonía, nuestra hermana Ana Alvarado. Dice, Dios le bendiga siempre. Bendiciones para usted y para todos aquellos que nos han escuchado. Que Dios le bendiga. Será hasta el próximo miércoles, si el Señor no ha venido. Bendiciones.
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Jesús está hoy para ti, para sanarte, para purificarte, para darte vida, para levantarte, para salvarte. Quiere bendecirte y también vivificarte. La mano extendida de Jesús.

0: este día sea guiado por la paz y la sabiduría de Dios. Confía en su plan, porque sus promesas son fieles y su amor nunca falla. Encomienda al Señor tu camino, confía en Él y Él actuará. Salmos 37, 5.
1: Cuando escuches de guerras, se levantarán nación contra nación y reino contra reino. Cuando hayan terremotos, hambre y enfermedades, también habrá señales en el sol, la luna y las estrellas. No te alarmes, porque es necesario que esto suceda. Prepárate y lava tus vestiduras, porque Él viene por ti. Todo lo que Dios hace es bueno, y todo lo que Dios permite es necesario.
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Muy buenas tardes, estimados oyentes. Dios les bendiga a cada uno de ustedes que permanecen en sintonía de Radio Alfa y Omega en el 106.1 del FM. Qué buena oportunidad la que el Señor nos regala para continuar disfrutando de este espacio de cánticos variados. En cada alabanza hay un mensaje espiritual para mi vida y para tu vida. Continuamos.

Eso es verdad, pero solo si tienes fe. Provecho para usted que está almorzando, pasadito de las 12 del mediodía, ya que el reloj marca la 1:11. Comienza la nubosidad de esta tarde con probabilidades de lluvia.

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1: A las 2 con 30 minutos inicia el programa ¿Dónde está tu mirada? 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

0: Voy complaciendo con el tema Mi vida está confiada en Dios.
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si Jesucristo está en tu barquilla, estaremos confiados. También quiero programar el tema Un día a la vez. Pero ¿cómo será vivir un día a la vez? Y atentos a los pronósticos del clima de este día miércoles 7 de octubre. Por cierto, en la capital se vio afectada por una fuerte tormenta eléctrica. Por lo tanto, nosotros debemos de estar muy pendientes a las condiciones del clima, ya que se pueden presentar tormentas fuertes, eléctricas. Y en sí, el mapa de lluvias para este miércoles 7 de octubre de este año 2026, esperamos la influencia de un eje de vaguada en la zona. Por lo tanto, puede presentarse lluvias y tormentas en puntos de la cordillera volcánica para el transcurso de la tarde, así como en puntos del norte, ya que se esperan que al final de tarde y noche se formen tormentas eléctricas en el sector norte y en la región oriental. Pero en sí veremos que da el día.

la tarde, más 35 minutos en todo El Salvador. Y a la vez. Bueno, quiero compartir el siguiente tema, complaciendo con Yo Tengo

Que este día sea guiado por la paz y la sabiduría de Dios. Confía en su plan, porque sus promesas son fieles y su amor nunca falla. Encomienda al Señor tu camino, confía en Él y Él actuará. Salmos 37:5.

Háblame, señor. Es un tema con Reina Enríquez. 10 minutos nos separan ya de las 2 de la tarde. Así de rápido avanza el tiempo. Agradecemos la sintonía que nos brinda a través del 106.1 FM y por supuesto a través del internet.

está sobre mí, por cuanto me ha ungido para dar buenas nuevas a los pobres. Me ha enviado a sanar a los enfermos, a los quebrantados de corazón, a pregonar libertad a los cautivos, dar vista a los ciegos. De cierto os digo, todo cuanto pidiereis al Padre en mi nombre, os lo dará.

0: El reloj profético avanza. Las señales están frente a nuestros ojos.
1: Este es el saldo hasta el momento del devastador terremoto.
2: Se trata del extraño apagón en Europa, un fenómeno que dejó sin electricidad a España, Portugal.
0: Y la pregunta sigue vigente. ¿Estás preparado para el regreso del Rey? Cristo no tarda. Él viene por una iglesia santa, vigilante y sin manchas. No es tiempo de dormir, es tiempo de velar y orar. He aquí, vengo pronto. Bienaventurado el que guarda las palabras de esta profecía. Apocalipsis 22:7. Prepárate hoy, porque el Rey ya viene. Recordemos que cada día es una oportunidad que Dios nos regala para crecer, aprender y amar más. La Biblia nos anima diciendo: encomienda al Señor tu camino, confía en Él y Él lo hará. Salmos 37:5. No sabemos todo lo que vendrá, pero sí sabemos que Dios camina con nosotros. Pongamos nuestros planes en sus manos. Vivamos con fe, esperanza y agradecimiento. Y confiemos que Él guardará de nosotros.

Consumado es. El sacrificio por el pecado fue consumado. Sus indecibles sufrimientos terminaron. El príncipe de este mundo fue derrotado. Las obras del Padre estaban consumadas. El juicio de Dios había pasado. Las profecías se habían cumplido. Su obra de salvación estaba consumada. Y el camino al cielo está abierto.

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tu gloria en mí. 2:11, así de rápido avanza el tiempo. De verdad que es un asombro cómo los días pasan y también cómo el tiempo va transcurriendo de acelerado, siempre teniendo presente la palabra del Señor en todo tiempo. Hay que ser como un niño, es el tema de Chali Martínez. A las 2:30 inicia el programa. ¿Dónde está tu mirada?

Con 20 minutos voy finalizando este espacio de cánticos, pero haciéndole la invitación a que nos acompañe en el siguiente espacio, el programa Donde Está Tu Mirada inicia en breves minutos. Y por supuesto, toda la programación de esta tardecita que ha venido para bendecir, fortalecer, consolar nuestra vida. Conmigo va, es el último tema que voy a compartir.

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1: Mi Dios es omnipotente, tiene el poder sin límites e inagotable. En otras palabras, poder infinito. Es omnisciente, el estado de tener un conocimiento total, la cualidad de saberlo todo. Es omnipresente, capacidad de estar presente en todas partes simultáneamente. Significa que Dios está siempre presente en todas partes. Ese es mi Dios. Seguir a Jesús realmente conlleva un arrepentimiento, mansedumbre y humildad de corazón. Amar al Señor de todo corazón. Fe y confianza incondicional. Firmeza total, renuncia completa, solidaridad en el sufrimiento, perseverancia y constancia.
2: Son las 2:30.

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0: Gloria al Señor.
1: Poderoso es el Señor en esta hermosa tarde, pueblo del Señor, que el Señor les bendiga. Agradecemos a Dios por su misericordia, por su buena voluntad para con el pueblo del Señor, para con mi vida y para con todos aquellos que están necesitados de ese amor divino. Poderoso es el Rey, porque Él es el único que puede dar salvación y vida eterna, el único que puede consolar, el único que puede restaurar tu matrimonio, tu vida espiritual, el único que puede hacer cosas grandes y maravillosas, porque su misericordia es grande desde ahora y para siempre. Y nosotros podemos decir, así como dijo el salmista David, donde dice él: inclina, oh Jehová, tu oído y escúchame, porque estoy afligido. Guarda mi alma, porque soy piadoso. Salva tú, oh Dios mío, a tu siervo que en ti confía. Confiamos en nuestro sanador, en nuestro libertador, confiamos en que Él nos ayudará siempre. Estamos pasando momentos difíciles, quizás, pero nuestra confianza debe de estar en que debemos de santificarnos todos los días, renovarnos todos los días en su presencia, estar buscándole en oración, estar buscándole en lectura de la palabra, estar buscándole en congregarnos y estar unidos, unánime, dándole la gloria y la honra al Señor. Vamos a orar en esta hermosa tarde para presentar esta hora de programación. Y usted, pues, está allí, que está en la sintonía, usted podrá mandar su oración, su petición de oración o su petición de una alabanza. Y estaremos contestándole, porque ahí está mi hermana Marixa en cabina, que ella está atenta para poder contestar su alabanza. Poderoso es el Señor. Vamos a orar en esta hermosa tarde y que sea Dios ministrando este tiempo de programación en el programa ¿Dónde está tu mirada? Y una pregunta podemos hacernos en esta hermosa tarde: ¿dónde está tu mirada? ¿Tu mirada está en la finanza? ¿Está en el trabajo? ¿Está solamente en tus hijos? ¿Está en el problema? ¿Está en tu esposo? ¿Está en tu esposa? ¿Está en tu pastor? ¿O los hermanos en la congregación? Que hay muchas cosas que a veces a ti no te agradan, porque quisiera que se hiciera como usted quisiera, como usted quiere que se hagan. ¿Dónde está tu mirada? Yo le invito en esta tarde que su mirada esté en el dador de la vida, en Jesús de Nazaret. Yo le invito a usted que su mirada debe de estar buscando ese amor de Dios. Así que vamos a clamar que sea Dios ministrando este tiempo en esta hermosa tarde. Gloria al Señor. Padre nuestro que estás en el cielo, santificado sea tu santo y bendito nombre. Venga a nosotros tu reino. Hágase su voluntad en la tierra como en el cielo. Darnos hoy el pan nuestro de cada día. Perdona nuestras ofensas así como nosotros perdonamos a quienes nos ofenden, y no nos dejes caer en tentación, mas líbranos del mal. Porque tuyo es el reino, tuyo es el poder, tuyo es la gloria, tuyo es la alabanza, mi Dios amado. Mi alma le alaba y se goza al saber que tú eres el que vives en mi corazón, el único que ha hecho cambios en mi vida, en mis pensamientos, en mi forma de hablar, en mi forma de ser. Tú eres el único que ha hecho cambios en mi hogar. Tú eres el único que ha hecho el cambio en mis hijos, Cada día ellos van tras la perfección que eres tú, Señor amado. En tus manos los presento para que usted cada día haga con ellos a su parecer. La vida de mi esposo, Cristóbal Asensio, está en tus manos. Que sea usted obrando de una manera especial en su vida cada día. Sea usted ordenando sus pensamientos, mi Dios eterno. En esta tarde presento delante de ti, mi Rey eterno de la gloria, a mi hermana que está en cabina, que sea usted bendiciendo su vida, que sea usted ministrando sus pensamientos y contestándole las peticiones de su corazón. Que sea usted obrando, Señor amado, guardando su salida y su entrada de ahora y para siempre. Aguardando, Señor amado, a mi hermana Jocelyn, Señor, a mi hermana Marisela, a mi hermana Luz María. Poderoso, eterno, sea usted obrando en mis hermanos directores, Señor. Que sea usted contestando las peticiones de su corazón. Ellos tienen muchas y grandes peticiones delante de tu presencia. Las han presentado ante ti, Señor, que sea usted obrando y contestando, Señor, de acuerdo a su voluntad. Y así a los pastores que tienen mis hermanos, Señor, a sus hermanos en la congregación, que sea usted obrando en esos maestros que tú tienes allí preparando a cada día, Señor, a muchos hijos tuyos, poderoso Rey. Te alaba mi alma, oh Rey amado. Presento en tus manos, Señor, la vida de Iris Altagracia, Señor. Hay poder en ti, oh Rey eterno. Sea usted contestando las peticiones de su corazón. Sea usted obrando, Señor amado, en la vida, Señor, de su niña Joyce. Y sea usted bendiciendo a mi Cristo de la gloria. Allá, Señora, a la hermana que cuida a Joyce, mi hermana Yesenia, y a su esposo. Bendice ese hogar. Si tú quieres, Señor amado, regálale un hijo poderoso, Dios. Mira cuánta necesidad hay en ese hogar de un hijo poderoso, Rey. Así te presento mi hermana Berta Cruz, Señor amado, que sea usted dándole esa sanidad completa, oh Dios eterno. Ponga tu mano poderosa, Señor, desde la cabeza hasta los pies, ministrando, Señor, cada órgano, cada tendón, cada nervio, cada neurona, poderoso Dios. Sea usted poniendo esas vitaminas que ella necesita, sea usted contestando las peticiones de su corazón, poderoso Rey. Clamamos a usted por la vida, Señor amado, de Nahum, Señor. Sea usted bendiciendo su vida, Señor, y la de sus compañeros de trabajo. Sea usted guardando su salida y su entrada. Sea usted poniendo, Señor amado, en la vida de Nahum, Señor, esa gracia suya, esa necesidad de poder hablar de su poder, de su amor, de su misericordia a todos los que con ellos trabajan, precioso Jesús. Hay poder en esta tarde, presentamos la vida de Griselda, sus niños, Señor amado, su esposo, la de sus padres, la vida, poderoso Rey, de la suegra de Griselda. La presento en tus manos, que sea usted poniendo tu mano de poder sobre ella, precioso Jesús. La vida de Douglas Martínez, de su esposa Esmeralda y sus hijos. Sea usted ministrando esa vida, esos corazones, precioso Rey. Sea usted bendiciendo la vida de Benjamín Contreras, de su esposa, sus hijos, Señor, y sus familiares donde ellos están. Así, Señor amado, a todos los emigrantes que necesitan de usted, a todos aquellos emigrantes que necesitan, Señor, una respuesta suya. Sea usted obrando conforme los deseos de su corazón, Señor, de ellos, y conforme sea su voluntad, poderoso Jesús. Mi alma le alaba en esta hermosa tarde. Sé que hay muchas peticiones que presentar delante de ti, poderoso Rey, pero presentamos este programa en tus manos. Que sea usted obrando, Señor, bendiciendo a la audiencia que está, Señor amado, a través de los medios de la plataforma que tiene Radio Alfa y Omega. Sea usted bendiciendo, Señor amado, a cada uno, poderoso Rey, de los radioescuchas. Precioso Rey amado, que sea usted ministrando, Señor amado, a cada, Señor, amigo o amiga, a cada persona personas que se han apartado de sus caminos. Toque esos corazones, que se vuelvan a usted, poderoso Rey. Sea usted ministrando, Señor amado, todos los equipos, Señor, que están en la radio, Señor. Sea usted poniéndose esa antorcha encendida en esa antena, Padre, para que todo dardo, todo espíritu contrario sea quemado en tu nombre, mi Cristo precioso. Grande es su amor y su misericordia en esta hora, poderoso Rey. Así presentamos, Señor amado, todas mis hermanos, hermanas que van a poner en tus manos esa petición, Señor, que sea usted desde ya contestando esa petición, esa alabanza que va a ser escuchada y que pueda, Señor amado, cada corazón, cada pensamiento ser transformado, ser renovado a través de esas alabanzas, Padre. Gracias te damos a ti, oh Rey amado, y así vamos a escuchar unas dos hermosas alabanzas, y si usted tiene, pues mándela, allí se la presentaremos. Bendiciones.

Dios al mundo, que ha dado a su Hijo unigénito, para que todo aquel que en Él cree no se pierda, mas tenga vida eterna. Porque no envió Dios a su Hijo al mundo para condenar al mundo, sino para que el mundo sea salvo por Él. Pero Dios, que es rico en misericordia, por su gran amor con que nos amó, aun estando nosotros muertos en pecados, nos dio vida juntamente con Cristo. Porque el amor de Dios ha sido derramado en nuestros corazones por el Espíritu Santo que nos fue dado. Porque Cristo, aun cuando éramos débiles, a su tiempo murió por los impíos. Mas Dios muestra su amor para con nosotros, en que siendo aún pecadores, Cristo murió por nosotros. Pues mucho más, estando ya justificados en su sangre, por Él seremos salvos de la ira. En esto consiste el amor, no en que nosotros hayamos amado a Dios, sino en que Él nos amó a nosotros y envió a su Hijo en propiciación por nuestros pecados.

0: Tú pagaste el precio, Señor, la deuda que yo jamás hubiera podido pagar. Tú la pagaste. Tú me diste.
1: En esta hermosa hora hemos complacido las alabanzas que usted ha solicitado y vamos a orar. Poderoso es el Señor, sea Dios bendiciendo a mis hermanos que están en sintonía y no se han reportado, y a mis hermanos que se han reportado y han mandado pues a solicitar esa alabanza, se le ha complacido. Bendito sea el Señor de gloria y sea Dios bendiciendo la vida de mi hermana Jesús Martina, que está en sintonía. Mi hermana Esmeralda también está en sintonía y le hemos complacido su hermosa alabanza. Sea Dios bendiciendo a mi hermana Sonia Hernández, a mi hermana Leli García, Dios bendiga su vida. Precioso es el Señor, pues en la siguiente hora ella estará en su programa. Bendito sea el Señor, a mi hermano Wilton Díaz, que sea Dios bendiciendo su vida y bendiciendo esa nación de él, así como la nación del Salvador. También poderoso es el Señor, le hemos complacido esa hermosa alabanza que él solicitó. Bendito sea el Señor. Y estaremos orando también por el varón que le ha dado un derrame, dice el amigo Marvin. Primeramente que Dios derrame esa hermosa bendición de la salvación para su vida, que Dios le provea la salvación, que pueda él arrepentirse y verá esa pronta recuperación, tanto en lo físico como en su vida espiritual. Dios hará cosas grandes y hermosas. Pues me imagino que en esta hora también está escuchando en la casa allí Marta Lilian, sea Dios bendiciendo su vida, y así a todos aquellos en distintos lugares de la nación, de la nación del Salvador, de las naciones internacionales, de acá de

de Jucuapa y sus alrededores, en donde quiera que estén escuchando Radio Alfa y Omega, sea Dios bendiciendo sus vidas. Estaremos orando más en un momento, pero ahorita queremos hablar un poquitito de la palabra del Señor en esta hermosa hora. Y leeremos una porción de un salmo. Precioso es el Señor, y el salmo que leeremos en esta hermosa tarde es, perdón, el Salmo 143 y su versículo, bendito sea el Señor, su versículo 7. El Salmo 143 y su versículo 7 estaremos leyendo. Hay poder en Jesús en esta hermosa hora, pueblo del Señor. Dios es bueno para con usted y conmigo. Dios es bueno porque Él siempre está presto para ayudarnos, para bendecirnos, para fortalecerlo, para renovar nuestra vida. Cuando tu vida, mi vida está decayendo, está triste, está desvaneciéndose, hay que levantarse, hay que tomar esas fortalezas en el Rey, hay que pedir esa restauración en el Rey, y solo Él la puede dar, nadie más, mi amado pueblo del Señor, nadie más puede fortalecer, renovar, restaurar que solamente el dador de la vida, el que conoce su vida espiritual, su vida física, el que conoce su corazón aturdido, confundido, adolorido, solamente hay uno. ¿Y quién es? ¿Lo sabe usted? ¿Conoce usted? El salmista David conocía quién era. Y vamos a hablar un poco del salmista David, porque la grandeza de Dios es grande para con nuestra vida, y Él pues nos enseña, el salmista nos enseña cómo poder ubicarnos o dejarnos ministrar, o cómo buscar renovarnos en esa presencia del Señor. El Salmo 143 leemos, y su versículo 7 leemos en esta tarde, honrando al Padre, al Hijo y a su Santo Espíritu. Respóndeme pronto, oh Jehová, porque desmaya mi espíritu. No escondas de mí tu rostro. No venga yo a ser semejante a los que descienden a la sepultura. Hazme oír por la mañana tu misericordia, porque en ti he confiado. Hazme saber el camino por donde ande, porque a ti he elevado mi alma. Bendito sea el Señor. También leímos el versículo 8 y podemos ponerle como tema en esta hermosa tarde a esta porción de la palabra del Señor. Dios responde. Dios responde. Poderoso es el Rey. Nosotros podemos darnos cuenta que el salmista estaba buscando respuesta. El salmista estaba esperando respuesta, porque dice, respóndeme. Estaba esperando, bendito sea el Señor, así como usted y yo, estamos esperando respuesta de distintas maneras, pero estamos esperando respuesta. Quizás su respuesta sea de una enfermedad física, quizás su respuesta sea de financieramente, quizás su respuesta sea el esperar que su matrimonio lleve otro rumbo del que tiene en estos momentos, que usted ya no soporta la situación que está. Quizás está esperando respuesta de sus hijos, tiene que el clamor de sus hijos, pero la respuesta no ha llegado. Pero
Sabemos que a través de las Escrituras, pueblo del Señor, amigo o amiga, las respuestas se dan, las respuestas llegan. Esa respuesta que nosotros estamos buscando, la vamos a recibir. ¿Cómo? ¿Cuándo? Cuando nos demos con todo nuestro corazón para el Rey. Queremos nosotros ver su rostro, como nos dice el versículo, respóndeme pronto, oh Jehová, porque desmaya mi espíritu, y vea lo que dice, no escondas de mí tu rostro, no escondas de mí tu rostro. ¿Será que usted y yo, cuando hay momentos que no encontramos esa respuesta, sentimos que ya Dios no nos escucha, que Dios no nos ve, que no nos contesta, que nos sentimos atribulados? Ya te has apartado de mí, y en vez de decirle, Señor, ¿qué quieres conmigo? El por qué yo me estoy sintiendo de esta manera. No crean que yo no lo he sentido, ¿cómo no? Ha habido veces que me he sentido vacía, me he sentido desmayar, pero en ese momento me pongo a adorarle al Señor, a exaltar su nombre, a decirle que Él es mi Señor, Él es mi sanador, Él es mi fortaleza, Él es mi pronto auxilio en las tribulaciones, Él es mi torre fuerte en ese momento. Allí yo me pongo a clamar y a adorar al Señor y pero antes le digo, Señor, aquí estoy, no escondas tu rostro de mí, escudriña mi mente, mi corazón, ayúdame a poder ver en qué te estoy fallando, examina mi mente, mi corazón, examíname cómo estoy, en qué me estoy portando mal, qué no he hecho bien. A veces el Señor nos insta a que nosotros vayamos a orar, pero no lo hacemos, a leer las Escrituras, pero no lo hacemos, a congregarnos, pero no lo hacemos, a quizá ayunar, pero no lo hacemos. Hay momentos que Dios desea que nosotros ayunemos, ¿por qué y para qué? Para fortalecernos, para darnos una porción más de su poder, de su presencia, para decirnos, para sacarnos cada día adelante, cuando llegue la angustia y cuando llegue el momento de la tribulación, nosotros estamos fortalecidos. Poderoso es el Señor en esta hermosa tarde. Pues el salmista dice, no escondas de mí tu rostro, no venga yo a ser semejante a los que descienden a la sepultura. Poderoso es el Señor. Allá en el libro de Número, vemos nosotros, vamos a ir buscando, David decía que había oído él sentía y él había escuchado una bendición sacerdotal que Dios declaraba sobre la nación, en donde dice Dios declarando, Jehová haga resplandecer su rostro sobre mí. Entonces nosotros debemos de decirle al Señor que en nuestra vida, que su presencia esté con nosotros, su presencia ande con nosotros. Poderoso es el Señor. En Números capítulo 6 y versículo 22 nos dice, vea usted, Jehová habló a Moisés diciendo, habla a Aarón y a sus hijos y diles así, así bendeciréis a los hijos de Israel, diciéndole, Jehová te bendiga y te guarde. Jehová haga resplandecer su rostro sobre ti y tenga de ti misericordia. Jehová alce sobre ti su rostro y ponga en ti paz. Y respondan mi nombre sobre los hijos de Israel y yo los bendeciré. El Señor daba la bendición sacerdotal a todos los hijos de Israel. Esa bendición especial que el salmista estaba buscando en ese momento, que nosotros podemos decirle al Señor,
que Él pueda resplandecer su rostro, su amor, su misericordia, su presencia en nuestra vida, que nosotros podamos tener esa gracia de Dios en cada uno de nosotros. Pero ¿qué es lo que sucede? Si nosotros tenemos esa gracia de Dios, podemos animar a otro, fortalecer con la palabra a otro. Pero ¿qué sucede? Que en muchas ocasiones, en vez de pedir la gracia de Dios, en vez de reflejar la gracia de Dios, andamos la amargura del mundo, andamos la amargura de la casa, el chisme de la vecindad, andamos la murmuración en nuestros labios, en nuestros ojos reflejan aquello que no es agradable. Y eso no le agrada al Señor. Él nos manda que nosotros exaltemos su nombre, bendigamos su nombre, y Él hará resplandecer su rostro sobre nosotros, así como decía el salmista David. Esa bendición sacerdotal que se le había dado a la nación de Israel, que le dijo a Aarón que le diera, para que el rostro del Señor resplandeciera sobre los hijos. Así nosotros debemos de pedirle a Dios que Él ponga esa bendición en nuestra vida, ese rostro agradable a los demás. ¿Por qué? Porque nosotros somos hijos de un Dios poderoso, hijos de un Dios de bendición, un Dios de poder. Pero también vemos nosotros, el salmista dijo que si Dios estaba enojado, entonces iba a esconder el rostro de Él. Y si Dios está enojado con usted, conmigo, por la rebeldía que yo he cometido y por lo que no estoy haciendo las cosas que Dios quiere que haga, podemos ver el rostro, sentir el rostro enojado de Dios. Más si lo ha mandado a dar una palabra de bendición a otra persona, más si le ha de, en el área de servicio le ha dicho: mira, quiero tocar tu corazón porque quiero bendecirte, quiero que seas un dador alegre, lleva esta bendición a tal familia. Entonces, si usted se hace reo de aquella bendición y no la quiere soltar, entonces, ¿cómo Dios no se va a molestar? Si Dios le dice: anda, invita a tal persona que vaya al culto contigo y no quiere ir, ay, ¿qué me va a decir? Es que está enojado conmigo. Más si se ha hecho está en enemistad con él, ¿cómo va a querer ir a invitarlo? Eso puede haber un momento de enojadez del Señor, porque el Señor, no crea, en Hebreos habla que el Señor disciplina al que toma por hijo, lo disciplina. Así como el padre castiga a los hijos, así también el Señor disciplina a los que son y castiga a los que son hijos de Él. Poderoso es el Señor. Nosotros, decía el salmista que el conocer el rostro del Señor, podemos ver nosotros qué significa caminar a la luz de su presencia, caminar a la luz de Cristo, caminar a la luz de Dios, en la presencia de Dios, es disfrutar, y poderoso es el Señor, disfrutar de esa sonrisa agradable del Señor, porque se siente. Cuando uno está tratando de hacer lo que a Dios le agrada, se siente aquella alegría interior, aquel gozo interior, aquel deseo de seguir diciéndole al Señor muchas cosas lindas. Poderoso es el Señor. ¿Por qué? Porque estamos agradando a Dios, y en nosotros debe de andar esa gracia de Dios, esa luz, esa presencia del Señor. Poderoso es el Rey. Pero también hay la ausencia de esa bendición. Era como estar, dice el salmista, muerto en vida. Él decía en el Salmo 28:1, el salmista decía, poderoso es el Señor, decía: a ti clamaré, oh Jehová, roca mía, no te desatiendas de mí, para que no sea yo dejándome morir. Él se sentía, pues, que ya no funcionaba si no estaba Dios con él. Porque veamos lo que él está diciendo acá.
lo que Él nos está en esta hora ministrando. A ti clamaré, decía el salmista, oh Jehová, roca mía, no te desatiendas de mí, para que no sea yo dejándome tú semejante a los que descienden al sepulcro. Oye la voz de mis ruegos cuando clamo a ti, cuando alzo mis manos hacia tu santo templo. Me siento morir, me siento en angustia, me siento desesperado. Tú eres mi roca, tú eres mi refugio, tú eres mi salvación. Por favor, ayúdame. Usted y yo lo podemos hacer también. Usted y yo le podemos decir también al Señor. Nosotros debemos de estar siempre pendiente en querer oír o cuando queremos oír la palabra de Dios. Vemos nosotros en el Salmo 143 y su versículo 8, que nos dice, hazme oír por la mañana tu misericordia, porque en ti he confiado. Hazme saber el camino por donde ande, porque a ti he elevado mi alma. Si vive Cristo en nuestra vida, si vive Dios en nuestra vida, si vive el Espíritu Santo en nuestra vida, podemos nosotros decirle al Señor cada mañana, si le hemos conocido, podemos decirle a cada mañana, hazme ver, hazme oír tu misericordia, hazme resplandecer tu rostro en mi rostro, que tu gloria yo pueda cada día expander esas maravillas tuyas, contar lo que tú has hecho en mi vida, porque yo he confiado en ti. Hazme saber el camino por donde voy, por donde estoy, por donde ande. Hazme entender lo que estoy hablando. Si estoy hablando mal, pues ayúdame a poder hablar bien. Enséñame, ayúdame, corrígeme, porque a ti he elevado mi alma. Pero si no hemos aprendido a presentarnos delante de Dios, ¿cómo vamos a oír su voz? ¿Cómo vamos a decirle que su rostro pueda resplandecer en nosotros? Poderoso es el Señor. Nosotros podemos ver que podemos nosotros escuchar esa sonrisa de Dios, esa voz de Dios, esa voz a través de las palabras. Y eso nos da fuerza, nos fortalece a cada uno de nosotros en el momento de la angustia, en el momento de la tribulación. La fortaleza de Dios está en nuestra vida. Poderoso es el Señor. Que esa fortaleza que usted y yo necesitamos, ¿para qué? Para vencer al enemigo. Hay poder en Cristo Jesús en esta hermosa hora. En el Salmo 130 nos dice, poderoso el Señor, en el Salmo 136 nos dice, mi alma espera a Jehová, más de los centinelas a la mañana, más de lo que vigilantes a la mañana. Mi alma espera en Jehová. Mi alma espera en Jehová. En el Salmo 90, 14 nos dice, de la mañana sacianos de tu misericordia. Necesitamos la misericordia de Dios cada mañana para poder cantar y para poder alegrarnos todos nuestros días, alegrarnos conforme a los días que nos cuando estamos afligidos, pero que el Señor ahí está dándonos a nosotros esa bendición especial, esa misericordia del Señor que está para con cada uno de nosotros. Dios es bueno, pero ¿qué debemos de hacer? Es presentarnos, mis amados hermanos, mi amado pueblo del Señor, presentarnos ante Dios con un corazón contrito y humillado, presentarnos en lo que le hemos fallado, en que no estamos en lo que no estamos haciendo bien. Poderoso es el Señor, y decirle a Él que nos ayude, porque el salmista también decía, vea usted, en el Salmo 88, 13, mas yo a ti he clamado, oh Jehová, y de mañana mi oración se presentará delante de ti. Y vean el versículo, porque Jehová, bendito sea el Señor,
¿Por qué, oh Jehová, desechas mi alma? ¿Por qué escondes de mí tu rostro? Yo estoy afligido. Él se sentía angustiado. Él se sentía perturbado. Porque él, en esos momentos, las respuestas que él necesitaba, no las tenía. Así como usted en estos momentos puede estar necesitando una respuesta y vemos que no le llega. Entre más busca de Dios, más tardado siente usted. Entre más le está pidiendo al Señor, entre más le está dándole la gloria al Señor, más se siente aprisionado, aturdido, en que no encuentra esa respuesta. Pero la respuesta llegará. En su momento la respuesta llegará. Solo es de que usted crea y tenga fe, tenga esa confianza de que esa respuesta en su momento llegará. A veces son difíciles los caminos del Señor, que uno no los entiende, uno no los comprende. Cuando uno está pasando esa situación difícil, es para uno es imposible. Cree que nunca va a dar la respuesta, cree que nunca se va a dar el milagro. Pero sabemos a través de las Escrituras, nos podemos dar cuenta de que sí podemos encontrar esa respuesta, que en su momento llegará. Decía el salmista en el Salmo 59 y su versículo 16, pero yo cantaré de tu poder y alabaré de mañana tu misericordia, porque has sido mi amparo y mi refugio en el día de mi angustia. El salmista no se aturdió en no darle la gloria al Señor, en alejarse de Él, porque sabía que fuera de Él nada hay bueno. Fuera de Dios no tenemos nada bueno nosotros. Fuera de la misericordia de Dios estamos perdidos. Estamos, como dice un dicho no bíblico, estamos fritos. Fuera de la misericordia de Dios, solo con Dios tenemos esa misericordia, ese poder. Pero ¿qué es lo que nos pide? A través del salmista nos damos cuenta. Nosotros, el salmista David nos dice, nos inculca, nos insiste de que nosotros debemos de decirle así como él le dijo. Pero yo, dijo el salmista, cantaré de tu poder y alabaré de mañana tu misericordia, porque has sido mi amparo y mi refugio. ¿Cuándo? En el día de mi angustia. Poderoso es el Señor. La palabra que es inagotable. La palabra de Dios le fortalecía en su fe a David. Y nos dice también en Romanos 10:17, que así que por la fe es por el oír, y el oír por la palabra de Dios. Esta palabra que ahora estamos hablando de la grandeza de su amor, un poquitito de tanta bendición que hay acá en estas escrituras, pues es para fortalecernos, es para renovarnos, es para que usted y yo, en medio de la angustia, le supliquemos al Señor. Pero que el Señor nos demanda a nosotros es de que nosotros nos presentemos cada día con un corazón limpio, con un corazón renovado, con un corazón diciéndole al Señor, pues que aquí estamos, que todo lo podemos en Cristo, que Él nos fortalece. Y lo que no podemos hacer, decirle al Espíritu Santo que nos ayude. Yo ahorita pues yo le estoy pidiendo al Espíritu Santo que me ayude. Espíritu Santo, ayúdeme a poder hacer lo que yo no puedo hacer y de lo que Dios me ha pedido. Ayúdame, tú eres mi escudo en estos momentos, tú eres mi maestro, tú eres mi doctor, tú eres mi fortaleza, tú eres el que me vas a sacar toda esta tristeza que yo tengo. Así que, ¿por qué? Porque en Él estamos confiados. En los caminos peligrosos que
andaba David, en los caminos peligrosos que usted y yo podamos andar, pues tenemos una palabra especial en el cual pues nos aguarda siempre, y que es Dios el que nos ayuda en todo momento, porque Él ha puesto un ángel para acampar alrededor de nosotros, para defendernos de todo espíritu de accidente, de todo espíritu de brujería, todo espíritu de hechicería, todo espíritu del que pueda estar estorbando en su vida. Y en mi vida, poderoso del Señor, en esos caminos peligrosos que David caminaba, solo esperaba la misericordia del Señor. Queremos nosotros experimentar esa protección que Dios nos da a cada uno de nosotros. Debemos nosotros experimentarla, poderoso es el Señor. Porque vea lo que estamos platicando. Mi amado pueblo lindo, hermoso y carísimo del Señor, si nosotros ya cuando Cristo vive en nuestra vida, lo que debemos de hacer es solo decirle al Señor: quiero tu ayuda, quiero tu bendición, quiero tu respuesta, quiero que me ayudes, que me enseñes, que me capacites, que me instruyas, que hagas de mí lo que tú quieras y como tú quieras. Y si es el... un suponer, lo que Dios quiere de usted, Él le va a dar la salida. Si utiliza dinero, pues Dios le proveerá. Mire, gracias a la misericordia de mi Señor, mi patrocinador, ahí está cada mes. Y desde que Cristo comenzó a darme ese patrocinio a través de este siervo, pues siempre hemos estado acá y siempre Dios ha guardado su salida y su entrada de Él. Siempre ha ayudado en su familia, en su finanza, siempre. Porque Dios nunca se queda con nada. Dios siempre regresa, Dios siempre da, Dios siempre vuelve. Y hay muchas maneras que le puedo explicar de cómo Dios lo hace. Pero ahorita no estamos en ese tema. Así que Dios bendiga a mi patrocinador, y él es mi hijo, Cristóbal Morejón. Él es el que me patrocina en estos tiempos de programación, y Dios lo bendecirá siempre. Dios lo sacará adelante siempre en su trabajo, en su ministerio. Para él fue muy difícil el poder llegar hasta obtener ese estudio, porque eran en momentos bien difíciles que estábamos viviendo, pero Dios lo seguirá bendiciendo por lo que Él hace. Y vemos nosotros que nosotros debemos o que deberíamos de experimentar esa protección siempre, de ver esa bendición de Dios siempre en nuestras vidas. Porque hemos leído en el versículo 9, en el cual dijo el salmista: líbrame de mis enemigos, oh Jehová, en ti me refugio. Eso es lo que dice el salmista, y eso es lo que nosotros hacemos: decirle al Señor: guarda, protege, líbrame de los enemigos, a nuestros hijos, nuestros esposos, nuestra familia, nuestra finanza. Bueno, y cuántas cosas no le decimos al Señor. Nosotros podemos ver esa bendición de lo alto. Es como nos dice también en el Salmo 18, poderoso es el Señor, nos dice el Salmo 18, hay poder en el Rey, que es el versículo 2, y nos está diciendo, vea usted: Jehová, roca mía y castillo mío, mi libertador, el que lo liberta de todo peligro a usted y a mí. Poderoso Dios, Dios mío, dice el salmista, fortaleza mía, en Él confiaré. ¿Qué dice usted, mi amada hermana? ¿Qué dice usted, mi amado varón que está en problemas con su esposa? Pues ponga la confianza en Dios y Dios lo ayudará. Mi amada amiga que está con la petición de recibir liberación para sus hijos, pues libértese usted, busque la gloria de Dios, busque la gracia de Dios, busque la presencia de Dios, recíbale, abra su corazón y recíbale, que es el único medio de salvación. Él es la única
fuente de salvación, la única fuente de misericordia, la única fuente de sanidad, la única fuente de aguas vivas, poderoso es el Señor. Y el salmista dice, fortaleza mía, y en Él confiaré. Yo confío en Él, porque Él es mi ayudador, Él es mi escudo, y Él es la fuerza de mi salvación y mi alto refugio. Bendito sea el Señor. Invocaré a Jehová, quien es digno de ser alabado, y seré, dice, salvo de mis enemigos. El salmista estaba seguro de que solo de Dios venía la respuesta. Así nosotros debemos de estar seguros que de Él viene la respuesta, que Él en medio de la angustia, Él allí está. Debemos de clamarle a Él, porque en mi angustia invoqué a Jehová y clamé a mi Dios y Él oyó mi voz, Él escuchó mi voz. Poderoso es el Señor. Nos dice también el salmista en el versículo 31 de este mismo Salmo 18, porque ¿quién es Dios sino solo Jehová? ¿Y qué roca hay fuera de nuestro Dios? Dios es el que me ciñe de poder, quien hace perfecto mi camino, quien hace que mis pies, como de sierva, y me hace estar firme sobre mis alturas. El único que nos puede ayudar en todo tiempo, en todo momento, solo es Dios. Nos dice también, hay poder en ti, oh Rey amado. Sean gratos los dichos de mi boca y la meditación de mi corazón delante de ti, oh Jehová, roca mía y redentor mío. Qué bueno es Dios. Queremos esa bendición, esa experimentar esa protección de Dios. También nosotros queremos recibir del Señor el conocimiento de Dios. Y nos dice en el Salmo 119, 105, lámpara es a mis pies tu palabra y lumbrera a mi camino. En el camino del Señor, Él es nuestra luz. En el camino del Señor, Él es nuestra protección. Él nos alumbra todo de día y de noche y no nos deja andar en tiniebla. Él es el que nos guía por el buen camino de la palabra, de la bendición. Él es nuestra luz, Él es nuestra lámpara. Y hay una mejor lámpara que nosotros tenemos, que es la palabra del Señor. Allí podemos escudriñar y nosotros nos daremos cuenta de muchas bendiciones que tiene Dios preparada para ti, amiga, para ti, amigo, que tú has visto solo por encimita algunas bendiciones y quizás no quieres ir porque dices cuando te invitan, no, es que los cristianos sufren mucho. Sí, puede ser que se sufra un momento, pero hay dos cosas. Una, tenemos una guía, tenemos un protector, tenemos un sanador, tenemos un fortalecedor que se llama Dios de los ejércitos, que se llama Jesús de Nazaret. Tenemos alguien que nos guía en todos los días, pero también no vamos a ir a dar a un lago de fuego, no vamos a ir a dar a un lugar de tormento que está destinado para todo aquel que no quiere recibir a Cristo en su corazón. Así es que la guía principal es el poder recibir a Cristo. Y tú, mi amada hermana, hermano, que te ha rebelado contra Dios, no te ha rebelado con el hermano, con el pastor, con tu familia, te ha rebelado con el hacedor, con el dueño de la salvación, con el dueño de que puede libertar. El único poderoso es el Señor. Así es que yo te invito que regreses a los caminos del Señor. El Señor está esperando con los brazos abiertos. Nosotros podemos ver que cuando el caminar del cristiano es difícil, Él nos ayuda a seguir adelante. Cuando tu caminar como cristiano está difícil ahorita, en medio de esa angustia, ahí está el poderoso Dios para ayudarte. Ahí está con los brazos extendidos
para poder fortalecerte, para arrullarte y decirte, hijo mío, no te preocupes, yo te sacaré adelante. Es necesario que pases por esta prueba. Es necesario que como el barro en las manos del alfarero seas pulido. Es necesario esta prueba. Es necesario que como el barro en las manos del alfarero seas pulido.

Debemos de darle la gloria al Señor siempre, porque nos dice en los versículos que leímos del Salmo 143, bendito sea el Señor, nos dice a cada uno de nosotros, veamos en el versículo 10 nos dice, enséñame a hacer tu voluntad, porque tú eres mi Dios. Tu buen espíritu me guíe a tierra de rectitud. Tu nombre, oh Jehová, me vivificarás. Por tu justicia sacarás mi alma de la angustia. Y por tu misericordia disiparás a mis enemigos. Y disminuirás a todos los adversarios de mi alma, porque yo soy tu siervo. Por tu nombre, dice, oh Jehová, por tu misericordia. Y que Él nos va a guiar, nos va a enseñar a hacer su voluntad. Precioso es el Señor. Dios es maravilloso, esa gloria a su nombre, esa gloria, esa bendición debe de ser la motivación en nuestra vida. Es como fue la motivación en la vida del salmista David, esa gloria era la motivación para la vida y ministerio de David. Poderoso es el Señor. La motivación en nuestras oraciones, de modo que Jesús sea y es el sanador, el libertador de nuestra vida, el ayudador, Él es nuestra roca, Él es nuestra fortaleza, Él es nuestro pronto auxilio, Él es el que responde. Y por eso dice en el tema que le pusimos, Dios responde. A mí me ha respondido muchas cosas. A mí me ha contestado muchas cosas. Pero también hay que aprender a oír la palabra del Señor y ponerla en cuenta. Ponerla a poder seguir adelante. Que Él nos ayude cada día. Y vamos en estos momentos a presentar delante de Dios algunas peticiones que tenemos y vamos a darle la gloria al Señor, porque Dios es maravilloso, Dios es digno de ser alabado, Dios es digno de ser glorificado, poderoso es el Señor. Y vamos a clamar en esta hermosa hora. También estamos viviendo en tiempos difíciles, pueblo del Señor. Estamos viviendo tiempos angustiosos, tiempos en que el enemigo sigue haciendo de las suyas. Pero como pueblo del Señor debemos de decirle al Señor que tome misericordia a Él. Por eso vamos a orar en esta hora y vamos a presentar los niños, los jóvenes, en la presencia del Señor, que sea Dios guardando la niñez, guardando la juventud, porque en este mes es un mes peligroso, y todos los días, pero el mes peligroso estamos ahorita, así es que vamos a presentar delante de Dios, vamos a clamar en esta hora. Mi buen Dios y Padre Celestial, amado amiga, si usted quiere aceptar al Señor, pues puede hacerlo. Y llame a la radio y si ya cuando termine mi programa, la hermana le puede hacer la confesión de fe y si no ahorita, pues usted lo puede hacer. También mi hermana que quiera reconciliarse con el Señor está a tiempo. Y solo entréguese en las manos del Señor, que Él obrará de una manera muy especial. Bendito sea el Señor y Dios Padre Celestial, en esta hermosa hora presentamos a ti, oh Dios del cielo, todos aquellos
Amigos, amigas que quieran, Señor, aceptarte a ti, Señor, que abran su corazón y que puedan entrar, tú al corazón de ellos, poderoso Rey, puedan sentirse esa necesidad de recibirte en sus corazones.

0: corazón y poder ser libre y que sean sus nombres escritos en el libro de la vida, porque tu palabra dice, mi Dios amado, que el que no sea yo escrito en el libro de la vida, ese va a ser lanzado al lago de fuego. Poderoso Dios, toca corazones y dile, amiga o amigo, Señor Jesús, con todo mi corazón, ahora te recibo. Hazme de mí un hijo tuyo, una hija tuya, a tu parecer. Haz de mí cada día que yo pueda servirte, honrar y exaltar tu nombre, que yo pueda renunciar a todo lo malo que he hecho en toda mi vida desde mi niñez. Renuncio a todo lo malo y ahora te recibo en mi corazón y escribe mi nombre en el libro de la vida. Y desde ahora yo serviré, te serviré a ti, oh Jesús de Nazaret. Hermana, tú que te has quedado, reconcíliate en esta tarde, reconcíliate y ve a un lugar donde puedas darle la gloria y la honra al Señor. Poderoso Dios, en esta tarde, poderoso Rey, presentamos ante tu presencia, Señor amado, por el pastor Sorto, Señor. La presentamos a ti, que tenga usted, que tome el control en la vida de este pastor. Usted sabe las preocupaciones que tiene, usted sabe en los momentos difíciles que él está pasando. Sea usted obrando de una manera especial en la vida del pastor Sorto. Mira, Señor, las cuestiones difíciles que él está pasando, pero sabemos que para ti no hay nada imposible, Señor. Para ti todo es posible, oh Dios eterno de la gloria. Sea usted obrando de una manera especial en la vida del pastor Sorto. Sea usted bendiciendo la vida de Nahum, Señor amado, Quintanilla, y que sus compañeros, poderoso Dios, esa protección divina para la vida de ellos, que sea usted obrando de una manera especial en su vida. También en la vida del amigo Cristian, Señor Fernando Cobo, que él está sufriendo de demencia. En estos momentos, poderoso Dios, venimos, mandamos esa palabra de poder, esa palabra de milagro, esa palabra de salvación para la vida del amigo Cristian Fernando. Que sea usted, Señor, cancelando ese demonio de demencia, ese demonio, Señor, que esté estorbando en la vida de él, en el cual se vuelve agresivo. Poderoso Dios, en tu nombre ahora es derribado ese demonio, por tu palabra es derribado esa palabra poderosa que tiene poder. En la vida del amigo Marvin, Señor amado, que le ha caído un derrame, poderoso Dios, y sea usted obrando en la vida de este varón, poderoso Dios, que sea usted salvando su alma, salvando su vida, y que esa pronta recuperación para él, poderoso Rey amado. Y así presentamos la vida, Señor amado, de precioso Jesús de Nazaret, de este varón, Señor amado, poderoso Dios de Israel, este Marvin, Señor, sea usted obrando, Señor, en su vida, sea usted obrando en la vida de mi hermano Wilton Díaz, Señor, contestando las peticiones de su corazón, ayúdale, bendice a mi hermana Leli García, a mi hermana Sonia, a mi hermana Esmeralda, a mi hermana Jesús Martina, poderoso Dios, sea usted obrando de una manera especial en su vida. Así presentamos, Señor, a la niñez, poderoso Dios, sea usted mi ministrando cada niño, dando esa cobertura, esa protección divina, poderoso Dios, cúbrelo con tu sangre preciosa, Señor amado, para que ningún demonio, ningún brujo pueda tocar sus vidas, poderoso Dios, la juventud, Señor amado, sea usted cubriendo, Señor, protegiendo esa juventud, poderoso Rey eterno de la gloria. Así presentamos ante ti, Señor, la vida de Josefina Ruiz, Señor, la vida de Elmer, Señor amado, la vida de Albert, la vida del hijo de mi hermana Dominga, que ellos van a tener audiencia, poderoso Rey, sea usted obrando en su vida, sea usted obrando en la vida de Carmen Álvarez, Señor amado, en la vida de Douglas Martínez, poderoso eterno de la gloria. Presentamos ante tu presencia, Señor, a todos los pastores, Señor amado, a todos los pastores, poderoso Dios, que sean los misioneros, los evangelistas, Señor, sea usted cubriéndolos con su sangre preciosa, sea usted apartando todo estorbo en su caminar, Señor amado, de ministerio. Mira, Señor, toda acechanza del enemigo es cancelada en el nombre poderoso de Jesús. Toma el control en la vida de los pastores, en la vida de los líderes, en la vida de los hijos, Señor, de cada uno de ellos, poderoso, eterno. Ata al hombre fuerte que quiere estorbar, Señor amado, en los ministerios de los pastores, los evangelistas, los misioneros. Ata al hombre fuerte, poderoso, Rey amado. Sea usted obrando de una manera especial, poderoso Rey, en la vida de cada uno de ellos, en la vida de los que los ministerios, Señor eterno, de alabanza, Señor, en ministerio, Señor, es del hermano amor a mi prójimo, sea usted a mi prójimo, perdón, sea usted bendiciendo, Padre, la vida de estos ministerios, Señor amado, sea usted contestando las peticiones de su corazón y así a Ramón Perdomo, poderoso Dios, sea usted obrando de una manera especial. También, Señor amado, cancelamos todo espíritu, poderoso Rey de gloria, todo espíritu de lujuria, todo espíritu de maldición, todo espíritu de hechicería, en el nombre poderoso de Jesús es cancelado. Todo espíritu de maldición generacional, Padre, en tu nombre es cancelado en esta hermosa tarde, por tu palabra es cancelado. Gracias te damos, Padre, Hijo, Espíritu Santo, por tu amor y misericordia para con mi vida en esta tarde, precioso es el Señor. Y así estuvimos, pues, en el programa de ¿Dónde está tu mirada? Les saludó y estuvo con ustedes María de la Paz Morejón de Asencio. Será hasta la próxima vez, si así Dios lo permite y no ha venido. Así que el Señor les bendiga, pueblo del Señor, en todo tiempo. Bendiciones. 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
1: tú para liberar. 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

Alabado sea su nombre, alabado sea por siempre Jesús de Nazareno. Gloria a ti, Jesús amado, a ti la gloria, Señor, a ti la honra. Oh, gloria al Señor, gloria a Jesús, gloria a Jesús. Dios les bendiga, amados hermanos, amados amigos. Es un gusto y un privilegio poder saludarles en esta hermosa tarde, deseando que el Dios Todopoderoso esté bendiciendo sus vidas de una manera muy especial, agradecida con nuestro Señor por su misericordia, por su fidelidad, por lo bello y maravilloso que Él es en nuestras vidas. A Él sea la gloria, a Él sea toda la honra, porque Él es grande, porque Él es poderoso. En esta preciosa tarde, pues le damos la gloria y la honra a nuestro Señor. Este es el programa radial Yo Estoy Contigo, que es transmitido todos los miércoles de 4 a 5 de la tarde. Pues pudimos hacer presente por motivo del tiempo, ¿verdad? Pero aquí está, lo estamos haciendo desde casa. Estamos siendo enlazados con Radio Alfa y Omega 106.1 FM. Así que en esta preciosa tarde les saludamos de acá, pues de mi humilde hogar. Que sea Dios bendiciendo sus vidas de una manera muy especial. Saludar a toda la audiencia nacional e internacional, al hermano, al amigo que se va a conectar a este en vivo. Que Dios bendiga sus vidas de una manera tan especial. Un saludo para mi hermana locutora en turno. Que sea Dios bendiciendo su vida. Ese arduo esfuerzo de trabajo que ellas hacen, pues sabemos que no es fácil, pero sabemos que ese es el misterio, el don que Dios les ha dado a ellas. Que sea Dios bendiciendo su vida de una manera muy especial, pues le damos la gloria y la honra a nuestro Señor Jesucristo por su misericordia, porque Él ha sido bueno con cada uno de nosotros, porque su misericordia, así lo dice, que por la misericordia de Jehová, aún no hemos sido consumidos, porque nunca decayeron su misericordia, porque grande su fidelidad, dice la palabra de nuestro Señor. Gracias a nuestro Dios, pues le damos la gloria y la honra a nuestro Señor, porque Él es que nos da la fuerza, fortaleza para continuar adelante siempre. Si fuera por nuestras propias fuerzas, no lo pudiéramos hacer nosotros. Pero el que nos da fuerza, nos da fortaleza para continuar adelante siempre en nuestro Señor Jesucristo. Así es que en esta tarde vamos a entrar unos minutos en agradecimiento, en adoración a nuestro Dios por su misericordia, por su fidelidad, por lo bello, por lo maravilloso que Él es. Sabemos que a Dios no tenemos cómo pagarle todo lo que Él hace en nuestras vidas. Sabemos que, mire, que cada día, cada mañana podemos ver, este es un regalo maravilloso que Dios nos da, el poder abrir nuestros ojos, el poder ver, poder contemplar tantas cosas bellas y maravillosas que Dios ha hecho. Porque cuántas personas están en esas cárceles encerradas y que no pueden ver la luz del día. Y gracias a la misericordia de nuestro Señor, Dios nos concede ese hermoso privilegio. Así es que en esta hora digámosle al Señor Padre que estás en gloria. En esta hermosa tarde, poderoso Jesús, venimos a ti delante de su presencia para darle primeramente la honra y la gloria a usted, Señor. Gracias por la vida, por la salud, por el aire que respiramos, por todo lo bello, por lo maravilloso que eres en nuestra vida, Señor. Oh Dios eterno, venga usted limpiando los aires, venga usted cubriéndonos con su sangre, mi Dios amado, que su Espíritu Santo esté manifestando de principio a final, Dios de la gloria. Eres grande, Señor, eres maravilloso. Eres poderoso, Jesús, te adoramos, Cristo de la gloria. Eres grande, Señor, eres maravilloso, eres poderoso, mi Jesús amado, te adoramos. Recibe gloria, recibe honra, porque tú eres grande, tú eres poderoso, tú eres el gran yo soy, el que merece la gloria, el que merece la honra, poderoso Jesús. Oh Dios eterno, aquí estamos delante de su presencia para exaltarle, para glorificarle, para decirle cuánto le amamos, Señor, que le adoramos, Rey de la gloria. Su amor es grande, su amor es maravilloso, Jesús.
Tú nos muestras su amor y su misericordia cada día, poderoso Jesús. Al despertar, Señor Jesús. ¿Cuántas personas se acostaron y ya no amanecieron? Bendito Dios. Y gracias a la misericordia suya, nosotros aún estamos con vida. Estamos respirando, Señor. Esa es la voluntad de usted, Maestro Santo. Gracias, Señor, por tus bendiciones, por tu benevolencia, por lo grande, por lo maravilloso que eres, Señor Jesús. A ti la gloria, poderoso Jesús. A usted la honra. Porque no hay nadie, más nadie que merezca la honra, que merezca la gloria. Solamente es usted, poderoso Jesús. Gracias por este momento que nos regala, donde vamos a compartir su palabra, Señor Jesús. Que sea su Espíritu Santo bendiciendo a mi hermano, a mi hermana, al amigo que va a poner, que va a disponer ese tiempo, Dios Santo, para estar, Dios mío, pendiente de esta predicación, Señor. Que sea su Espíritu Santo, Padre, que sea usted hablando conforme a su misericordia. Pedimos esa unción, esa autoridad, esa gracia. Ese poder de lo alto, mi Dios amado, Dios de la gloria. Aquí estamos, Señor, no porque podemos, Dios Santo, sino que el grande, el poderoso es usted. El que lo hace todo es usted, mi Dios amado. Aquí estamos, aquí está mi vida, Señor. Aquí estoy delante de su presencia, Señor. Que sea su Espíritu Santo obrando desde principio a final. Pedimos esa unción, esa autoridad, esa gracia. Gracias, ese mover del Espíritu Santo, que se rompan toda cadena, toda atadura, malos pensamientos, preocupación. Reprendemos en esta tarde toda trampa del diablo, Señor, y sea usted obrando con poder, mi Dios bendito, en esta hora, Señor. Se lo pido en el nombre poderoso de nuestro Señor Jesucristo. Amén y amén. Gloria a Jesús. Hay poder en esta preciosa tarde. Hay poder, gloria a Jesús. Dios bendiga la vida de mi hermana Paz Morejón. Ella acaba de finalizar con su programa radial también, pero se ya envió su reporte. Que Dios bendiga su vida de una manera tan especial. Adelante, mi hermana. Mi hermana Iris Leticia Rodríguez, también saludos cordiales desde Venezuela. Que sea Dios bendiciendo su vida, su nación, hermana, que sea Dios bendiciendo su vida de una manera tan especial. Gracias por su sintonía, gracias por estar ahí siempre, en cada transmisión. Que sea Dios bendiciendo su vida. Y adelante, mi hermana, adelante, poniendo la mirada siempre en el blanco perfecto que es Cristo. Gloria a Jesús, hay poder en Jesús en esta hora. Gloria a Jesús. Tal vez usted me puede ver que estoy limpiándome, pero es que está fuerte la calor, está un poco nublado, pero está caliente. Como estoy aquí encerrada en mi hogar por la bulla, pero aquí estamos. Lo vamos a hacer todo para gloria y para honra de nuestro Dios. Gloria a Jesús. Así es que usted en esta preciosa tarde, usted que se encuentra allá en casita, quiero que vaya junto conmigo al libro de Hebreos en esta preciosa tarde. Que sea Dios tomando el control de las redes, de las señales, del internet en esta hora. Gloria a Jesús. El libro de Hebreos, vamos a estar leyendo capítulo 2. Gloria a Jesús. Versículo 1. Gloria a Jesús. Gloria a nuestro Señor. Hay poder en Jesús en esta hora. Hay poder en la sangre de Jesús. Toda cadena se rompe en el nombre de nuestro Señor Jesucristo. Gloria a Jesús, aleluya. Mi alma te alaba, Cristo Santo, mi alma te bendice. Hay poder en esta preciosa tarde, porque no hay nada más lindo, más hermoso, el poder adorar, el poder exaltar la gloria del Señor, aquel que hizo los cielos y la tierra, aquel que la formó a usted, aquel que nos llamó de las tinieblas a su luz admirable. La palabra del Señor la vamos a leer honrando al Padre, al Hijo y al poder de su Santo Espíritu. Su letra nos dice en esta hora: por tanto, es necesario que con más diligencia atendamos a las cosas que hemos oído, no sea que nos deslicemos. Oiga, oiga la palabra del Señor: por tanto,
Es necesario que con más diligencia atendamos a las cosas que hemos oído. No sea que nos deslicemos, Padre, que estás en gloria. En esta hermosa tarde, poderoso Jesús, he leído tu bendita palabra, Dios mío. Que sea su Espíritu Santo hablando conforme a su misericordia. Que sea usted bendiciendo a su pueblo. Que sea usted hablando conforme, Dios Santo, a tu misericordia. Bendito Rey, que los aires sean limpios. Pedimos, Señor, de su gracia, ese poder, esa unción de lo alto. Que se rompan cadenas, ataduras, Dios mío. Pido, Señor, esa unción, esa autoridad, esa gracia, ese poder de lo alto, mi Dios amado. Yo no tengo nadie que hable a tu pueblo. Venga usted hablando a mi vida primeramente, Dios Santo, oh Dios de la gloria, que sea su Espíritu Santo hablando conforme a su misericordia. Venga usted obrando, Dios amado, Espíritu Santo de Dios, Espíritu Santo de Dios, Espíritu Santo de Dios, Espíritu Santo de Dios. Venga usted llegando con estas palabras donde usted quiera que llegue, Señor, que sea usted preparando su pueblo, que sea usted preparando a sus hijos, que sea usted hablando conforme a su misericordia. Oh Dios Santo, yo me quito de este lugar y que sea usted tomando posesión en esta preciosa hora, Dios mío. Venga usted obrando conforme a su misericordia. Tú conoces los corazones, los pensamientos. Tú sabes por qué, para qué y para quién envía esta palabra, Señor. Tú hablas a tiempo y fuera de tiempo, porque ya la señal se están cumpliendo, porque ya la venida del Señor está cerca y su palabra, Padre, su palabra lo sigue hablando, Dios mío. Venga usted, Cordero Santo, glorificándose en esta hora, bendito Rey. Venga usted usándome, Padre, para gloria y para honra de su nombre. Porque el grande, el poderoso es ustedes. Yo no soy nada, Padre. Yo no soy nadie. El grande, el poderoso es usted. Usted que me tiene en este lugar, en esta hora, Señor. Si fuera por mi propia fuerza, yo no pudiera, yo no lo hiciera. Pero usted que está siempre conmigo, Señor. Tú eres un Dios de poderes, un Dios maravilloso, un Dios que sana, un Dios que liberta, un Dios que bendice. Venga usted obrando, Señor, aquel corazón afligido. Llévate toda preocupación, toda ansiedad, toda angustia. Que sea su Espíritu Santo obrando, Dios de la gloria, su palabra dice. Venid a mí tal como estés cansado, cargado, que yo te haré descansar, aleluya. Aquí estamos delante de su presencia, mi Dios amado. Oh Dios Santo, venga usted cubriendo a su pueblo con su sangre. Sea usted glorificándose en esta hora, mi Dios. Que lo que hagamos sea para gloria y para honra de su nombre, Dios Santo. Muévete en esta hora, Señor. Muévete en esta hora, Señor. Muévete en esta tarde, Dios mío, que los aires sean limpios. Que sea su mano de poder manifestándose en esta hora. Oh Dios Santo, hemos leído una porción tan hermosa en el libro de Hebreos. El libro de Hebreos, capítulo 2, versículo 2, amados hermanos. El libro de Hebreos, capítulo 2, gloria al Señor. Le hemos titulado bajo un pensamiento a esta meditación de la palabra del Señor. No descuides una salvación tan grande, así como lo dice la palabra del Señor. No tenemos que descuidar esa salvación tan grande, amados hermanos. No descuidemos una salvación tan grande que Dios ya Dios no la dio a nosotros. Ya nosotros hemos sido comprados a precio de sangre. Desde el momento que nosotros venimos a los pies del Señor, desde el momento que usted es sellada con el Espíritu Santo, desde el momento que Dios entregó a su único hijo al morir en esa cruz del Calvario, desde el momento que usted dejó aquella vieja naturaleza, aquel viejo hombre, usted es un hijo de Dios. Por eso la palabra del Señor nos dice: no descuidemos
una salvación tan grande. Usted y yo que estamos en el redil, que estamos en el caminar del Evangelio, no permitamos que la circunstancia, no permitamos que los problemas, no permitamos que las enfermedades, que las críticas, todo lo que pueda llegar a tu vida, no permitamos que nos alejen de los caminos del Señor. No permitamos que nos alejen de una salvación tan grande, de esa salvación que solamente la podemos encontrar en Jesús de Nazareno. Solamente Jesús de Nazareno es el único que te ofrece salvación. El hombre no puede ofrecerte la salvación. El único que te ofrece salvación es el Rey de Reyes y Señor de Señores. Por eso dice la palabra del Señor que hemos leído en esta preciosa tarde. Por tanto, es necesario que con más diligencia atendamos a las cosas que hemos oído. No sea que nos deslicemos, oiga la palabra del Señor con más diligencia. Usted y yo tenemos que atender la palabra del Señor con más. Tenemos que atender ese llamado que Dios nos hizo. Ese llamado de usted y mi amado hermano. No descuidemos la salvación tan grande. Esa salvación ya fue dada. El momento que Dios entregó a su único hijo al morir en esa cruz del Calvario. Usted, amado hermano, usted ya tiene la salvación. Solamente tenemos que cuidar esa salvación. No permitamos que todo lo que está aconteciendo en el mundo entero, no permitamos que la circunstancias que usted esté atravesando, no permitamos que las enfermedades que lleguen a nuestras vidas, no permitamos que el dolor que llegue a tu vida te aleje de esa salvación tan grande. No permitamos, amado pueblo del Señor, porque muchas personas iniciaron en el Evangelio. ¿Cuántas personas se han alejado de los caminos del Señor? Y que sabe si Dios les va a permitir volver a regresar de nuevo. Por eso usted y yo que estamos en el caminar del Evangelio, cuidemos esa salvación. El Señor dice, el que mire que esté firme, mire que no caiga, porque no sabemos, amados hermanos, no sabemos. Por eso pidámosle al Señor que sea Dios ayudándonos día con día, que nos dé fuerza, que nos dé fortaleza para continuar adelante siempre, porque usted y yo no podemos hacer nada solo. Siempre necesitamos de Dios. El Señor es que está siempre martillándonos con la palabra del Señor, porque la palabra del Señor es la que nos consuela, es la que nos exhorta, es la que nos corrige, es la que nos alienta. Pero muchos hoy en día no queremos escuchar mensajes fuertes, no queremos escuchar esos mensajes donde nos hablan de la advertencia que Dios está enviando a la humanidad, al mundo entero, porque el ser humano está tan acostumbrado a escuchar solamente mensajes donde se le hablen de la prosperidad, de bendiciones. No, amados hermanos, tenemos que escuchar mensajes que son mensajes, porque Dios, a través de ese mensaje, Dios está hablando a su vida, Dios está hablando a nuestra vida. Porque cuando Dios le habla a usted, cuando Dios me habla a mi vida, alegrémonos, porque es que Dios nos ama. Porque es que Dios nos ama, porque así como el padre de familia corrige a su hijo, es porque lo ama. Si la palabra del Señor le está martillando a usted, le está diciendo que tiene que cambiar, que tiene que cambiar, que tiene que cambiar, tenemos que hacerlo nosotros, porque nosotros somos los que necesitamos esa salvación. Nosotros que necesitamos poder llegar allá a ese lugar. Amados hermanos, esforzaos a entrar por la puerta estrecha, porque ancho y espacioso es el camino que nos lleva a la perdición. Y son muchos los que van allá, son muchos los que entran por ella. ¿Por qué? Porque a muchos les gusta lo fácil. Muchos no quieren sacrificarse. Amados hermanos, no descuidemos esa salvación tan grande. No descuidemos esa salvación. Ya Cristo viene pronto.
Él está a la puerta. Él está a la puerta. Podemos ver los acontecimientos. Podemos ver todo lo que está sucediendo a nivel nacional y mundial, no solamente en nuestro país, en todos los países está sucediendo diferentes cosas, virus, pestes, pandemias, amados hermanos. No permitamos que eso que estés atravesando te aleje del Señor. No pierdas tu salvación. No pierdas esa salvación que ya fue dada. Solamente trabajemos, trabajemos para poder llegar a ese hermoso lugar, a ese encuentro con nuestro Dios. Aleluya. Hay poder en Jesús. El libro de Hebreos nos hace una advertencia muy seria. Es necesario que con más diligencia atendamos a las cosas que hemos oído, no sea que nos deslicemos, lo dice Hebreos 2:1, que claro nos dice la palabra del Señor. El peligro que presenta este pasaje no es solamente rechazar a Dios de manera abierta, sino también descuidar poco a poco lo que hemos recibido de Él. Muchas veces una persona se va alejando poco a poco del Señor. Poco a poco una persona va perdiendo la comunión con el Señor. Poco a poco la persona va perdiendo el deseo de congregarse. Va perdiendo el deseo de orar. El deseo de ayunar, el deseo de orar. Amados hermanos, cuando menos acordemos, ya vamos a andar afuera. ¿Por qué? Porque poquito a poco se va metiendo ese deseo de no orar, ese deseo de no congregarnos, ese deseo de no asistir a los ayunos, a la vigilia, de no leer la Sagrada Escritura. Cuando menos acordemos, hemos perdido esa salvación. Cuando menos acordemos, se acuerda la hermana que no era la que predicaba, que no era la que salía a evangelizar, que no era la que cantaba. ¿Por qué? Porque descuidamos una salvación tan grande. Descuidamos esa salvación que solamente Dios la puede dar. Yo soy el camino, la verdad y la vida. Y nadie viene al Padre si no es por mí, dice su palabra. Porque no hay otro nombre dado a los hombres el que el ser humano puede ser salvo. El único que entregó a su único hijo al morir fue el Rey de Reyes y Señor de Señores. No fue nadie más. No es nadie más que pagó por nosotros, por usted y por mí. Como yo lo digo siempre, Señor. Tú, Señor, no hubieras enviado a tu hijo, ¿qué sería de nosotros? Nosotros no merecíamos, Señor, no merecíamos nosotros su perdón, pero usted lo hizo por amor a nosotros, por amor a la humanidad. ¿Quién merecía estar en esa cruz? Éramos nosotros, por nuestros pecados, por nuestras rebeliones, por nuestra maldad. Éramos nosotros que merecíamos morir, pero Dios lo hizo a través de su único hijo. Él lo entregó al morir. Imagínese entregar lo más amado por usted y por mí, y que usted y yo no descuidemos esa salvación tan grande. Amados hermanos, tenemos que estar alerta, tenemos que estar despiertos nosotros. Velad y orad, porque no sabéis el día ni la hora en que el Hijo del Hombre ha de venir. Porque Él viene pronto, y usted puede decir, desde hace años yo estoy congregando, estoy perseverando, y dice la palabra que Cristo viene, pero nunca viene. Voy a ir a darme una escapadita, voy a ir a deleitarme en este mundo, y sabemos que lo que el mundo ofrece es pasajero, lo que Dios da permanece para siempre. Lo que el mundo ofrece es pecado, es deleite, es contaminación, pero Dios te ofrece una vida eterna, una salvación tan grande. Grande, amado pueblo del Señor, por eso tenemos que seguir adelante siempre, viendo el blanco perfecto que es Cristo, no poniendo la mirada en el hombre,
no poniendo la mirada en las cosas de este mundo, no poniendo la mirada en las cosas terrenales de este mundo, poniendo la mirada en el Rey de Reyes y Señor de Señores, aquel que se despojó de lo más amado, aquel que entregó a su único Hijo por usted y por mí, que nosotros no aprovechemos ese sacrificio que Dios hizo. Amados hermanos, ya los acontecimientos están, todos están sucediendo, todo lo que está sucediendo, ya todo Dios sigue hablando a la humanidad. Mire que Dios está hablando al mundo entero. Dios está hablando a sus últimos tiempos, a nosotros como creyentes, si usted puede ver. Si usted puede escuchar mensaje tras mensaje de los que predicamos la palabra del Señor. Dios siempre pone mensajes para alertarnos, para que estemos alerta, para que estemos preparados, para que estemos conscientes que necesitamos salvar nuestra alma, porque esta alma es la que se va a ir allá, este cuerpo no. Este cuerpo aquí se va a quedar. Este cuerpo se lo van a comer los gusanos. Pero esta alma es la que procuremos nosotros, que pueda entrar allá en el reino de los cielos. Amados hermanos, con más diligencia, atendamos las palabras que hemos oído nosotros. ¿Y cuáles palabras son las que usted ha oído? Es la salvación tan grande. Es la salvación que Dios nos viene hablando desde hace tiempo. ¿Cómo descuidaremos esa salvación tan grande? Si el mundo, el diablo te ofrece oferta. El diablo te ofrece ofertas porque el diablo ya se le está cortando el tiempo. Ya se le está terminando el tiempo y él no quiere irse solo al infierno. Por eso quiere sacarte de ese lugar donde te estás congregando. Quiere sacarte de ese lugar donde estás perseverando. Y te pone cuántos malos pensamientos. Te viene pone tantos problemas que te pone. Pero nosotros que ya somos cristianitos maduros, tenemos que conocer las veredas al diablo. Porque sabemos que el diablo vino para matar, hurtar y destruir. Él quiere destruir tu relación con el Señor. Él te pone pereza. Él te pone problemas, Él te pone cansancio, Él te pone una mil cosas, Él te pone enfermedades, te pone dolores, para que no asistas a la casa del Señor. Pero nosotros tenemos que reprender cuando usted se siente triste, cuando usted se siente solo, cuando usted sienta que la ha abandonado. Hay alguien que está siempre con usted. El único que no la ha abandonado es el Rey de Reyes y Señor de Señores. Por eso descuidemos esa salvación, porque una cosa yo les sabré decir, que son cuentas personales. Cada quien dará cuenta de lo suyo, como yo lo digo siempre. Ay, deje que su vecino no se congregue. Ay, deje que su esposo no se congregue. Ay, deje que sus hijos no se congregue, porque no tengo ganas de congregarme, porque no quiero ir a la casa del Señor, no quiero ir al culto. Ay, déjelo, porque son cuentas personales. Usted escape. Escape de todo lo que viene para este mundo, para esta tierra. Lo que viene para este mundo, para esta tierra, no es nada bueno. No es nada bueno. Viene hambre, viene persecución, aleluya. Pero usted y yo, que hemos creído en un Dios de poder, en un Dios que nos ha dado la salvación, por eso cuidemos la salvación. Esa salvación que solamente Dios la puede dar. Solamente el Rey de Reyes y Señor de Señores. Aunque usted tenga riqueza, aunque usted tenga posesiones, aunque usted esté podrido en billetes, tenga tantos carros, la salvación no la puede comprar ni con todo el dinero del mundo. Ya Dios lo hizo todo. Ya Dios lo hizo todo, amado amigo, ven a Cristo. ¿Por qué no quieres entregar tu alma, Señor? El Señor solo te pide, dame, hijo mío, tu corazón. Es lo que Dios te está pidiendo. Dios no te pide que le dé riqueza. Él te pide tu corazón, que vengas a Él. Y quien necesita del Señor eres tú, amado amigo. Que necesitamos la salvación somos nosotros, pero esa salvación ya fue dada, pero no todos la quieren, no todos quieren compromiso, porque muchos dicen, si ser evangélico quiere compromiso,
quiere compromiso. Dice, yo no estoy preparado. Yo voy a cambiar primero. Cuando yo arregle mi vida, yo voy a ir a la iglesia del Señor. No, amado amigo, ¿qué te hace creer a ti que vas a vivir el día de mañana? No sabemos en qué momento. Las trompetas están por sonar. Las trompetas están por sonar. Cuando menos acuerde, los cristianos, los bullitos, aleluya, que te predicaban la palabra, ya no van a estar en este mundo, en esta tierra, y vas a querer, vas a anhelar que te predique. Ya no se va a poder. Ahora es el día aceptable, ahora es el día de salvación, ahora es el momento que puedes echar mano a la vida eterna. El diablo vino para matar, hurtar esto, y él no quiere que te congregue, él no quiere que vayas a la casa del Señor, él quiere que vivas así. Gloria al Señor. La palabra atender significa prestar atención, escuchar con cuidado y tomar en serio ese llamado. Tomar en serio ese llamado. Cuando Dios nos hace ese llamado, hay que tomarlo en serio nosotros. Y cuando la palabra del Señor está siendo dura, está predicándose fuerte la palabra del Señor, alegrémonos. Alegrémonos, porque allá no va a entrar sangre ni carne, solamente los lavados con la sangre de Cristo. Aquellos que han soportado las tentaciones, aquellos que han soportado las pruebas, las luchas, todo, son los que van a poder entrar a ese lugar. Y Dios quiere que seas partícipe de ese hermoso evento, de esas mansiones celestiales, de esas bodas del Cordero, esas bodas preparadas que ya están. Ya está la invitación, ahí está, amado amigo. La invitación, ahí está, amado hermano. Usted que se ha descarriado de los caminos del Señor, esa invitación ya está para usted. Ya está para todo aquel. Dios no hace excepción de personas. Dios a todos nos ama por igual. Si la salvación se pudiera comprar, ¿dónde quedaríamos nosotros? No lo pudiéramos comprar nosotros. Pero esa salvación ya fue dada. Precio de sangre. Esa gota de sangre que el Hijo de Dios derramó en esa cruz. Solo, amado hermano, amado amigo, póngase unos segundos, unos minutos a meditar. A meditar ese sacrificio que el Hijo de Dios hizo. Esa corona de espinas que le pusieron. Esos clavos que le pusieron a él, cada clavo, cada gota de sangre que corrió por su costado, cada gota de sangre que corrió por su mejilla, fue por amor a usted, por amor a mí, por amor a la humanidad. Pero la humanidad no quiere nada del Señor, porque dice el amigo, aquí estoy bien. Aquí estoy, ve, aquí me dejó mi mamá y aquí me dejó mi papá y aquí me voy a quedar. Ahí sean ustedes con los suyos, pero sabe lo que nosotros solamente deseamos, así como Dios anhela la salvación para todos. Es lo que nosotros hacemos, predicar la palabra del Señor, anunciarle al mundo entero que Cristo viene pronto. Muchos dicen, ay mañana yo voy a ir. Desde que estaba pequeño dicen que Cristo viene y Él no ha venido. Pero, amado amigo, si Cristo no ha venido, es porque Dios quiere salvar tu alma. Él quiere salvar tu alma de ese lago de condenación. Lo que le espera aquel soberbio, aquel desobediente, aquel que no quiere nada del Señor, porque dice, aquí estoy bien, aquí me siento bien. Si yo lo tengo todo, no necesito. Pero ese día vas a necesitar, vas a llorar, dice la palabra. Hasta los más valientes van a llorar ese día. Así como aquel rico estaba quejándose que le dio la oportunidad y ya no se va a poder. Ahora escucha la palabra, escucha cada mensaje que los siervos predican la palabra. Vas a necesitar, vas a querer escuchar esos mensajes.
Y ya no se va a poder. Ya la iglesia se ha ido con el Señor. Ya la iglesia ya no estará en esta tierra. La iglesia nos hemos ido con el Rey de Reyes y Señor de Señores. Por eso cuidemos esa salvación tan grande. Esa salvación que solamente Dios la puede dar. Cada gota de sangre que Jesús derramó. Cada gota de sangre, esa corona de espinas que le pusieron, fue ese dolor tan inmenso. Un dolor tan grande, usted no lo sintió. Pero sí, él lo sintió porque era su hijo, porque lo sintió. Y Dios lo hizo por amor a ti. Nosotros no queremos sufrir. No queremos pagar el precio nosotros. No queremos sufrir si vamos a sufrir en este mundo, en esta tierra. Pero vale la pena sufrir. Vale la pena sufrir por causa de Cristo. Aunque te llamen anticuada, te llamen aleluya. Aunque te llamen sin oficio que no tienes que hacer. Pero no descuidemos esa salvación porque allá arriba nos espera algo hermoso. Algo tan lindo. Algo tan precioso. Algo que no se puede comprar con nada. Esa salvación ya fue dada, pueblo del Señor. Descuidemos esa salvación. No permitamos que lo que está sucediendo. No permitamos que lo que está sucediendo y lo que viene. No permitamos que nos alejen del Señor. Parémonos firme la brecha. Pidamos al Señor que nos ayude, que nos dé fuerza. Que nos dé fuerza para continuar adelante siempre. Porque habrán luchas, habrán pruebas, habrán problemas. Habrán dificultades a tu vida. Pero sabemos que no estamos solos. Tenemos un Dios de poder, un Dios que pelea por usted, un Dios que pelea por mí. En el mundo tendréis aflicciones, pero confiad que yo he vencido al mundo. No permitamos que las pruebas nos alejen del Señor. No permitamos que los acontecimientos que vienen para este mundo nos aparte del Señor. ¿Quién nos separará del amor de Dios? Hambre, peste, miseria. Que nada nos aparte del camino del Señor. Porque si Dios está con nosotros, ¿quién contra nosotros? Si tenemos a Dios, lo tenemos todo. ¿Qué le interesa a usted que no la quiera, su hermano? ¿Qué le interesa a usted que la menosprecien, que la vean mal? Usted trate de agradar al Rey de Reyes y Señor de Señores, porque la salvación que se le ha dado es el Rey de Reyes y Señor de Señores. No es nadie más, no es nadie más. Yo he entendido que yo dependo del Rey de Reyes y Señor de Señores. Yo no dependo de nadie en este mundo, en esta tierra. Quien me sostiene, quien me da la fuerza es el Rey de Reyes y Señor de Señores. A cada día yo le digo: Señor, ayúdame, dame fuerza, dame fortaleza para continuar adelante siempre. Aunque vengan ofertas a mi vida, pero yo sé que yo dependo de ti, Señor. Y que reprendemos toda trampa del devorador, porque sabemos que el diablo a eso vino. El diablo a eso vino a matar, hurtar y destruir, porque el diablo ya se le está terminando el tiempo, porque él no quiere irse solo al infierno, él quiere llevar tu alma a ese lugar de tormento, porque es para toda la vida, no es para un momento, amado hermano, es para toda la eternidad. Y aquí no soportamos estas calores, aquí nos estamos ahogando, hay desesperación. Allá ese lugar, ¿cómo no será? ¿Cómo no será ese lugar? ¿Cómo no será ese lugar? Amados hermanos, no permitamos. Sigamos adelante. No ponga la mirada en el hombre. El hombre falla. El hombre miente. El hombre traiciona. Pero hay alguien que no le traiciona. Hay alguien que está aquí, prometió estar con usted todos los días de su vida. Hijo mío, con amor eterno te he amado. Y te he prolongado misericordia, oiga. Yo te amo y con amor eterno te he amado. Él nos ama, Él nos ama, Él nos ama, amados hermanos. Usted no es cualquier cosa. Yo no soy cualquier cosa. Sigamos adelante siempre mirando el blanco perfecto que es Cristo. ¿Quién no va a sufrir en este mundo? ¿Quién no se va a preocupar en este mundo? ¿Quién no va a pasar enfermedades en este mundo? ¿A quién no le va a llegar la tristeza?
¿A quién no le va a llegar la prueba? A todos seremos probados como el oro fino. Seremos probados como el oro fino. Amado hermano, no pensemos que por estar en los caminos del Señor no va a venir la prueba a ustedes. Usted tiene que ser probado. Yo tengo que ser probada como el oro fino, a ver si verdaderamente estoy firme, parado en la roca que es Cristo. En esa roca que es Cristo, el Rey de Reyes. Y Señor de señores, el grande, el poderoso, el gran yo soy, el que lo hace todo. Oiga, el Dios que no conoció pecado. Él fue hombre igual a usted, igual a mí, amado hermano. Gloria a Jesús. Él está a la puerta, ya las señales se están cumpliendo. Usted puede decir, amado amigo, si desde ese año dicen que Cristo está a la puerta. Dios quiere llevarte a ese lugar hermoso. Me voy a preparar lugar, a preparar morada. Que donde yo esté, también vosotros también estéis. Oiga, lo que Dios le dice a usted. Tenemos que esforzarnos día con día para poder llegar a ese lugar hermoso. Para poder llegar a esas mansiones celestiales, a ese lugar precioso. No permitamos que los problemas, las enfermedades nos aparten del Señor. Él viene pronto. Él está a la puerta. Existe el peligro de deslizarnos. En Hebreos 2:1 termina diciendo, no sea que nos deslicemos. El escritor utiliza una imagen muy clara. Algo que poco a poco se mueve de su lugar. El apartarse de Dios muchas veces comienza de manera pequeña. Hoy no quiero congregarme. Hoy no quiero leer. Hoy no quiero ayunar. Hoy no quiero hacer esto. Poco a poco entra aquel enfriamiento. Poco a poco nos vamos a ir alejando del Señor. Cuando menos acordemos, hemos perdido la salvación. Cuando menos acordemos, vamos a andar allá afuera haciendo cosas que antes no hacíamos. Porque sabe, cuando una persona se aleja de los caminos del Señor, se le entran 7 demonios más. Amados hermanos, cuidemos esa salvación. No descuidemos esa salvación que ya fue dada. Usted ya está en el caminar del Evangelio. No descuidemos esa salvación. Que va a llegar problemas a su vida, si van a llegar. Va a llegar adversidad a su vida, va a llegar. Llega la tristeza. Llegan los momentos de dolor, momentos de angustia, momentos donde estamos solos y el enemigo los hace creer que estamos solos, que nadie los quiere. Pero amados hermanos, es tiempo de avanzar, de seguir adelante, viendo el blanco perfecto que es Cristo, no poniendo la mirada en las cosas de este mundo. Buscad a Jehová mientras puede ser hallado. Llamadle en tanto que está cercano. Deje el impío su camino y vuelvas a Jehová, el cual será amplio en perdonar. El Señor nos perdona. El Señor nos restaura. El Señor nos cambia. El Señor nos transforma algo que el hombre no puede hacer. Algo que el hombre no puede hacer. Eso nadie lo puede hacer. Nadie, el único nuestro Jesús de Nazareno. Venir ante su presencia con regocijo, decirle, Señor, yo te amo, yo te adoro, Señor, ayúdame a seguir hasta la meta final, porque no sabemos en qué momento vamos a partir de este mundo, de esta tierra, en qué momento vamos a dejar este mundo, en qué momento vamos a partir. Gloria, Señor. Dice mi hermana Mirta, yo llevo 8 años, pero ahí estoy siempre. Amén, amén, sierva. Poniendo la mirada en el blanco perfecto. No es porque no haya llegado el problema a su vida. No es porque no haya llegado la aflicción a su vida. Pero hay que continuar adelante siempre. Gloria a Jesús. Hay poder en el Señor en esta hora. Hay poder. Sabemos que Dios es el único. No hay nadie. Es que mire, no hay nadie. No hay nadie, yo le digo, Señor, ayúdame, porque a veces nosotros no podemos decir, estamos en este mundo,
Estamos extensos a pecar, pero hay que pedirle al Señor misericordia. Hay que decirle al Señor, ayúdame a estar firme. No permita, Señor, que yo me aleje de tus caminos, porque si estamos en este mundo, el que esté firme, mire que no caiga, nos dice la palabra del Señor. El que esté firme, mire que no caiga. Vendrán tentaciones a su vida, pero miremos adelante. Vendrán ofertas a su vida, aquí está mejor. Aquí está mejor, pero no permitamos, no vendamos nuestra salvación por un plan.

ya sea que Cristo venga, o sea que la muerte nos sorprenda, Señor, y poder llegar a ese lugar hermoso. Ayúdanos, Señor, no permitas, Padre, que todo lo que está sucediendo en este mundo, Padre, nos aleje de tus caminos, Señor Jesús. Solamente en ti podemos encontrar, Señor, ese gozo, esa paz, esa salvación que solamente usted la puede dar, Señor, ni con todo el dinero del mundo, Padre. La salvación no se puede comprar. Oh, gloria a Jesús, hay poder en Jesús en esta hora. Gloria al Señor, hay poder en su nombre, Padre. Vengo clamándote en esta hora por el pastor Sorto, Señor. Que Dios obre en su vida, Señor. Mira a tu siervo, Padre. Venga usted obrando un milagro en su vida, Señor. Tú eres experto en eso, Señor. Tú eres experto en eso, mi Dios amado. Venga usted obrando en la vida de su siervo. Oh, Dios santo, por favor, clamo por un milagro en su vida, Señor, por favor. Donde quiera que se encuentre, venga usted obrando. Venga usted bendiciendo. Venga usted restaurando ese cuerpo, mi Dios amado. Y que Él siga predicando su palabra, Dios de la gloria, como siempre lo ha hecho. Por favor, ayúdale, Señor. Yo sé que usted puede hacerlo. Yo sé que para ustedes... para usted no es nada imposible, mi Dios amado, Dios de la gloria, por favor. Clamo en esta preciosa hora, mi Dios, por la conversión de Rafael, Padre, que sea su Espíritu Santo, convirtiéndolo para su gloria, para su honra, Dios mío, mira la vida de Rafael. Clamo, Señor, que sea su Espíritu Santo, obrando en su vida, Dios mío, conviértelo para su gloria, para su honra. Declaramos un siervo ministro de su palabra, que predique su palabra, Dios mío, lo creemos en el nombre de Jesús, así clamo por mi hermana Iris, Señor. Que sea su Espíritu Santo bendiciendo su vida, sanándola para gloria y para honra de su nombre. Para esos niveles de presión, Dios de la gloria, mira su vista. Yo declaro sanidad en ella, Padre, esa sanidad completa, Dios mío. Yo sé que tú eres un Dios de poder, un Dios maravilloso, un Dios que todo lo puede hacer, un Dios que para Él no hay nada imposible. Mi hermana Mayra, Señor, clamo por ella, Dios mío, por esas peticiones que ella ha depositado delante de su presencia, mi Dios amado. Venga usted obrando, venga usted dando respuesta, mi Dios bendito, por favor, mira cada petición. Yo la presento a tus manos, mi hermano Julio, Dios mío, ese ministerio que usted le ha dado junto a mi hermana Mayra. Venga usted bendiciéndoles, poderoso Señor. Que sea usted obrando en sus vidas, dale fuerza, dándole fortaleza día con día para poder continuar adelante siempre en ese ministerio, Dios mío. Hay poder en su nombre, mi hermano Wilton Díaz. Clamo, Señor, hasta Colombia, que sea su Espíritu Santo bendiciendo su vida, su familia, su ministerio, Dios de la gloria, por favor, su nación. Guárdalo, protégele, Dios mío, en esta hora, que sea su poder, su presencia, Dios mío, manifestándose en sus vidas. La vida de mi hermana María Luisa Domínguez, Padre, clamo por ella. Que sea su Espíritu Santo bendiciendo su vida de una manera tan especial, Dios de la gloria, por favor, venga usted obrando, mi hermana Mirta, Padre, clamo por ella, que sea su Espíritu Santo bendiciendo su vida de una manera muy especial, mi hermano Manuel Escamilla, Padre, clamo por él, por su salud. Sea usted restaurando ese cuerpo, mi Dios amado, Dios de la gloria, por favor, sea usted respaldándole, sea usted usándolo para gloria y para honra de su nombre. Mi hermana Rocío Rivera, clamo por ella, que sea su Espíritu Santo bendiciendo su vida de una manera muy especial. Eres grande, Señor, mi hermano Ramón García, clamo por él, por su ministerio, que sea usted usándolo día con día para gloria y para honra de su nombre, mi Dios amado, ayúdale, dale fuerza. Dale fortaleza para continuar adelante siempre, mi Dios, mi hermano Raúl Martínez, clamo por él, que sea su Espíritu Santo bendiciendo su vida, su familia, ayúdale día con día a poder continuar adelante siempre, mi Dios, mi hermana Paz Moreón, clamo por ella, Señor, que sea usted obrando en su vida, dale fuerza. Dale fortaleza para continuar adelante siempre, Dios mío. Mi hermana Marta, Padre, por fortaleza divina. Bendiga a mi hermana Marta, Padre, ayúdale, dale fuerza, dale fortaleza. Mi Rey bendito, eres grande, eres poderoso. Donde quiera que mi hermana Marta se encuentre, Padre, la presente en tu mano. Venga usted fortaleciéndola, Dios mío. Mi hermana Angelita, Padre, clamo por fortaleza.

0: fortaleza, venga usted bendiciendo a mi hermana Angelita, Dios de la gloria, por favor. Que sea su Espíritu Santo bendiciendo su vida de una manera muy especial. Mi hermana Carmencita de García, clamo por ella, por esa restauración de su salud. Padre, que sea su Espíritu Santo cicatrizando esas heridas, Dios mío. Por favor, obre su vida. Ayúdale, dale fuerza, Dios mío, por favor. Mi hermano, Padre Walter Díaz, clamo por él, que sea su Espíritu Santo obrando en su vida. Dale fuerza, dale fortaleza para continuar adelante siempre, mi Rey amado. Así clamo, Dios mío, por la conversión de mis hijos, Dios de la gloria. Yo lo declaro ministro de su palabra, Señor, como lo hacían antes, por favor, Dios mío. Yo creo tus promesas, Señor, tu palabra dice, cree tú y se salvo toda tu casa. En el nombre poderoso de nuestro Señor Jesucristo, yo lo creo en esta hora. Yo lo creo, Señor, así clamo por mi hermana Rosita Bayona, clamo por ella. Que sea usted, Padre, obrando en su vida, Padre, dale fuerza y fortaleza a mi hermano Roberto Bayona. Clamo por él, que sea su Espíritu Santo obrando, bendiciéndole. Clamo, Señor, por el hijo de mi hermana Roberto, Padre, que sea usted trayéndolos. Trayéndolo, Padre, nuevo a tus caminos, Dios de la gloria, por favor, bendiga esta familia. Ayúdale, dale fuerzas para continuar adelante siempre. Por los misioneros, pastores, evangelistas, clamo por ellos, Dios mío. Que sea usted obrando, bendiciendo sus vidas, Dios mío. Clamo por mi hermana Manuela Antonio, Padre, que sea su Espíritu Santo. Bendiciendo a mi hermana, donde quiera que se encuentre, obre en ella, dale fuerza. Dale fortaleza, mi Dios amado, Dios de la gloria, por favor. Así clamo, Señor, por esos enfermos en los hospitales, por los presos en las cárceles, Señor, tenga misericordia de ellos, Padre. Padre, mira cuánta necesidad hay en esos hospitales, Padre, por favor, clamo por un milagro, por la conversión de sus almas. Así clamo por los niños, Dios de la gloria, sea usted guardando cada niño, Dios mío, protegiéndole todo virus, Señor. Aparte a los jóvenes de todo peligro, Dios de la gloria, por favor, clamo, Señor, por mis pastores, por la congregación de la MI de la Fragua, Señor, por favor. Bendiga a mis pastores, Dios de la gloria, por favor, Señor. Clamo por la directiva de esta radio, los directores de esta radio, Señor, que sea su Espíritu Santo. Bendiciendo a sus vidas de una manera muy especial. Ayúdales a continuar adelante siempre en este ministerio que usted les ha dado, Señor. Por favor, bendiga a mi hermano Emerson, mi hermana Patricia, Padre. Por Davidcito, clamo por ellos, Señor, que sea usted obrando, bendiciendo sus vidas. Clamo por mi madre, Señor, que sea usted obrando, bendiciendo a mi madre, Señor, dale fuerza y fortaleza para continuar adelante siempre. Clamo por mi vida, Señor, que me dé fuerza, que me dé fortaleza día con día, Señor, para poder hacer tu voluntad y no la mía, Señor. Sea usted ayudándome cada día, Padre, aunque sea toda la prueba, Señor, los procesos. Pero yo sé que con usted soy más que vencedora, Señor. Porque si te tengo a ti, lo tengo todo, Señor eterno. Por favor, ayúdanos a continuar hasta la meta final, Señor eterno. Por favor, Señor, cuando usted venga por su pueblo, por su iglesia, Padre, que nosotros podamos entrar en ese lugar hermoso, Padre. Que sea usted su palabra diciendo, lo poco me fuiste fiel, en lo mucho te pondré. Entra el gozo tu Señor, será el día, el momento más hermoso, Señor. Prepara tu pueblo, Señor eterno, ayúdanos, Padre, a perseverar hasta la meta final. Señor, te pido por las almas de todo el mundo, alcanza las almas, Dios mío, por favor. Tenga misericordia de la humanidad del mundo entero, Señor, tráela al arrepentimiento, al conocimiento de su palabra, Dios de la gloria, por favor. Yo sé que usted lo puede hacer, Señor. Padre, bendiga a mi hermana Blanquita. Clamo por su esposo, por su hijo, para que pueda regresar a tus caminos, Señor eterno. Por favor, Dios mío, ayúdale, dale fuerza, fortaleza para continuar, Dios mío, aunque sea dura la prueba, Padre, puedan continuar adelante siempre. Mi hermana Rosario, por la conversión de su esposo, por su hijo, Padre, por favor, clamo por ellos, por sus hijas, que las guarde. Por mis hijos, por mis hijas, guárdales de su trabajo, Dios de la gloria, por favor. Así clamo, Señor, que sea usted dándonos cada día fuerza y fortaleza para continuar adelante siempre, bendito Dios. Oh Dios santo, mira a mi hermana Mirta, Padre, está pidiendo por su nieto. Padre, que sea usted obrando, Padre, está en el hospital, sea usted obrando.
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2: Y 59 minutos.
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Dios les bendiga, estimados hermanos y amigos, en esta preciosa tarde. Gracias le damos al Señor por otra oportunidad más que Dios nos concede poder estar en cabina de radio Alfa y Omega, para así, por estos medios, hermanos, poder llegar a domicilio, hasta donde usted se encuentre, esperando que aprovechemos esta gran oportunidad que todavía Dios nos regala sobre esta tierra, de poder siempre estar escuchando su palabra, ya que esta palabra dice que es como martillo que quebranta la piedra y como jabón de lavadora. Y dice la palabra que por esta palabra es que nosotros somos limpiados cada día. Así es, hermano, gracias le damos al Señor por este gran privilegio que tenemos hoy de poder estar escuchando la palabra del Señor por estos medios. Y gracias al Señor que Él nos llamó a su camino glorioso para que Él nos hable hoy a través de su palabra. Así es que sintámonos agradecidos con el Señor, porque siempre nos seguirá hablando por la palabra, preparándonos para poder desaparecer el día que Él venga a llevar a su amada iglesia. Gracias le damos al Señor porque sabemos que estuvimos perdidos, desconocíamos lo que Dios hoy nos ha regalado, pero gracias al Señor que en su misericordia nos guardó, nos cuidó, nos protegió cuando andábamos lejos de Él, porque Él sabía que a su tiempo Él nos iba a llamar para que hoy podamos servir en su obra bendita. Así que, hermanos, sirvámosle al Señor con agradecimiento y gratitud, valorizando lo que éramos antes, lo que éramos hoy. Así es que, hermano, esto solamente Dios podía hacerlo con su poder, porque éramos incapaces de hacer lo que estamos haciendo, pero gracias al Señor que Él es el que nos va capacitando cada día más para poder servir en su obra bendita. Así es que, hermano, gracias le damos al Señor por este gran privilegio que Dios nos regala. Así es que adelante en el nombre poderoso del Señor en esta tarde, esperando que, bueno, siempre el Señor es el que sea glorificado y exaltado, hermanos, y nosotros edificados cada día más. Dios bendiga a mi hermano Wilson Martínez, que nos está patrocinando esta semana de programación. Dios le bendiga a mi hermano.

Wilson, a él y su familia, como también a mi hermana Umitila, mi hermano Sergio, que Dios le bendiga en esta tarde, ya que, bueno, mis hermanos son los que continuarán después, ya que así ha sido la misericordia de Dios, hermanos, de que podamos unirnos a trabajar en la obra bendita del Señor y animándoles a que sigamos adelante, perseverando en este camino glorioso que Dios nos ha trazado. Dios bendiga también cada radio oyente que está dentro y fuera de nuestra nación en sintonía de esta radio como de este programa. Así es que, hermanos, adelante en el nombre de Jesús. Amigo, tú también aprovecha, porque esto de un momento a otro, esto va a anochecer y no va a amanecer, o va a amanecer y no va a oscurecer, porque la venida del Señor está muy cerca. Todo lo que estamos viendo sobre esta tierra nos dice a gritos que Dios pronto viene a llevar a su amada iglesia. Así que, hermanos, continuemos y aprovecha tu amigo también, porque lamentablemente muchos, como digo, escucharon la palabra y pensaron que iban a tener más tiempo, pero el tiempo se terminó para ellos. Ahora ellos desearían poder tener la oportunidad que tuvieron, pero no la aprovecharon. Pero tú todavía la tienes, amigo. Aprovecha esta buena oportunidad que todavía Dios te regala sobre esta tierra. Amantísimo Padre que estás en los cielos, vengo delante de tu presencia, Señor, en esta hora, dándote gracias, Padre querido, por otra buena oportunidad que tú me concedes, Señor, estar en cabina de radio. Gracias, Dios mío querido, porque eres tú, Señor, que me das este gran privilegio, Señor, de volver una vez más, Dios mío, con esta programación, esperando, Señor, que tú me utilices de acuerdo a tu voluntad y a la necesidad, Señor. Yo en tus manos me encomiendo, Señor. Tú lo sabes que yo sin ti nada puedo hacer, pero yo vengo confiando en tus promesas, Señor, a sabiendas que tú has prometido no dejarnos y no desampararnos. Gracias, Señor, por el cuidado que tú has tenido de mí hasta este momento, por el cuidado de la audiencia también de esta radio, por el cuidado, Señor, de mi hermano Wilson, de mi hermano Mitila, Dios mío querido, y mi hermano Sergio y su familia. Gracias por ello, Señor, porque eres tú, Señor, que nos sigue guardando y protegiendo, Señor eterno, para terminar de hacer la obra, Señor, para la cual, Dios mío, tú nos has llamado. Ayúdanos a seguir hacia adelante, Señor, que nada nos haga claudicar, sino que podamos proseguir hacia adelante. Dios mío querido, gracias, porque el privilegio es grande, Señor, y toda la honra y la gloria, Señor, es para ti. Gracias, Señor, doy por todo, y lo pido, Señor, y doy gracias en el nombre de Jesús. Amén y amén. Bien, estimados hermanos y amigos, ya oramos. Y ahora vamos a escuchar una preciosa alabanza para la gloria del Señor y para edificación de nuestras almas.

gracias le damos al Señor por esa preciosa alabanza. Dios, hermanos, es que ha hecho cosas grandes a nuestro favor. Así es que, hermanos, no hay por qué echar pie atrás, sino servirle con agradecimiento, con gratitud por todo lo que Dios ha hecho con nosotros y las bendiciones y las provisiones que Dios nos ha regalado. Pero que eso no nos vaya a apartar del camino del Señor, sino que nos acerque más a su presencia. Así es que, hermanos, adelante en el nombre del Señor. Ahora vamos a complacer también a mi hermana Esmeralda Ruiz. Dios le bendiga a mi hermana, que ella también nos ha solicitado una alabanza. La complacemos para la gloria del Señor.

Bien, con esa alabanza estamos complaciendo a mi hermana Esmeralda Ruiz en esta tarde. Que Dios le bendiga a mi hermana Esmeralda y sigamos en este camino glorioso, porque no hay otro en el cual podamos nosotros obtener la vida eterna. Así es que adelante en el nombre poderoso del Señor. Ahora también vamos a complacer a hermano Wilton Díaz hasta Colombia. Dios bendiga grandemente a mi hermano Wilton y le decimos adelante en el nombre poderoso del Señor y lo complacemos para la gloria del Señor.

Sabes, uno de los anhelos más grandes que tengo es que podamos regresar a lo básico en medio de tiempos tan turbulentos y con tantas ocupaciones, tanto ruido, tanto ir y venir. A veces nos sentimos que nos falta el reposo de la presencia de Dios en nuestras vidas y poder volver a escuchar su voz en la intimidad. Y yo quiero animarte que reconectes con ciertos protocolos bíblicos que son la base de este fluir precioso de intimidad con Dios. Y uno de estos protocolos está en el Salmo 100, en el verso 4, que dice: entra por sus puertas con acción de gracias y por sus atrios con alabanza. Y la acción de gracias es algo extraordinario, porque tiene un poder para librarnos del desánimo, para sanarnos de la amargura. Tiene un poder para regresarnos al enfoque correcto en nuestras vidas. Y es una llave realmente. Cuando dice entra por sus puertas con acción de gracias, el Señor te está dando la llave de acceso a su presencia. Y yo quiero recordarte cómo dice la palabra de Dios en el Salmo número 23, verso 4: aunque ande en valle de sombra de muerte, no temeré mal alguno, porque tú estarás conmigo. Y es precisamente la gratitud por las promesas de Dios y la presencia de Dios lo que nos invita a entrar en este lugar en donde podemos recordar sus beneficios. Y la gratitud en realidad es volver a recordar, no olvidar el bien que Dios te ha hecho. El Salmo 103 dice: bendice alma mía al Señor y bendiga todo mi ser su santo nombre. Bendice alma mía al Señor y no olvides ninguno de sus beneficios. Y los enlista y dice: Él es quien perdona todas tus iniquidades, el que sana todas tus dolencias, el que rescata del hoyo tu vida, el que te corona de favores y misericordias y el que sacia de bien tu boca. Y cuando empiezas a enlistar los beneficios que has recibido de Dios, yo te aseguro que se va a levantar en tu corazón un nuevo impulso de gratitud. Y como te dije, la gratitud te va a ayudar a sanar de el desaliento, de la amargura. La amargura es la consecuencia de sentirte defraudado, de que una persona te haya dejado, te haya herido, te haya defraudado. ¿Y por qué la gratitud es importante para sanar la amargura del corazón? Porque cuando nos acordamos de los beneficios que Él nos ha dado, cambia nuestro enfoque y ya no te preocupas en lo malo que hiciste, sino en lo bueno que Él ha hecho por ti y cómo Él te quiere llevar a un lugar en su presencia donde te abraza, te renueva y te restaura. Así es que te invito a que eches tus cargas a sus pies, que escuches su voz y que alinees tu alma con su presencia.

0: lugar de tu presencia, no me olvidaré de tus beneficios, de tus bondades y de tu gran amor.
1: Gloria al Señor. Bien, con esa alabanza estábamos complaciendo a hermano Wilton Díaz hasta Colombia. Dios le bendiga grandemente a mi hermano Wilton, y adelante, hermano, en el nombre poderoso del Señor. Ahora también vamos a complacer a mi hermano Isaías Ruiz, también él nos ha solicitado una alabanza. Dios bendiga también mi hermano Isaías, y adelante hermano Isaías en el camino del Señor, y lo complacemos para la gloria del Señor.

en el Señor. Bien, hemos complacido con esa alabanza a mi hermano Wilton Díaz en esta preciosa tarde. Así es que adelante, hermano, en el nombre poderoso del Señor, esperando que no nos quedemos por nada, sino sigamos hacia adelante en este camino glorioso que Dios nos ha trazado, ya que su misericordia ha sido grande para con nosotros, hermano, que los tomó en cuenta, y es por eso que estamos hoy a donde estamos y haciendo lo que estamos haciendo, y con la esperanza de un día poder estar con Él por toda una eternidad. Así es que Dios bendiga mi hermano Wilton Díaz en esta tarde. Ahora vamos a la palabra bendita del Señor, ya que esta palabra también, hermanos, nos habla siempre a cada una de nuestras vidas. Quiero leer en San Mateo capítulo 16, versículo 24 al 26, y leo la palabra bendita del Señor, honrando al Padre, al Hijo y a su Santo Espíritu, y a la letra dice: Entonces Jesús dijo a sus discípulos: Si alguno quiere venir en pos de mí, niéguese a sí mismo y tome su cruz y sígame, porque todo aquel que quiera salvar su vida la perderá, y todo aquel que la pierda, que pierda su vida por causa de mí, la hallará. Porque ¿qué aprovechará al hombre si ganare todo el mundo y perdiere su alma? ¿O qué recompensa dará el hombre por su alma? Amantísimo Padre que estás en los cielos, vengo delante de tu presencia, Señor, en esta hora, dándote gracias, Padre querido, por este gran privilegio, Señor, que tú me has dado una vez más, Dios eterno de poder, Dios mío, predicar tu palabra, esperando, Señor, que esta palabra sea siempre de mucha bendición para cada radio oyente, ya que ese es el propósito, Señor, con el cual tú nos mueves a este lugar. Y yo espero, Señor, que tú obres en cada uno de ellos. Pone tú la sensibilidad en sus corazones para que la palabra pueda hallar cabida, Señor, y pueda ser la obra para la cual, Señor, tú la has dejado para que la prediquemos. Gracias, Señor, por este gran privilegio. Yo estoy agradecido por ello, Señor, porque jamás pensé hacer lo que hoy estoy haciendo, pero esto ha sido tu misericordia y tu bondad, Dios eterno. Por lo tanto, hay agradecimiento, hay gratitud y ese deseo de seguir hacia adelante siempre y cuando, Señor, seas tú, Señor, dándome tu palabra revelada, ungida, discernida por tu Santo Espíritu, porque sé, Señor, que al final, Dios eterno, tú prometes, Señor, recompensarnos a cada uno, Señor, de acuerdo haya sido la labor que hayamos desempeñado sobre esta tierra. Gracias por ello, Señor. Por lo tanto, yo en tus manos me encomiendo, en tus manos me abandono, Señor, esperando que seas tú quien nos hable, Dios eterno, que yo solamente sea el instrumento, pero quien hable, Señor, eres tú. Todo lo pido, Señor, y doy gracias en el nombre de Jesús. Amén y amén. Bien, hermanos y amigos, hemos leído la palabra bendita del Señor. Y a través de esta palabra, quiero que veamos, Dios no acepta seguidores sin negación y sin cruz. Pero lamentablemente se puede dejar ver que muchos están siguiendo a Jesús, pero no de la forma como Dios Él lo pide a través de su palabra. Y en esta hora quiero que veamos y descubramos si realmente estamos siguiendo a Jesús y negándonos a nosotros mismos, y como dijo en su palabra, y llevando la cruz. Porque como digo, se puede

dejar ver y se nota cuando verdaderamente nos negamos a nosotros mismos y también cargamos la cruz. Porque a la luz de la palabra, Dios es específico. Y Él dice, si alguno quiere venir en pos de mí, Dios está diciendo que si alguno quiere, en otras palabras, no es una obligación, lo que sí es una obligación es que si le vamos a seguir, necesitamos, dice, negarnos a nosotros mismos. Porque sabemos que nosotros estamos en un mundo plagado de placeres de maldad sobre esta tierra, las cuales nuestro cuerpo, nuestra vida, nos van a exigir porque ya vivimos en ellas. Y en esas cosas que vivimos en este mundo, siempre nos van a exigir que hagamos lo que hacíamos antes de conocer a Cristo. Por eso Él está diciendo, si alguno quiere venir en pos de mí, niéguese a sí mismo. ¿Por qué? Porque a la luz de la palabra de Dios, y nosotros recordamos cómo vivíamos antes de conocer a Cristo, vivíamos una vida de placer, una vida desenfrenada sobre esta tierra, y de todo eso es que Dios quiere que nosotros, dice la palabra, que nos neguemos hoy. Pero lamentablemente muchos no se están negando, están viviendo de la misma manera, actuando de la misma manera, vistiendo de la misma manera, obrando de la misma manera. Y si no hay esa negación, Jesús, Él dice que de esa manera no podemos seguirle, aunque lamentablemente muchos le están siguiendo sin esa negación. Y es allí donde Dios dice en su palabra que en aquel día muchos le dirán, Señor, Señor, yo te servía, yo te seguía, yo te adoraba, pero no lo siguieron, como Él dice en su palabra, negándose a sí mismo. Porque cuántas cosas nos pide la carne que nosotros nos gustaba hacerla y la carne quiere seguirlas haciendo, pero hoy dice el Señor que tenemos que negarnos a nosotros mismos. Ahora tenemos que decirnos, esto no puede seguir así, esto no puedo hacerlo hoy, porque hoy voy siguiendo a Cristo y de esta manera no lo podré seguir si sigo complaciendo a la carne. Y eso es lo que está pasando hoy en día. Y lamentablemente muchos por eso no quieren venir al Evangelio, porque están conscientes que tienen que negarse hoy a esos deseos de la carne que dice la Biblia que batallan contra el alma. Por eso es que la Biblia dice en su palabra, el Señor, que estrecha es la puerta
y angosto el camino que lleva hacia la vida eterna, porque no podemos pasar por esa puerta o caminar por este camino con todo eso que nosotros veníamos arrastrando en este mundo. Por eso es que hoy se tiene que dejar ver el cambio, la transformación, el nuevo nacimiento, porque esas cosas que veníamos arrastrando, ahora las dejamos y siempre nos siguen queriendo alcanzar, pero Dios dice en su palabra que debemos de negarnos. Yo sé que no es fácil negarnos a aquellas cosas que tanto nos gustaban cuando nosotros vivíamos lejos de la presencia del Señor. No va a ser fácil negarnos, pero yo sé que con la ayuda de Dios lo hemos logrado y lo vamos logrando, pero es necesario asegurarnos que esto sea una realidad, porque repito, muchos van siguiendo a Jesús sin negarse. Muchos van siguiendo a Jesús, pero sin cruz. Y no podemos seguir al Señor sin negación y sin cruz, como lo dice la palabra. Si alguno quiere venir en pos de mí, niéguese a sí mismo. O sea que a mí mismo me voy a negar, porque a mí mismo llegan lo que antes me gustaba y ahora tengo que negarme a decir, no, Freddy, hoy no puedes hacer esto porque hoy estás sirviendo al Señor y el Señor dice, sé santo porque yo soy santo. Entonces, a la luz de la palabra de Dios, no será fácil, pero con la ayuda de Dios lo vamos a lograr. Por eso claramente dice, si alguno quiere venir en pos de mí, niéguese a sí mismo y tome su cruz y sígame. En otras palabras, dice la palabra, en cierta oportunidad el apóstol, con Cristo estoy juntamente crucificado. Y dijo, ya no vivo yo, mas Cristo vive en mí. O sea, si cargamos la cruz, estamos siendo crucificados, como dijo él, con Cristo. Y ya crucificados con Cristo, no podemos hacer lo que hacíamos antes. Entonces, hermano, a la luz de la palabra de Dios, pensemos un momento cómo le estamos siguiendo a Jesús. ¿Con negación y con cruz? ¿O sin negación y sin cruz? ¿Cómo lo vamos a notar si estamos siguiendo a Jesús sin negación y sin cruz? Es que lo vamos a notar en el testimonio, que no se va a ver cambio, que se va a ver la misma persona. Está en la iglesia, sí, pero siempre sigue haciendo lo del mundo. ¿Por qué? Porque no se ha crucificado con Cristo. Por eso dice en su palabra, él tome su cruz y sígame. O sea que es un sacrificio en el cual nosotros vamos caminando en este mundo, negándonos y con la cruz, porque de otra manera será imposible, porque en esa cruz es donde realmente queda clavado el pecado,
los deseos de la carne, como dice, los deseos de los ojos y la vanagloria de la vida. Entonces, a la luz de la palabra de Dios, es necesario darnos cuenta si estamos nosotros siguiendo a Jesús, negándonos a nosotros mismos o complaciéndonos a nosotros mismos, porque lamentablemente, como digo, muchos se están complaciendo a sí mismos y no se están negando a sí mismos, y se deja ver porque no se ve ninguna transformación, no se ve ningún hombre nuevo, ni una mujer nueva, se ve lo mismo, no hay diferencia. Lo único que anda Biblia y se congrega, pero no se ha negado a sí mismo. Siente el deseo del mundo y lo que dice, no, si lo que Dios mira es el corazón. ¿Para qué? Para no negarse a sí mismo, para seguir haciendo lo mismo que hacía antes que no se congregaba. No digo antes de conocerlo, porque Dios dice en su palabra que si realmente le conocemos, dice Él, que nos neguemos a nosotros mismos y que tomemos esa cruz. O sea que un sacrificio grande en el cual nosotros nos encontramos, pero vale la pena seguir hacia adelante y negarnos, porque Dios así lo pide en su palabra, y estaremos seguros que llegaremos a estar con Él por toda una eternidad. Pero Él no quiere seguidores falsos que piensan que pueden hacer lo mismo que antes. Pero Dios dice, si no te niegas, no puedes ser mi discípulo. Claramente lo está diciendo en su palabra. Y oiga, ¿quiénes les decía esto? Entonces Jesús dijo a sus discípulos, es que eso es lo importante, que cuando el hombre ha venido al camino del Señor, Dios empieza a instruirlo por la palabra, a darle a conocer lo que tiene que hacer y lo que no tiene que hacer. A los discípulos fue que les dijo, si alguno quiere venir en pos de mí, niéguese a sí mismo. O sea, como que Jesús veía que ellos seguían lo mismo, que ellos no habían abandonado aquellas cosas que venían arrastrando cuando Cristo no los había llamado. Y Él les dijo, tienen que negarse a ustedes. Ya no pueden seguir complaciéndose. Tienen que negarse y tienen que hacer mi voluntad. Tienen que hacer mi voluntad y también tomen su cruz y síganme. Pero repito, lamentablemente, muchos la cruz no la han tomado. Van igual como antes. Así es que, hermanos, la palabra de Dios es la que nos designora cada día. Por eso claramente dice aquí, porque, y tome su cruz y sígame, porque todo aquel que quiere, aquí porque, y tome su cruz y sígame,
porque todo aquel que quiera salvar su vida

es la que tenemos que perder. De esa es la que nos debemos despojar para que nosotros podamos seguir al Señor con una nueva vida, porque dice: el que pierda su vida la hallará. Pero ¿cómo la vamos a perder si vamos de la misma manera con la vida que llevábamos antes? Esa vida tiene que haber quedado destruida. Esa vida tiene que haber desaparecido de nosotros, porque ahora somos una nueva criatura. Dice el Señor en su palabra que si alguno está en Cristo, es nueva criatura. La criatura vieja ya pasó, dice Él, y aquí todas son hechas nuevas. Pero eso es lo que a veces el hombre no quiere: despojarse, matar esa vida antigua. Quiere seguir arrastrándola y querer seguir al Señor, pero lamentablemente ese seguimiento al final será en vano, porque Jesús lo ha dicho en su palabra, y el versículo 26 dice: porque ¿qué aprovechará el hombre si ganare todo el mundo? O sea, Dios lo que está diciendo aquí: ¿qué aprovechará el hombre si en verdad, si amista con el mundo, gana muchas cosas en el mundo, sigue igual al mundo? Está diciendo, porque ¿qué aprovechará el hombre si ganare todo el mundo? Y dice, todo y ganare todo el mundo, dice, y perdiere su alma. O sea, que aquel que todavía está de la mano con el mundo, viviendo como el mundo, dice la palabra que su alma se perderá, está diciendo claramente. Porque ¿qué aprovechará el hombre si ganare todo el mundo y perdiere su alma? Por eso es que Dios dice que el que se hace amigo del mundo se constituye enemigo de Dios. Y nosotros ya sabemos qué es el mundo. Por lo tanto, Dios, Él está diciéndonos que va a perder su alma. Y esa es la que nosotros no queremos perder. Pero lamentablemente muchas almas se perderán porque no siguieron a Jesús, negándose a sí mismo, ni cargando su cruz. Llevan un evangelio tan cómodo porque no llevan la cruz, ni se van negando a sí mismo. La pregunta sería: ¿qué tipo de evangelio es el que nosotros estamos viviendo? ¿El evangelio sin negación? ¿El evangelio sin cruz? ¿El evangelio de la mano con el mundo? Dios dice claramente: si ganare todo el mundo, perdiere su alma. O dice, ¿o qué recompensa dará el hombre por su alma? Así es que, hermano, si estamos en el evangelio, que sea con el deseo de que nuestra alma pueda vivir por toda una eternidad con el Señor. Pero Dios ya lo dijo claramente, que no podemos seguirle sin negación ni sin cruz. Así es que Dios es específico en la palabra. Si nosotros en realmente

0: no atendemos al llamado de Dios, todo será en vano. Pero sigamos adelante, hermano. Desechemos todo aquello que el mundo quiere darnos y sirvámosle al Señor con todo el corazón. Voy a dejar a mi hermana con nosotros.
1: Muy bien, en esta hermosa tarde queremos saludar a nuestros oyentes. Nuestra hermana María Medrano nos dice muchas bendiciones, hermano Freddy. Hermano Wilton Díaz desde Colombia nos reporta la sintonía, saludando a mi hermano Freddy. También saludos a mi hermana Tila Dimas, que ahí nos hace saber la sintonía. Nuestra hermana Abelina Romero nos envía una nota de voz y nos solicita oración por la familia Quintanilla, por sanidad divina. También saludos a mi hermano Isaías Ruiz. Nos han pedido oración en esta tarde por Naún Quintanilla y por sus compañeros de trabajo, por protección divina y fortaleza. También por el pastor Sorto, que sea Dios obrando en su vida. También nos han pedido oración por la hermana Angelita, por fortaleza espiritual. Adelante.
0: Gloria al Señor. Bien, vamos a orar entonces por la palabra y por las peticiones. Amantísimo Padre que estás en los cielos, vengo delante de tu presencia, Señor, dándote gracias por tu palabra, Señor, que tú nos has dejado, Dios mío querido, muy clara para que nosotros no vayamos a caminar equivocados en este camino, Señor. Si muchos van caminando, Dios mío, equivocado, no es porque tú, Señor, no nos hayas advertido a través de tu palabra, es porque hay rebeldía, Señor, y todavía, Dios mío querido, tienen la mirada en este mundo, en los placeres que hay. Pero líbranos de ellos, Señor, y ayúdanos a seguir así adelante. Yo sé que como humanos no nos será fácil, pero tú has prometido ayudarnos, fortalecernos para poder lograrlo, Dios mío, y poder estar un día por toda una eternidad contigo en gloria. Gracias por ello, Señor. Gracias por este gran privilegio. Pido, Señor, por toda la audiencia. Pido, Señor, por las peticiones que han llegado a cabina de radio, Señor. Dios eterno, Dios amado, yo sé que como humano no quisiera despedir de este mundo, Señor, a ninguno de nuestros familiares. Y es por eso, Señor, que venimos delante de ti esperando, Señor, que tú obre, Dios mío querido, en cada uno de mis hermanos y mis hermanas, Señor eterno, Dios amado, esperando que tú obres poderosamente, Señor, que tú, Señor, eres el único que puede sanar, Señor, a mi hermana Antonia Quintanilla también. Gracias, Señor, porque sabemos que tenemos en quien confiar y seguimos confiando, Señor, en que tú obrarás poderosamente. Y así, Señor, todos los que se han reportado, Señor, en tus manos los encomendamos, y aún los que no lo han hecho, Señor, pero yo sé que muchos están creyendo en que tú puedes sanarles. Gracias, Señor, por todo lo que tú haces a nuestro favor. Todo lo pido, Señor, y doy gracias en el nombre de Jesús. Amén y amén. Bien, estimados hermanos y amigos, será hasta mañana a las 4 de la tarde, si el Señor no ha venido. Que el Señor les bendiga a todos.
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5: No importa de dónde vengas ni a dónde vayas, o dónde estés en este momento, detente y escucha esto. Aún no es tarde para regresar a Él. Vuelve hoy. Vuelve a casa. El Padre te espera. Buenas noches. Antes de que vayas a dormirte, quiero leerte el libro de Salmos, capítulo 1, del verso 1 al 3. Bienaventurado el varón que no anduvo en consejo de malos, ni estuvo en camino de pecadores, ni en silla de escarnecedores se ha sentado, sino que en la ley de Jehová está su delicia, y en su ley medita de día y de noche. Será como árbol plantado junto a corrientes de aguas, que da su fruto en su tiempo, y su hoja no cae, y todo lo que hace prosperará. Amén. Que tengas una excelente y bendecida noche.
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